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5: ¡Pero muchachones, vamos a lo que vamos! ¡Pura plena, pura plena, plena, plena! Por favor, que no se quede ni una fuera de la plena. ¡Comenzamos!

0: ahí con una plenita, la de Bésame Fuerte de Baby Boy. Estamos en vivo en esta plena del lunes.
1: Bésame Fuerte. ¿El qué, Baby Boy? Vamos a buscarla, claro que sí. Siguiente.
2: Sonate Luna de Niga, Tilenazo.
1: La de Niga, Luna de Niga. Luna, dile que la amo. Vamos con la siguiente.
3: Mañana sin ti, Baby Rastra.
1: Mañana sin ti, de Rastra, la Rastra.
4: Oye, Tili, no me sonaste ahí, Mati ahí. Pero poneme la Luna y las Estrellas, por favor.
1: Luna y Estrella de Jimmy Bad Boy, esa, ¿verdad? Que no la puta, loco. Claro que
5: sí. Telinazo, ponete Mundo de Chacales, Rookie. Está muy vivo.

0: Aguacate, Niños de la Calle.
1: ¿Está oyendo? Niños de la Yeca. Vamos a buscarla también. ¡Vamos con este perro!
2: Carita de Ángel,
1: ¿de quién es esa? Vamos a jugar, vámonos con el tío Alex.
3: Tilín, Tilín, amor. Hoy. Que ahí hicieras tú de Dorey. No, no sé cómo se llama.
1: Dale. Correcto, ahí es, ahí es.
4: Oye, oye, sonaste la que dice solo, solo, sin tu amor. Dale, dale.
1: Solo, solo, sin tu amor. Esta sí va a estar difícil de encontrarla, pero no imposible. ¡Ay, es imposible! ¡Claro que sí! ¡Solo plena, solo plena!
5: Tilín, alcanzar ahí he chocado con la vida.
1: ¡Claro que sí! ¡Claro que sí! ¡Ahí está! ¡He chocado con la vida! ¡Tantas veces!
4: Dime, Queen.

0: colegio. Dale, que se me están acabando los espacios. Métele, métele pierna, métele pierna.
1: Oye, tiene, tiene la canta Chris y Ángel.
0: Ah, Chris y Ángel, ok. Me sonaba, me sonaba.

0: ¿Será que le puedes decir al chulo que venga a la casa? Que es urgente decirle de parte de su esposa.
1: ¡Oye, chulo! ¡Hacete el volado, por favor! ¡Regresa a la casa, chulo! ¡Chulo, deja la querida, chulo! ¡Que te necesita tu esposa, chulo! ¡Chulo! ¡Regresa a la casa, chulo! ¡Chulo! ¡Regresa, perro! ¡Dice tu mujer que regrese, chulo! ¡Regresa!

0: Para ver.
1: Oye, dale, dale. Vamos para 5 años que te conozco y nada, nada.

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1: De una, mi carnal, de una. Ya tú sabes.
2: Así van 5 años de una, de una. Fue la 3. Ya te lo digo, oíste.
3: Decirle a esas añas que.
2: ¿Qué?
3: A Churo lo miraron allá.
2: No, hoy no.
3: Entrando a unos autotel, loco.
2: No, loco, no.
3: Es el maje como electricista que se fue la energía y será cierto, loco.
2: ¿A dónde estará el Chulo? ¿Qué dicen ustedes? ¿Dónde anda el Chulo? ¡Chulo, que regresé a la casa, Chulo! ¡Chulo!
4: ¡Maldito! 5 años esperándote.

0: Chulo anda chuleando ahorita, que lo sigue esperando.
1: No, es serio, loco. Chulo, te está esperando el niño. Oye, sí, velagra. ¿A dónde estará el chulo? ¿Con quién estará el chulo?
2: Oye, tiene idea, dice que lo vieron allá en el malecón, en el Puerto Salvador.
1: ¡Chulo!
3: Sí, buenas noches. ¿Será que le puedes decir al chulo que venga a la casa?
1: ¡Chulo! ¡Chulo! ¡Oye!
0: Esta vieja está loca.
1: ¡Ya, no! ¡Chulo! ¿A dónde anda el chulo? ¿A dónde lo miraron al chulo, loco? Este chulo sí es que...
0: Al chulo lo vieron aquí al lado de la plazoleta, con el hoyo, andando
1: un
0: hoyo.
1: ¡A la cara! ¡Andaba con un negrito en las tapas! ¿A dónde anda chulo? ¿Con quién está el chulo?
4: ¡Atención, país!
1: ¡Se perdió el chulo!
0: ¡Oye,
1: no, es serio, loco!
0: Al chulo lo vieron ahí, al lado de esta escapa, con peluca y falta.
1: ¡Oye, te voy viendo, ah!
5: ¡Me está jodiendo esta bruja!
1: ¡No, mentira! ¿A dónde andará el chulo?
6: ¡Oye, Pirinato!
1: ¡Ah!

0: No, mi cara de hombre tiene.
1: ¿A dónde andará, chulo?
2: Tilín, yo la miré saliendo de aquí, él era bien rosa, Tilín.
1: ¿A dónde?
2: Hace como unos 15 minutos, estaba agarrando un drive.
1: ¡Hala, chulo! ¡Te necesita tu esposa, chulo!
3: Oye, Tilín, ah. Si el chulo tenga guapa, seguro que está en el diamante rojo.
1: ¡No, jodas! Ustedes quieren darle un patatún a la pobre mujer,
4: ¿ah?
1: No, no, por si acaso.
2: Oye, Tilín, me acaba de mandar un mensaje a mi primo. Dice que el chulo lo vieron ahí el gancho camino. No. Dice que orientando el tío de cariñosa.
1: ¿Cariñosa? No, sea serio, hombre.
5: Oye, Tilín, ah. Y lo peor es que va con pena moral. No, porque joda. El chulo le dice, ¿para dónde me llevas?
4: No, ya te traigo, le
1: digo. Oye, no sea así, no el chulo. ¿A dónde miraron al chulo? ¿Con quién anda el chulo?
6: Tilín, Tilín, ah. El chulo vino aquí a la hípica de Camuapa.
1: ¡Hala!
6: Se ha perdido, Tilín.
1: ¡Hala!
7: El perro, el chulo está preso.
1: ¡Está preso!

0: ahora el chulo ahí en el New York.
1: ¡En el New York! ¡Chuli,
2: guau! Los investigadores dicen que lo vieron allá boca abajo, con el pantalón casi por la rodilla, loco.
1: ¡No! ¡Está grave el chulo! ¡Chulo!
3: ¡Chulo! Te estoy esperando en la casa, chulo.
1: No, no, no.

0: esa madre que el chulo anda aquí donde la chinita aquí en San Francisco.
1: En San Francisco. Ver, hasta ¿no? allá anda el chulo.
2: Sí, buenas noches.
1: Sí, mi amor.
2: ¿Será que le puedes decir al chulo que venga a la casa?
1: Es sí, güey. Ay, Dios mío. Tengo un audio del chulo. A la grande.

0: ¿Sabes por qué no ha llegado el chulo? Porque le mandaste un audio diciéndole.
1: ¿Y vos qué es lo que te crees? ¿Ah? Tú vas a venir aquí cuantas veces y a la hora que vos se te dé tu maldita regalada gana.
0: Ah, por eso se fue el chulo. Y eso no es todo, ¿viste? Eso no es todo. Otro audio que le mandó la mujer.
1: Pero a ver, ¿quién te dijo a vos que yo te quiero aquí conmigo en mi casa?
0: ¡A la grande, chulo! ¡No regresé, chulo! ¡No regresé!
2: Que esa maldita es tóxica.
1: Es que a mí no.
0: Ay, mentira.
1: Placeo para todos.

0: a casa, chulo. Chuli, buena.
1: Buenas noches,
0: dile. ¿Qué pasó, mi amor?
1: Sí, ya de malos comentarios, hombre.
0: ¿Qué?
1: Mi chulo me fue a traer al trabajo.
0: Ay,
1: y conmigo, hombre.
0: ¿Cómo?
1: Sí, me voy a llegar a su casa sano, oh, sano.
0: Y de lechar. ¡No! ¡Qué bárbaro! ¡Ah, chuli, güera grande!
1: Mi chulo no tiene ni filo.
0: ¿Cómo? Queremos otro audio del chulo.
1: Ay,
0: no, no, me

0: vuelvo a subir.
1: ¿Dónde estás? ¿Con quién estás? Mándame tu ubicación. Enseñé tu teléfono.
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0: Seguimos buscando el paradero.

0: Mirando está el chulo alegre, el mayoreo.
1: ¡Hijo de la grande!
2: Oye, oye, lo traen de regreso porque se les había fugado. Y antes de que lo funden las mujeres en el chante, mejor lo funden en Guaro.
3: ¡Ala!

Ricardo Urola,

0: Así va a estar la mujer triste, sí, chulo. ¡Chulo! ¡Aparece, chulo!
1: Estás equivocado, Telín. El chulo que yo llevo no es ese.
0: ¿Qué
1: es
0: no? Ah, bueno.
2: Ahora te lo dije, Telín, maldito.
0: ¡Chulo, igual a la
2: chulo!
0: ¡Chulo, maldito!
2: Ahora para la esposa, que no esté odiando.

0: Se anda el chulo con la gran goma hoy. ¡Chulo, maldito!
1: Sí, chulo. Se lo va a hacer,
0: ¿no?
2: Ahí te lo mando.
0: ¿Cómo?
2: Ahí tiene, deja la música, hermano. Estás ahí.
0: Andamos buscando a Chulo, estás jodiendo ahorita.
3: Qué cagada con el Chulo, Tilín, ya lo llevan.
0: ¡Chulo! ¡Chulo!
4: Tilín, hoy Tilín. Donde siempre no mueren hombres, pero de que llegue cuero a la casa está difícil.
0: ¡Ay, ay, ay, Chulo, Chulo! Esto es un servicio social, se perdió el Chulo. ¡Regresen a Chulo!
5: Oye, Tilín, que no te jodiendo, decirle a ese que ahorita estamos buscando al Chulo.
0: ¡No entiendes, digo, de su maldita vida!

0: picado al chulo.
1: ¡Chulo, chulo, parece chulo!
2: Oye, Tili, oye, Tili, ¿te acordás la bolsa de pinolillo que me regalaste aquí en Granada, hermano? Aquí el taxista, hermano. No, muy pequeña, hermano.
1: ¿Cómo que pequeña? ¡La tenés! ¡Chulo!
3: Oye, Tili, vos sos carebarro, si andaba con el chulo.
1: ¡Yo no andaba con chulo! ¡No, no, no! ¡Mentira! ¡Mentira! ¿Por qué se va a tapar, loco? Pues me está metiendo problemas con la roca. Se perdió origen la...

0: casa, que es urgente decirlo de parte de su esposa.
1: ¡Ahí anda! ¡Con David Pérez, Granada!
2: ¡Oye, Tilín! ¡Ese más debe tener al chulo, Tilín!
3: ¡Oye, oye, oye, Tilín! ¡Ese más que estaba diciendo que jale la música! ¡Es porque tú no has pagado la cuenta de la cariñosa! ¡Oye, oye, oye! ¡Ya!
4: Chapa, la playa, por ahí andaba, y porque dicen ahí de que lo habían visto hasta el jeque con un humano. No sabes que culito con sueño.
1: No, es bolo con sueño.
5: Dicen que al Tilín y al Zeta y al Chulo lo vieron allá por San John.
1: ¿Qué te pasa?
5: Lo vieron allá de Capiñando.
1: ¡Hola, mano!
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1: Bueno, le voy a preguntar a las añas si ya apareció. No, David, hoy no voy a poder dormir, voy a estar con incertidumbre si apareció o no apareció el Chulo.

0: ¿Qué pasó?
1: Estamos en vivo.
0: No, hola, ¿y esa?
1: ¿Qué tal les parece el café de caramelo que les envié?
0: ¡Qué rico! ¿A quién le enviaste? ¡A mí no me ha dado nada!
2: ¡Pues, Lilinato, al celular, no hay bichotes de Masaya! ¿Cómo le queda
0: bien chulo? ¡Ya le escribí a la Janja!
3: Oye, Tilín, Tilín, ¿pero qué le vas a preguntar si lo tenés en la casa?
0: ¡No, no, es mentira, es mentira! ¡Yo no tengo chule!
4: ¡Ese anda un Tilín a Managua!
0: ¡No, no!
5: ¡Escuchá el mensaje que envió el chulo!
6: Nota de duelo.
0: ¡No!
6: El señor es mi pastor.
0: ¡No!
6: Me faltará en verdes pastos descansará. ¡Oye,
0: es en serio!
6: Se invita no. a la vela del chulo.
0: ¡No! ¡Maldito chulo!

0: apareció el chulo?
1: Sí, lo fui a traer de la coche a mí.
0: No jodas, chulo, ¿dónde andabas, chulo? ¿Estamos preocupados por vos, chulo?
2: Chulo, estaba en Nueva York y no me dejaron anclar tranquilo.
0: En Nueva York, no jodas, chulo, estamos preocupados, gracias a Dios que apareciste, chulo.
2: Oye, me mataron Rally.
0: No, nadie te está matando Rally, fue tu mujer la que llamó, la que mató el audio, chulo.
2: Preocupada la
0: madre. No, preocupada ella, preocupada a nosotros, chulo, te jodiendo. Nosotros estamos preocupados por vos, chulo.
2: No, la miro está con una raja de leña afuera.
0: No, raja la que te dieron allá, ¿oíste? Chulo, te amamos, no te

0: vestido de cariñoso.
1: Ya viste que mi noticia no falló. Yo te lo dije,
2: maldita sea chulo. Qué bárbaro el chulo.

0: poder dormir tranquilo y huela grande. ¡Ay, duermo tranquilo!
1: Anda, venga, yo camino vendiendo el celular para la bolita.
2: Oye, tú, López, que le dieron con una raya eléctrica, que la partieron

0: del chulo. Claro que sí, claro que sí, claro que sí.
1: Y ahora que busco y
0: ay, no, te encuentro.
1: El chulo. Maldito chulo, come mono. Come maldito tilín, el que te gusta.
0: Oye, que te agarra y por acá. ¡Qué bárbaro!
2: Oye, chulinazo, podemos cerrar el replay. Ya encontramos al chulo.

0: llamo al culo, te digo al culo.
1: Chulo, chulo, es chulo. Es chulo, maldito, es chulo, no te equivoqué, no te equivoqué.
2: Encontramos rápido el culo, pero no encontramos rápido a González.
1: ¡Oye, pasa, maldito!
3: De tanto bombazo con la raeleña le va a doler más a la raeleña que al culo, porque va bien notado.
1: ¡Bárbaro!
4: Oye, tú, me tienes que ir con el culo al baño, ya ven, voy por cigarros.

0: mentre Giulio se la dà tragando.
1: Oh, el cliente, sigue a Giulio como consejo como el temente el día que te la perdiste a la mujer. ¡Que le dé la quincena!
2: ¡No, no, no! ¡No, está loco!
3: La que tiene el poder de encontrar un chulo perdido. En menos de 2 horas apareció el chulo.
0: ¡Apareció!
3: ¡Listo! ¡No jodas! Intravesiado, pero apareció.
0: ¡Perro! Mira, si llegó Renko, ya no culpa a nosotros.

0: me le vaya a beber guaro, que va a venir a la radio a buscarlo.
1: No. No, señor. Vamos a cobrar una cuota mensual, semanalmente. Los nombres que tengamos aquí nosotros inscritos en el libro no serán mencionados.
2: ¡Ay! Al chulo lo pusieron a recoger
1: piedritas. Dime, va con él.
3: Oye, Tilín, oye, Tilín. Encontraron al maldito del chulo. Quiebra cama, quiebra cama, revienta.

0: Philly, no, estaba en Nueva York y me hicieron verga, loco. Y nomás tuve que irme toda verga.
1: Oye, chulo, oye, chulo. Chulo, bueno, tenés miedo que te vas a cachimbear la mujer, chulo. Por algo se fue sin teléfono el chulo. Por
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1: Este chulo no tiene miedo, loco. Oye, Pirulín,

Mori, me hicieron verga, loco. Ahí nomás tuve que dime a toda la gente.

0: en el hotel, entonces.
1: Sí, en ese. Sí, en ese. En ese mismo, ¿y qué creía? ¿En qué iba a andar este Nueva York?
2: Tremendo, le dejaron la gallina como gallina culeca cuando le meten el dedo para ver si vienen los huevos.
1: No, ese es serio, ese es serio.

cumplido como sociedad.

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0: se paciente.
1: Buena, buena, buena, buena. ¿Qué tal? ¿Cómo amanecen? ¿Cómo se sienten? Digo cómo amanecen porque me escuchan en China también. Por si van a decir que ya es de noche. Relájense. ¿Cómo estás, mi chiquito? ¿Cómo estás, mi chiquita? ¿Cómo me la van tratando? ¿Cómo va ese retorno a casa? ¿Cómo está ese tráfico, loco? No me digas lo que tienen que pasar por el mayoreo. ¡Qué barbaridad! Respiren con calma, con tranquilidad. Ustedes saben, ahí está un... no sé qué estarán haciendo. Me imagino que tiene que ver con uno de los aguas ahí en el... por el Gambay. Después más adelante ustedes saben el desastre de cielo. Así que respiren tranquilos, hijo, por favor.
2: Buenas noches, mi hermanito Mairena. ¿Qué onda, perro? ¿Qué onda? Ponete algo ahí de Anuel, viejo.
3: No quiero saber de nadie.
2: Qué nota, Mairena. Buenos días, Mairena. Buenos días, Mairena. Mairena, dicen que hay un choque ahí por los Rieles 4. Ahí como que va a votar entre la ciudad y el mayoreo. Buenos días, Mairena. Mairena, dicen que hay un choque ahí por los Rieles 4. Ahí como que va a votar entre la ciudad y el mayoreo. No sé si será cierto.
1: Imagínate, vos cómo sabes, vos hasta allá el chisme. ¿Cómo te das cuenta vos metido ahí? Te creía distinto, Francisco. Te creía distinto.
4: Que nota, Eric. Estamos en vivo con la Tuani. Ponete ahí, Julito Maraña, Eric. Estamos en vivo.
1: Dele, pues. Está bien. Lo que ustedes digan.
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se muere, pero la vida continúa. Pega bien, búscate el peso honradamente, para que no te pase lo mismo, ¿sabes?

0: ¿Qué nota?
1: Buenas noches, Mairena, buenas noches. Felicidades, hermano, por ser hoy tu día del locutor. Siempre en vivo con Atuani, a 100.3, activada desde el taxi móvil. Sonate ahí, dime dónde.
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0: 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Dime dónde. Creo que esa es la de... ¿Dónde? La de... La de Capo, ¿verdad? Soliciten bien a vaina, hombre. Soliciten bien a vaina. Ahí está un pura meditación, dice el tío, hombre. Qué bárbaro este Francisco.
3: Tili, aquí está el chulo, calmate. Ya te lo voy a mandar. Solo lo estoy despachando.
0: Mándaselo al canal, que ya se fue. Mándaselo al canal, que ya se fue.
4: Dale, pues, Mairena, ponete ahí Summertime de Vibes Cartel.
0: Ustedes saben que después de la segunda canción son $10.
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0: ay.
1: Oye, Mairena, va a la verga a decirle que ese ya terminó. Ya buscamos el tili al chulo, perdón, ya lo encontramos. Decirle que no te odiando.
0: Ya lo encontraron, está bien, pues. Está bien, mi rey, está bien. ¿Qué me dice este hombre que anda estorbando allá en Ayusa?
2: ¿Qué me dice el mero Draculín? Aquí tengo unas dos brothers, mira, madre, que dicen que fu, que fa, que giru giru, que guau guau guau. Y vos sabés lo que se va, ¿sí o no? ¿Se le da muerte o no se le da muerte, Draculín?
0: No creo, con vos hay una situación que solo es de mantener en extrema pobreza, en ¿cómo es que se llama? ¿Cómo es que le dicen esa cosa? Ay, Dios mío.
3: No pienses que yo me justifico.
0: De calle, ¿cómo es? Estamos mal con vos, estamos mal, decepcionados. Me tenés en la mera tristeza, la verdad. Si no estás haciendo nada, ya regresate, mejor hombre.

0: tengo roto el coco.
1: Oye, Draculín, sos mala onda, ¿oíste? Mira, me pusiste por el suelo, me estás diciendo que soy hombre, ¿ah? Que no tengo reales. Se están riendo de mí, Draculín, ¿oíste? No hay simpatizas.
2: Y de ahí, pues, si un día que el... ¿Cómo es que se llama? Hasta se me olvidó el... El carro desmantelado, que no sé qué, que no sé cuánto, que es la renta, que aquí, que allá, y el... Vos lo has dicho al aire, nadie, yo aquí no estoy inventando, no estoy diciendo cuentos ni nada, nada.

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0: onda? ¿Qué onda? ¿Cómo va la jugada? ¿Cómo va la jugada?
1: ¿Puedes ponerme la música, cositas que hacíamos? HOPR, estamos en vivo, Draculín.
0: Como usted quiera, mi niño, como usted quiera. Usted sabe que ya le puede dar, le puede ir mal, pero aquí estamos para darte amor, cariño, comprensión y ternura.
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0: Pero yo y todos los oyentes vamos a hacer una colecta para que te regreses. Así como quiero hacer una colecta para estos caramelos de aquí, porque dicen que solo yo me los como. Tenían como 4 meses de no poner nada. Ahí está, ahora que soy yo. ¿Qué nota? ¿Qué nota?
3: ¿Qué onda? ¿Qué me dice Irma Irene?
0: Aquí estamos en vivo, estamos en vivo.
3: Como siempre, escuchando las tuañas, no sabemos cómo es el mate.
0: Ahí es.
3: Hoy me regalan una rolita.
0: ¿Cuál?
3: Jugaste ahí la de un kit de huevo vitario y tiraste otro temita. Tiraste también el de Tito Roja con Big Boy, que he chocado con la vida, ese rolón.
0: Dale, pues, está bien.
3: Dale, tú, güey.
0: Dele, pues, sobre de una manera.
3: Dale,
0: pues, bichater, viste, ahí anda. Para lo que me quieras llamar, 22-22-79-94, 22-22-57-90. Ahí están los números. Ustedes deciden, me envían su audio, me llaman. Ustedes saben cómo es la vaina. El que puede, puede, y el que no, critica. Ah, pues sí, Beto, entre todos mis oyentes necesito primero para comprar un bolsón de caramelo, para que no digan que yo el de la noche me lo ando lanzando todo. Le hace cuenta, ustedes saben quiénes son, ustedes pueden ver quiénes son los que consumen azúcar en esta radio. Solo desde ahí se dan cuenta.
4: Irena, poneme Summertime de Vice Cartel, por favor.
0: Sobre, pues, sobre, está bien.
1: Mairena, ponete Blanco.
0: Blanco, Blanco. A ver, ¿qué pasó?
5: Oye, Mairena, hermano, ¿y esos caramelitos de qué son? De los caramelitos rayados.
0: No, vamos a menospreciar, pues, pero... ustedes saben quiénes son los que consumen azúcar aquí. Se ven, se ven.

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0: Ahí estamos, pues. Sigo dándole play a sus canciones. 8 más 10 minutos en la noche. ¿Qué hay? ¿Qué hay? ¿Qué hay? ¿Le gustó el estado que le subí, verdad? ¿A cuánto nos ha pasado lo mismo? ¿A cuánto?
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0: Ahí está, pues, para que me envíen su audio.
2: Pues dale, pues, Mairena, ponete ahí Showtech, bulla de Showtech.
0: ¿Cuál es?
3: Zaga.
0: Se descontroló esta vaina.
4: Oye, Draculín, mi bro dice que le ponga cero sentimiento, que dice que hoy entierra a su ex.
0: Ya.
4: Dale.
0: Está bien,
4: por favor, Draculín.

La pregunta del millón es qué hace pensando en la ex. ¿De qué onda? ¿Cuál era lo que era? No sé, está raro eso. Está raro.

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0: ahí te va la rolita. No, no, no.
1: Dice que la tiene chiquita. Draculín, te estás poniendo una rola más. Y más la mía, hermano. Se me olvidó. Hoy es el día del locutor. Hoy es el día del locutor, hermano. Y felicidades, oíste. Felicidades porque hoy es el día del locutor.
0: Por unas noches. Dale, pues, está bien. Gracias, gracias, gracias. Dólares son lo que necesito. Vean, ando buscando sus canciones, al suave, al suave. No soy aquel. ¿Dónde está esa de, a ver, cero? Es que aquí de vez en cuando escriben las cosas cuando quieren con número, cuando quieren en letra. Dios mío, santo.
2: Ya no hay nada, no hay.
0: Oh, Padre Celestial. Por continuo. A ver, de mi hermana. ¡Qué bárbaro! A mi hermano le queda eso, dice.
2: No me vas a convencer.
0: Recuerden agregarlo al WhatsApp porque si no, no van a chequearse los estados que vamos subiendo al suave.

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0: Recuerden agregarnos, chiquito lindo, recuerden agregarnos.
1: ¿Qué nota? Un saludo desde aquí, de León. Ahí complaceme con una rolita, no pude quitarte las espinas de los toros van.
0: No pude quitarte la espina, a ver, buena rola, besa, buena rola. Nota, pero yo la voy a sonar. Todo por mi oyente. Está bueno ese sticker de ese gato. Me lo voy a reenviar antes de que se pierda. Ahí está, ya va. Está bueno. Está bueno.
2: Mairena, poneme ahí una rolita. Poneme este Limbo de Daddy Yankee, por favor.
0: Dale, pues, Limbo del Daddy Yankee.
3: Hola, papu, poneme Esclava, tú sabes, el remix. Estamos en vivo con el mero Draculín, ya estamos pedo.
0: ¿Qué no estás trabajando? Se pegó.
4: Negra, yo no, carnal, Aña anduvo, no, hasta me manchó el récord, me puse orden de alejamiento y todo. Yo, negra, sí, ya cuando la madre quiso volver, negra, estoy solo, carnal, ahí estoy yendo a pagar el polvo, pero lo mismo es, hasta más se gasta cuando tenemos mujer a cargo, sí, hombre, a la que estamos en vivo. Negra, yo no, carnal, Aña anduvo, no, hasta me manchó el récord, me puse orden de alejamiento y todo. Yo, negra, sí, ya cuando la madre quiso volver, negra, estoy solo, carnal, ahí estoy yendo a pagar el polvo, pero lo mismo es, hasta más se gasta cuando tenemos mujer a cargo, sí, hombre, a la que estamos en vivo.
0: Mira, pues sonará feo, pero yo creo que matemáticamente sí. Sino que lo diga Wendell, él que sabe de todo un poco, que hable, que diga. ¿Sí o no?
5: Dice Eric, ¿cómo estamos? Buenas noches. ¿Qué dice Eric? ¿Cómo estamos? Estamos en vivo. Eric, te quería decirme, manazo, felicitarte sobre todo, ¿verdad? Por hoy ser en tu día, ¿verdad? De locutor. Bro, te quería pedir un tema ahí de Andy Rivera, de Espina de Rosa, por favor, ahí, que me complazcas. Gracias, brother.
0: Dele, pues, está bien.
5: De noche, mi hermano. Estamos escuchando. Un saludo aquí de Los Ángeles, California.

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0: Dale, hermano, dale, hermano, agregame ahí en la toalla, un saludo ahí para toda mi manchada ahí de parte de aquí del recreo. Le mando un saludo a una persona muy especial, a mi amor, a mi amor. Ella sabe quién es mi amor ahí, y desde ya eso va saliendo, mandando de 9 a 10 en segunda etapa. Estamos en vivo. Con la misma rola ahí, de aventura, amor de madre, amor de madre.
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2: Hola, hola, buenas noches. Estamos en vivo con Atuani. Más que todo, para felicitarte en tu día, desearte muchas bendiciones en tu vida personal, en tu vida laboral, que todos tus proyectos te han prosperado. Desearte una semana excelente, llena de muchas bendiciones, mucha salud. Y estamos en vivo con Mairena. Saludos, buenas noches.
3: Gracias, gracias, gracias por esos buenos deseos. Gracias.
4: Oye, Eric, poneme la rola, pues, ya por último de Prince Roy, mi última carta, pues, ahí, ahí estamos en vivo,
3: ¿eh? Ya por último, pues, como que no sonó la vaina. Tengan paciencia nomás, tengan paciencia.
5: Oye, Mairena, ponete Pobre Corazón de Divino, pues.
3: Yo con sueño, ustedes con esa canción. Lo pidió. Ella le gusta su panty con la ley.
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1: Ahí estamos pues, moribundo. Yo en Montana, yo sigo por acá con ustedes dándole play a sus canciones, mis tiernos, bellos, hermosos, preciosos.
2: Oye, ponete pues
3: 82 71.
2: ¿Cuándo es?
1: Dale pues, está bien, se viene. Vamos a buscarla. Vamos a buscarla. No te preocupes, ya la voy a buscar.
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2: Buenas noches, hermano. Estamos en vivo con la Tuani. Saludos ahí para todos los que estamos conectados con la Tuani. Estamos en vivo. ¿Me puede sonar ahí, porfa, la jipeta?

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0: 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Yo soy el mejor.
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1: Hola, buenas noches. Feliz y bendecida noche. En vivo con Atuani. Desde el taxi móvil. Quiero pa' mí. Será el día. Tengo un tema. Dime dónde. Te juro
0: quiero de eso. Dime dónde. Más. Enseñar que no soy igual a otro. Oye, ¿cuál es ese? Que me han solicitado a veces ese. Dime dónde. ¿De quién es? Sáquenme de esa.

0: ¿Dónde andas ahí metido? A ver, ¿dónde andas ahí metido? Ese estadio, ¿de dónde es? Me suena familiar, pero no sé.
1: Dice que me dice el mero Mairena, regálame Luna del Don Omar. Buenas noches, estamos en vivo.
0: Estamos en vivo.

0: bueno, ya que vamos a estar sentimental, vamos a darle con esta rolita, chiquita.
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0: Mairena, Mairena, sóndame ahí por favor, Diva Virtual, ya que no me complaciste con la dispeta ahí, estamos en vivo con Atuani.
1: ¿A dónde andabas metido? Vos te has metido donde tú querida, porque como que no sonó la jipeta. Vos estabas haciendo algo. Por eso es que los deturgue a la mujer a ustedes. No sonó la jipeta.
2: Ese es donde la canta Ryan Castro. Ryan Castro, ¿dónde? Arena.
1: Yo sé, ve, yo sé que era esa.
3: Dale pues, Mairena, ponete ahí Angelito de Don Omar, ya que estamos sentimierdales.
1: Para vos, hijo. Sí, vos estarás, yo no, ni el reto. Soy el que anda ahí todo. Uy, ¿qué onda? ¿Te dejaron también? ¿Te agarraron en la maturranga? Vos que sos del gremio, igual que el otro que no escuchó la jipeta.

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0: ¡Adelante! ¿Qué tal? ¿Cómo están? Buenos días, buenos días. Muy, pero que muy buenos días. Bienvenidos al martes, segundo de semana. Martes 13, entre más, eso mismo. Yo lo pensé, vos lo dijiste. Eso no es nada malo, mi verdad. Nada, buenos días para toda nuestra gente que ya está en vivo con nosotros, ya está despierta, ya está en sintonía del vacilón de la mañana. Que tengan un bonito día, un bonito martes. Ya sabe, lo primero hay que darle gracias a Dios. Lo primero hay que agradecerle a él por este día tan bonito, tan hermoso que nos regala. Y esperemos que llueva también otra vez. Esperemos, claro, que llueva también para que se haga un refrescamiento, dijo alguien. Bienvenidos a esta hora de la mañana. De aquí hasta las 8 en punto. Ya ha dejado video nuestro estado de WhatsApp para que lo vayan a dar mucho cariño y lo respondan con notas de audio. Recuerden, notas de audio para participar. Notas de audio. No me manden mensaje, no me manden sticker, no me manden emoji, no me manden un pulgarcito arriba. No, lo que quiero es notas de audio. Eso es lo que yo quiero en la mañana para que vacilen conmigo. Antes, te reitero que ya estamos conectados a través de nuestras plataformas. Estamos en vivo a través de nuestro canal de YouTube, Radio Alatuani 100.3 FM. Ya te dejé ahorita el link a través de nuestro WhatsApp. Ya voy para el Facebook y para el Instagram y para TikTok también, para que nos vayan a ver y sea más fácil y entren a YouTube también. Estamos en Facebook simultáneo, transmitiendo en YouTube y transmitiendo en Facebook a la misma vez. Y también, ya sabes, latuani.com.ni. Ahí nos escuchas totalmente en vivo, pero si quieres llevarnos más cerquita de lo que estás ahí en latuani.com.ni, vete que vas a encontrar en nuestro banner para iOS y para Android. Ahí solo lo tocas. Si sos iOS, tocas App Store. Si sos Play Store, tocas ahí. Si sos Android, tocas Play Store. Y fácil, ahí descargas. No busquen otra aplicación porque ahí están mal. Ahí no van a encontrar nada de nada, baby. Así que ya lo saben, bienvenidos al vacilón de la mañana. Saludos para los que se están bañando, los que ahorita están despertándose, los que ahorita están a la orilla de la cama, las baby que están haciendo el desayuno para el tóxico. Qué lindas que se ven ellas. Brava, están trompudas y el hombre pasa y le una nalga. Porque el hombre se siente emocionado cuando la ve haciendo el lunch. Ay, tome, bellaca. Y ella, no me toqué. Un grosero conmigo. Ay, pero bueno. Bienvenidos al vacilón de la mañana. Así lo arrancamos. Vete para el WhatsApp. Y vámonos con los educados ahorita mismo.
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0: Pero antes de irnos con los educados, quiero hacerle una pregunta rápido, dar de lleno a esto. Más que vos sabés que cuando uno se levanta siempre tiene... Si yo hubiera trabajado en esto... Si yo hubiera trabajado para esto, pero siempre ese trabajo no se ajusta a tu necesidad, creo yo. Por eso te quiero preguntar, ¿qué trabajo te gustaría tener, pero no se ajustan a tu necesidad? O a tus necesidades. ¿Me entendés lo que te quiero decir? Yo sé que no me entendés. Pero tranquilo. Vamos a explicarte, vamos a darte profundidad, dijo el líder. Vamos a darte profundidad en la mañana. Ya sabes, el WhatsApp te lo vuelvo a decir.
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0: Vámonos con los educados. Vámonos con los siervos.
2: Buenos días, siervo.
0: Hello.
3: Buenos días.
0: ¿Qué pasó, necesito?
3: Amor.
0: Hola, bellaco.
3: Estamos en vivo.
0: Qué lindo, toma. Ajá, te gusta, ¿verdad? Vente para acá. Hello.
4: Muy buenos días.
0: Buenos días, mi hermano.
4: Bendiciones para ti y tu familia.
0: Bendiciones, mi hermano.
4: Volvemos otra vez a estar en vivo con la mejor radio.
0: Ahí es.
4: Estamos en vivo.
0: Ahí es. Gracias, mi hermano. Recuerda que se puede ir para nuestro Facebook también. Si está más fácil en el Facebook, no hay falla. Pero recuerda que también estamos en nuestro canal de YouTube. Así que estamos inundándolo en todas las redes. ¿Y qué juega? ¿Cuál es el bendito problema? ¿Qué trabajo te gustaría tener, pero no se ajusta a tus necesidades? Ese trabajo que vos decís. Me hubiera gustado ser, un ejemplo, futbolista. Pero ya tenés 35 años y pues ya no puedes hacer nada. Lamentablemente ya estás ruco, a los 35 ya es un veterano. Ya no vas a tener la misma facilidad. Entonces, ya no se ajusta a tus necesidades. Simple y sencillamente por esa edad tan ruca que tenés ya, sí. Para vos sos un chavalo, sí, según vos, en tu mente ñarra. Pero bueno, seguimos con la gente que...
2: ¡Buenos días, siervo!
0: ¡Buenos días!
5: Buenos días, mi hermanito DJZ.
0: ¡Vente para acá!
5: El bichoto de la 100.3. ¿Qué onda, Z? ¡Feliz martes, chiquito!
0: ¡Dímelo!
5: Bendiciones a todos los que escuchan el vacilón de la
0: mañana. ¡Bendiciones para vos, bebé!
5: ¡Oye, Z!
0: ¡Ajá!
5: ¿Qué trabajo me gustaría haber tenido?
0: Ajá.
5: Pero no se me hubiera gustado mis necesidades, Z. Ser jefe de cuadrilla, loco, de proyecto.
0: ¡Hala!
5: Me hubiera cuadrado,
0: loco. ¡Hala! Pero no rinde.
5: Pero solo hubiera vivido bolo, loco.
0: Sí.
5: Eso es más, eso lo bolo vive, sí, loco.
0: No, eso es mentira.
5: No me cuadra esa vaina.
0: Eso es mentira. Eso es mentira, ¿oíste? ¡Ey, ey, ey!
6: ¡No!
0: ¡Buenos días! ¡Se me fue el gallo!
7: Pues yo te digo algo, loco. A mí me gustaría ser jefe de una empresa tuani. Pero lamentablemente...
0: ¿La mente que te pejaila?
7: Me cuadró más el billete que el estudio, pero...
0: Mira, todos quieren ser jefe ahora, imagínate. Yo no puedo decir que me gustaría tener, porque lo que me gustó lo estoy ejerciendo ahorita. Así que en esta no cabe. Si me hubieran dicho algo, pues no sé, ser futbolista profesional. ¿Me entiendes? Me hubiera gustado andar ahí en un equipo. Acá, por lo menos acá del país. Representar al país. Me hubiera gustado, fíjate, para qué, no te lo niego, pero no sé, me gustó más la radio. A huevo. Buenos días.
8: Buenos días, Zeta, buenos días. Despierte estos chavos que ya van dormidos,
0: Zeta. A la grande. Despierte, se los van a besar. Despierte. ¿Ustedes no han sentido como que le muerden los labios cuando van a dormir? Esos son mismos que lo están besando. No se duerman. Recuerda que bolo con sueño. ¿Así es el dicho? O sueño con bolo. ¿Cómo es? Buenos días,
9: Zeta. Saludos y bendiciones. Estamos en vivo con la Tuani.
0: Ay,
9: pues a mí, honestamente, el trabajo que me hubiera gustado tener es caballero de compañía. Ya me entendés.
0: Opa.
9: 70 pesos. Pero es que no se ajusta a mis necesidades, Zeta, porque necesito más centímetros, ¿sabes? Para poderlas complacer, y ya me dan calambre, la verdad. Ya le estamos en vivo.
0: Por lo menos es sincero el hombre, ¿verdad? Que le hace falta un poquito más de herramientas. Por lo menos un poco sincero. ¿Qué trabajo te gustaría tener, pero no se ajusta a tus necesidades? Yo digo que me hubiera gustado también un poquito ser chef, pero no me queda bien toda la comida. Pero me hubiera gustado ser chef, ¿me entendés? Claro. A veces uno se queda pensando de que los más que hacen son chef ganan bien, loco. Yo me acuerdo que una vez yo quise contratar a un más que sabía hacer lechón a la gran viuda, loco. Me hizo un presupuesto como que me iba a construir una casa. Es que tengo que llevar mis cosas, los cuchillos, el asador, obviamente el lechón. Me dice, si vos pones el lechón, yo tengo que ver la calidad del lechón, me dice. Todo eso te ve en los jodidos, bo.
10: Buenos días, mi hermanazo.
0: Buenos días,
10: siervo. DJZ, salud y bendiciones, mi carnalito.
0: Ajá.
10: Actitud positiva, usted ya sabe,
0: no
10: ladrillo,
0: sé nada,
10: ¿cómo está el mate?
0: Yo no sé el mate.
10: Salud y bendiciones para toda esa gente también que escucha.
0: ¿Qué?
10: El vacilón de la mañana, perro.
0: Ajá.
10: Sería que se tire ahí, mi hermano, martes de galería.
0: No,
10: usted ya sabe cómo está el mate, hermano.
0: No lo voy a tirar.
10: Dale, bendiciones para todos ahí. Saludo al grupo Los Regazones Tuani.
0: Pedí otra, dale. Ajá, ¿qué me vas a decir también?
10: A mí me hubiera encantado, hermano, ser narcotraficante.
0: No, no sé, serio, perro. No sé. Esta la partió. No, eso no, perro. ¿Cómo vas a hacer eso? No. No.
11: Estúpido.
0: De viaje.
12: Estos muchachos me llenan de dudas.
0: ¿Cómo vas a decir eso vos? ¿Ah? Primer día que sea eso, quiebra la venta.
13: Buenos días. No, me hubiera gustado ser un gigolo.
0: Oye, vos, el otro.
13: Lamentablemente son loco tóxica, me junté en muchos momentos.
0: ¿Te imaginas un maje que su trabajo hubiera sido enfermero, pero el maje le tenga miedo a la sangre? Por eso no es enfermero, pero le hubiera gustado al maje. Porque recordá que son trabajos que te hubiera gustado tener, pero no se ajusta a tus necesidades. sea, vos quisiera ser enfermero y le tiene miedo a la sangre. ¡Buen día!
2: Buenos días, DJ Zeta.
0: Buenos días.
2: ¿Estamos en vivo? Empezamos con la reacción, Tuane. OZ ya sabe que juega el mejor equipo del mundo, ¿eh? Barcelona. Claro. El papá del Real Madrid. Claro, sí. Su colerita.
0: Claro. Por ahorita no estamos con esa vuelta. Si creen en la tarde, Odebo.
6: Ser actriz porno, pero la tengo pequeña.
0: ¡Hala! No, pero fíjate que hay más que hay ¿cómo es que le dicen? Hay productoras que ya están buscando su madre, fíjate. Sí, para hacerle bullying. Pero lo buscan, les pagan bien. ¿Cómo más que me dice? Yo no puedo ser. A mí me contratan para ser actor de eso, XXX. Pero yo soy el marido al que le engañan, dice. Ya por lo menos vos puedes ser ese, el más que siempre lo vulgarean porque la tiene así.
11: Y a mi hermanito Zeta, espero que tengas un excelente día.
0: Feliz, mi hermano, gracias.
11: Y una bendición, usted y su familia, y cada uno de los que escuchamos la mejor radio. Ay, radio bien. La Tuani, Zetita.
0: Bárbaro.
11: Bendiciones este día, mi hermanito.
0: Dale, Robertito, bendiciones para vos también.
7: Oye, pero ya dice, ¿cómo es ese mate, ese brother? Quiere ser actriz, no por... Sí, entonces quería que le dieran a él, no el dar. ¿Cómo es el mate ahí? Explícamelo.
0: Ay, déjalo,
14: Buenos días. Oye, loco, a mí me hubiera gustado ser de esos que fabrican máquinas, motores, no sé, arquitecto o algo así, no me acuerdo cómo se llama. Ingeniero.
0: Fabricando fantasías. Para no.
15: Buenos días, papanero. Bendiciones, buen día. Papanero, para usted, para todos esos oyentes.
0: Bendiciones, hermano.
15: A mí, papanero, sinceramente, me hubiera gustado ser presidente de un país, ¿me entiendes? Quién sabe si ese país hubiera estado Tuani o hubiera sido un desastre de país. Quién sabe, papá negro.
0: Bueno, si tu vida es un desastre. Tu vida ya es un desastre. ¿Qué podemos esperar, mi hermano, con vos? Mate la foto que tiene en WhatsApp, enseñar. Man, sí, ya con la cara me lo dice todo. Sí, claro. Sí, bueno, mañana con 21 minutos se va hasta casi este primer segmento. La próxima, atentos al WhatsApp, pero recuerden, váyanse rapidito para nuestro canal de YouTube, Radio La Tuani 100.3 FM, Radio La Tuani 100.3 FM. Vayan en este momento a chequear nuestro live. Estamos también en Facebook, simultáneo, Radio La Tuani 100.3 FM, Radio La Tuani 100.3 FM. Bienvenidos, aquí arrancó el vacilón de la mañana.
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16: Las 5 y 21 minutos.
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0: Las 5 y 23 minutos.
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Ay, sigo como se cae en el vacilo de la mañana, 5:28. Hay que bañarse. Hay que bañarse. Bañarse y patearse bien, ¿oyeron? Hay unos 2-3 tragos de agua que beberán de también para azúcar. Que se activen los riñones. Claro, obvio. Bueno, soy yo como seca en el vacilón de la mañana en este martes. Gracias por la sintonía, gracias por la gente que oye, me está pidiendo. No encuentro la aplicación, no hay falla, le ayudamos un poco. Le ayudamos un poco, yo sé que a algunos se les hace difícil. Pero bueno, ya se lo estoy dejando ahorita también en los en el WhatsApp. Bueno, vamos al mamborita. O sea que estamos en el mes de octubre. O sea, WhatsApp. Bueno, vamos al mamborita. O sea que estamos en el mes de octubre. O sea.

0: mí me daba miedo ir a esa letrina. Y para rematar, había un gran cepo y el cepo se fregó. Cuando hablo de cepo, una bujía. No creo que no sepan qué es un cepo. Y no servía y tenías que ir en una oscurana a hacer del dojo. Por eso procuraba hacerlo temprano. A mí me daba miedo ir a esa letrina. Y porque era solo. Y para rematar, unos búhos que le hacían. No. Esa era la parte que le daba miedo a cualquier chetel, ir a la letrina si estaba largo. Buenos días.
1: Buenos días. El baño.
0: El baño también. Y dice que le daba miedo cuando bajaba el inodoro. No tenía sus traumas, loco, ¿viste? Sí. Uno tenía sus traumas, feyuco. ¿Cuál era la parte de tu casa que le tenías más miedo?
2: No, ese es cierto. A mí cuando yo iba a la finca, loco, y me tocaba ir a la letrina en la madrugada, loco, en serio, eso me daba un maldito miedo, loco, porque la letrina quedaba largo, loco, largo.
0: Horrible, madre. Sí. ¿Qué parte de tu casa te daba miedo? Cállate, hombre, loca, ¿dónde vas andando? ¿Cuál es esa parte de tu casa que de niño vos te daba miedo ir? La cocina. Vos ya estabas acomodado en tu cama, ya estabas relajado y a la vejiga se le ocurrió: me estoy orinando. Y a vos te daba culillo pasar por la cocina para ir al baño. Pero era la cocina. Y peor que estaba oscuro. ¿Cuál era la técnica? Pasar corriendo por la cocina. Y vos pasabas corriendo y vos sentías que alguien te seguía, una sombra, loco. Que dicen que será imaginación de uno, pero never, perro. Uno échate el ve cosas que después no le cree uno cuando ya, ¿me entendés? Te ríen de uno. Pero sí, man. Y la técnica era que cuando entraba al cuarto te ponía la sábana. Ese era tu mentado escudo protector, a huevo. Pero hablando de eso, la cocina. La cocina era una de las partes del chante que daba más miedo. Pero bueno, vacilen conmigo, dime la voz.
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0: ¡Cuéntenmelo! Recuerden que estamos en vivo a través de YouTube, Facebook, Radio La Tuana, 100.3 FM. 5:32. ¿Cuál era la parte de tu chante que te daba un poco de miedo? ¿Cuál era esa parte donde pasabas corriendo? ¿Pasaba diciendo el Padre Nuestro? ¿Qué pasabas diciendo: Señor, no vuelvo a hacer esto? No vuelvo a hacer esto. Y te daba miedo. Si vos tenías un patio y ese patio estaba lleno de chagüite y de árboles frutales. Y para rematar, estaba oscuro. A vos te daba miedo, vos mirabas sombras. Esa era otra parte de tu chante, el patio, loco. Y yo no sé por qué tenía la costumbre, loco, de que no le ponían ninguna luz a ese patio. Y si le ponían, siempre se fregaba esa bujía. Como que era por regla que se fregaba eso, loco. Era una regla que se dañara en esa vaina. Todo patio de aquí del país no tiene luz, está dañada la bujía. Otra parte que te daba miedo de chatel en tu casa, debajo de la cama. Vos no podías sacar el pie porque creías que alguien te iba a jalar la pata. No podías sacar un brazo porque también, sí. Entonces vos estabas arropado aunque estuviera haciendo calor. Para la gente que está llegando acá al WhatsApp, le indico, es nota de audio, no es mensaje. Nota de audio, por favor. Buenos días.
4: Buenos días, papanero. Bendiciones, mi hermano. Mira, en mi experiencia, en mi niñez, a mí me daba miedo que me mandaran a dormir donde mi abuela. Porque una vez yo estaba durmiendo ahí y me levanté en la madrugada desorientado que iba.

0: para clase. Y me asomé por una rendija de la tabla del cuarto, y enfrente del cuarto había un palo de mango. Y clarito, clarito, yo miré un gran gorila guindado ahí que me llamaba. Y me voy orinando, hermano, ahí parado, parado, ahí me quedé orinado y enllavado de viaje, enllavado. Desde entonces, jamás ni nunca volví a dormir donde mi abuela. Vamos en vivo.
1: Loco, es que las abuelas decoraban el lugar de una manera. ¿Sabes qué parte también me daba miedo del chante? La sala. Y más que tenían esos espejos que tenían a pie de bueno, pata de león. ¿Ya saben cuáles espejos son esos, verdad? A mí me daba miedo pasar ahí. Incluso dicen que esos espejos tienen como que una onda ahí, pues, realmente. Como que tiene cosas malas ahí, como que no le entiendo a eso. Pero también pasar por el espejo de la sala chiva.
2: A mí me daba miedo cuando me mandaban a dormir donde mi tía. Siempre me salía el mono.
1: ¿Quieres más? No quiero.
3: Pues papanero, a mí lo que me da miedo aquí del Charlie, mi papanero, Father Blacks, no fue él, loco. Que una vez estaba una lechuza parqueada aquí, un palo de ceibón que botaron los vecinos.
1: A la grande. Como que era tu día, Fabricio, ¿eh? Como que era tu día, pechagá. ¿Cuál era la parte de tu chante, de tu casa, que te daba miedo pasar? Te daba miedo ir cuando te mandaban. Loco, y te pagaban y te mandaban en el peor momento, cuando más se enojaban tu papá y tu mamá, loco. ¿Ah? Se enojaban y te mandaban como que es que le da miedo ir ahí, dicen, en la mente de ellos. Ya la voy a mandar allá para que prenda. No da, perro. Para los que en algún momento tuvieron eso, ¿cómo que se llama? Ay, ya se me olvidó, man. ¿Dónde guardan la sin madre? Bueno, le hacen una casa al perro, ya. No jodas, loco. Te mandaban a que anda a ponerle el agua al perro y a la comida al perro. Daba miedo ir ahí también, loco. Y el perro no colaboraba tampoco. ¡Buen día!
4: Buenos días, Zeta. Fíjate que ahora la parte de la casa que le tenía miedo, no. Ahora le tengo miedo a mi almohada.
1: ¿Cómo así? ¿Cómo así?
5: Oye, loco, fíjate que cuando era chate, loco, me daba un nervio, loco.
1: Vos, nervioso.
5: Pasar por el cuarto donde dormía mi tía, loco. Era unos gemidos, está horrible, loco. Como que tal fuera la llorona, la mocuana, loco. ¡Ay! ¡Ay! ¡Ay! ¡Ay, no!
6: ¡Estúpida!
3: Oye, papá negro, a mí me daba miedo pasar por el cuarto de la empleada, porque siempre que pasaba tenía un gran brujo. Estamos en vivo.
1: Un gran brujo. Para la vaina, bro.
3: Porque la muerte, la almohada. Zeta, como a las 11 de la noche, no me veía la boca, anda a meter la ropa. Y yo con miedo, pipito, todo oscuro, papá, por Dios. Metía la ropa y la rompía por el alambre de púa.
1: Bueno, hablando de eso, ¿te acordás que te mandaban a llenar todos los barriles de agua, la pila, la pileta, como le querás decir, y te mandaban a llenar solito? Anda, lléname toda la pichinga de agua, anda, lléname todo eso, porque mañana, para mañana no hay. Y te mandaban solo, loco, es lo peor. También cuando te mandaban a llenar en ese momento, bueno, yo tuve esa época, a mí me mandaban a llenar todas las pilas, baldes, barrines, baldones, pichingas de agua. Y era, mira, había luz, pero daba miedo. Y más que había un palo de guásimo. Eran lugares del chante que daban miedo. Bueno. Para lo próximo, no lo voy a cambiar. Vengo como a sacar el vacilón de la mañana en este martes. Recuerden, la gente que me sigue preguntando dónde pueden encontrar la aplicación, váyanse para Play Store, para la gente de Android. Tienen que encontrar la aplicación oficial, la que está apareciendo en nuestro canal de YouTube. Esa misma es, para que la vayan a buscar le den descargar, la instalen y escuchen toda la programación 24/7 de la Tuani 100.3 FM. Recordá, para App Store, para tu iPhone, iPad y CarPlay, ahí la vas a encontrar. Y si tenés Android, en el Play Store. Yo ya regreso con más en este martes del Vacilón de la Mañana.
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0: 5:43.
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0: 5:47.
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0: esta primera hora, la próxima. Recuerda que se va a informar y desinformar con nosotros acá en el Vacilón de la Mañana. Ve, hombre, la gente, yo no sé por qué descarga aplicaciones que no ven de la radio. Después solo lamento, ¿oyeron? Después dicen, después nos echan la culpa a nosotros. ¿Por qué me sale publicidad en la aplicación? Y mandan la app y no es la app de nosotros. Bueno, pues yo solo les digo. Vámonos rápido en esta hora de la mañana. En este martes, escuchando Vacilón.
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0: A ver, díganme algo ahorita. Hablemos serio en este último segmento que nos queda. Vamos rápido. ¿Cuál es tu canción de hoy martes? El mood de ayer lunes ya pasó. Hoy hay un mood diferente porque es martes, ya casi pagan. El jueves cae pago. Es más, el mood para mí, porque lo pidió este loco. Yeah. Mi canción de hoy martes. Martes de alegría. No, yo solo decía, pero solo. ¿Cuál es tu canción de hoy, martes, sin vergüenza? ¿Cuál es la canción del mundo de hoy? Cuéntamelo todo. Mándame tu audio a través de nuestro WhatsApp.
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0: Quiero saber esa canción que te va a aprender en este martes. Esa es la canción que vas a andar todo el bendito y santo día. ¿Te imaginas? Yo me imagino que el mood de la gente de Ciudad Sandino debe ser así, loco.
2: Hasta la muerte, oíste, cabrón.
0: A huevo.
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0: Es lo que yo me imagino. Muy, muy a las 5 de la mañana.
4: La
0: Illuminati, la Illuminati. Yo me quiero imaginar que así es el mood cuando se levanta en el martes un más de Ciudad Sandino, literal. ¿Cuál es la canción de hoy martes para vos?
5: De Ciudad Sandino no vas a estar hablando, Z.
0: No estoy hablando mal, Fis, estoy hablando en bien, estoy hablando de la canción. Lo que pasa es que vos no agarrás. A veces me decepcionás, oíste. Yo no estoy hablando ningún mal. ¿Y ahorita por dónde vas, bárbaro?
6: Z, la canción de hoy martes para mí es Sigue Bailando, mi amor. Estamos en vivo, bendiciones.
0: A la grande, boba, pero qué sentimental te has vuelto, Osvaldo, va. Sentimental y mentiroso. A ver, bailar. A ver, no. Sigue bailando, mi amor, dijo el hombre. A ver, aquí ya. Dale, dale, dale. No digamos, hello.
5: Hoy voy a fumar y beber, vacilar y joder. Que a mí nadie me diga que lo que yo tengo que hacer. Hoy voy a beber. Vacilar y joder, esa es la rola de hoy, Z.
0: Vale, pues ya la cantaste, mi hermano. Buenos días.
7: Z, la canción para mí, Marte, hoy es la de Cocuyela. Un pesito aquí, un pesito allá, porque anda una llaga, hermano.
0: No joda. No me fregué, bojelo.
8: El bueno y el malo y el feo,
0: el
8: perro.
0: El bueno, el malo y el fumón. 5 minutos para las 6 de la mañana, 5 minutos, a ver. Bueno, el malo y el feo. Ok, dale play, baby, dale. El bus de hoy martes.
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9: Hola, Z, ojitos chiquitos de Don Omar.
0: Ojitos chiquititos de Don Omar. A ver, ojitos chiquititos de Don Omar. Por fin se está soltando la mujer. Hello, dime.
10: Pues Z, la canción de hoy martes es la de Sunasti.
0: ¿Cuál
10: es la novelita de aventura, chiquito?
0: ¡Ay! ¡Oílo! Poquito chiquitito, bueno, con el piso. ¡Oigo! ¡Ay, pasó los días! ¡Ay! ¡Tú eres la mami de mi vida! ¡Ay!
11: ¡Buenos días, Zeta! ¡Buenos días! La canción de martes sería Comando Tiburón, pasado pisado.
0: Loco, dime, qué horrible un hombre, loco. Ah. Las canciones que uno dedica cuando está de viaje ya es chulado, perro.
12: Soy una gárgola.
0: Literal, soy una gárgola.
13: Y música de hoy martes se tinta. Ronca de Don Omar.
0: ¿Cuál me dijiste, loco?
13: Mi música de hoy martes se tinta. Monca de Don Omar.
0: Ala, que es con plan B, si no estoy mal. Bueno, está bien. Ala, el otro de Gárgola.
4: Ella.
0: Soy una Gárgola.
4: Definitivamente ha tenido una de las mejores trayectorias.
0: Me encanta cómo andan sus canciones de hoy martes. Me gusta. Me encanta salir de noche. Yo no le temo a la oscuridad. Ya bien boludo que le va a temer. ¿Qué le va a tener miedo?
14: Hey. Pana falso de Rochi, pana falso.
0: No, papito, no. No vale esto. Mi hermano, dígamelo.
15: Buenos días, Zeta, buenos días. Feliz martes, en este caso en Intembarque, hermano. Bueno, la canción de hoy martes para levantar el ánimo sería Pajamaica, Pajamaica.
0: Pajamaica. Qué buena esa. La puedo pa. Jamaica, Jamaica, Jamaica. Canción que hoy va adecuada a tu martes. Poniendo los modos que faltan dos días para que paguen.
10: Dale. Puede ser, te sé para manesquera, ¿me entiendes? Todo romantistae.
0: Ajá.
10: Y para en la noche, chiquito, el martes salgo para la calle. El Siki Dari Yaki Joe.
0: Ah, la grande. Un martes salgo para la calle sin rumbo.
16: Buenos días, Zeta. Una de V40 Retro Edward.
0: ¿Eh?

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1: Buenos días, bendiciones, Z. La mía sería Jumpa de Arcángel y Bad Bunny.
0: A la Jumpa, vamos a darle a la Jumpa.
2: Buenos días, Z. ¿Cómo amaneciste? Saludame a toda la plebada que escucha el
0: Me mandaste un audio a exactamente a las 5:35. Hasta ahorita amaneció para vos.
2: Vacilón de la mañana, dale que estamos en vivo. Un saludito muy especial para el grupo de WhatsApp, Los Reazones Tuani. Música para hoy martes, papi. Impacto de Daddy Yankee.
0: Impacto del Daddy Yankee, ok.
3: Pepa de Farruko.
0: Oye, el otro, a ver, Impacto me pidió.

0: Si le hubiera pedido canciones del uno, ¿cuál me hubieran pedido, boá? Dale, grite Marte, boá. Y no ha pagado todavía.
1: No me importa lo que de mí se diga.
0: Lo que estás escuchando son las canciones de los oyentes que sería para su martes. Cae como anillo al dedo. Ya casi pagan. Ya casi pagan. Bueno, cerramos esta primera hora, la siguiente. Quédense conectados a través de nuestro canal de YouTube, Radio La Tuani 100.3 FM, Radio La Tuani 100.3 FM. Recuerda suscribirte, dale a la campanita, dale like. También estamos ahorita simultáneamente a través de nuestro Facebook, Radio La Tuani 100.3 FM. Me voy a la pausa. Al regresar, ya hay de la combi completa, Luisito, Saredi, Tilín y mi huesito para seguir con más acá en el vacilón de la mañana. ¿Qué vas a decir vos, bebé?
2: Sí, buenos días. La canción de hoy es Jeremía de Canserbero. Estamos en vivo.
0: Jeremía de Canserbero.
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0: Las 6:03.
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0: Las 6:08.
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0: Hoy es martes 13.
1: Y entre más.
0: Uy, uy, uy.
1: Eso mismo.
0: Bienvenidos al martes 13. Martes 13 de supersticioso. Cualquier gato negro.
1: Cualquier escalera.
0: Cualquier escalera, cualquier sombrilla.
1: Cualquier calzón.
0: Cualquier calle. Señor. Cualquier calzón. Y servido. Sí.
2: Dice que si te, se cae sal hoy el 13 de octubre en la casa es de mala suerte. Dice, se cae una poquito
1: cualquier
2: de sal.
1: Cualquier fresco pitaya.
2: Ah, huevo, loco.
0: Estaba leyendo la otra vez que después de 6 años, creo, cae un sábado 31 de octubre. Y después que disfrutemos este sábado 31 de mero mero supuestamente Halloween, que nosotros no lo celebramos.
2: Ajá.
0: Y a partir de los próximos 11 años va a volver a caer en un sábado 31. Porque habitualmente es un sábado, tiene que ser las noches de terror de sábado 31, terror, exactamente.
2: La verdadera.
0: Exactamente, los próximos 11 años vuelve a caer una fecha como tal, un sábado. Son datos que a nadie les interesa.
2: Pero para los supersticiosos sí les encanta.
0: Ay, ay, ay, ay. ¿Qué se celebra el día de hoy?
3: Para hoy, señores, ya les digo, hay uno que les va a llamar la atención a ustedes y me imagino que van a ir de zángano.
0: No lo sé.
3: Hoy es Día Internacional para la Reducción de los Desastres.
0: Señor. Ok. ¿Qué?
2: Está tapando la cámara.
0: Ah, perfecto.
3: Día Mundial también de la Trombosis. Oh. Ya sabemos que es una enfermedad. Día Internacional del Lenguaje Claro, que hay que hablar claro y pelado.
0: Claro, claro, claro. No, el problema es que cuando hablas claro y pelado, ¡ay, se ofenden! Sí. Y te vas a le regresar la misma.
2: Cuando sos sincero,
0: le regresar la misma y ¡ay! Una gritería.
3: Eso es cierto, Tilín, ahí tenés razón. Por eso uno cae mal por ser directo. Día Internacional de ponerse traje, supuestamente.
0: Ponerse el condón, pensé yo.
3: Ponerse, no, hombre, te pasas. Ponerse bien vestidito.
2: Andar de smoking.
0: Ese es un traje, ponerle al niño correcto. Un traje.
2: Ah, también.
0: Claro sí, que sí, un trajecito. Sí,
3: bueno, y el que les digo que les iba a interesar es Día Sin Brasier.
0: ¡Ah, qué bueno! Esas que no son planas.
2: A ver, a ver, a ver, a
0: hay
2: ver.
0: Hay que quitárselo.
2: Se me repite la tetilla. Para que se vean al pegue sin brasier.
0: Ay, Dios mío.
2: O sea, un día normal como siempre, pues, porque ya se van sin brasier.
0: Me encanta las mujeres que tienen pelo en el pezón.
3: Uy, qué chanchada,
0: para arrancárselo ya, con los dientes. Los dientes.
3: No bra days. No bra days.
0: El día, un día me enteré yo que las que tienen la oreola grande son las más encachimbadas y las que tienen chiquitas no, la oreola son normales esas.
2: No, la que tiene una de las tetas es una tóxica. Ya voy echando cuenta que tenés razón.
0: Claro, analizalo, maldito.
2: Ya lo analicé ahorita, ya se me dio un par de aureolas.
3: Pero como el hombre es tóxico, también jamás correcto. Va a permitir que su mujer celebre el día de no brasier y irse al trabajo.
0: Claro
3: así.
0: Que sí.
2: Pero a la mujer le encantaría. A la mujer le encantaría.
0: Claro. Al hombre también, mucho más.
2: El hombre vive fascinado. Por favor, hagan un honor al día, por favor.
3: Sí, sí. Los botones ahí enseñando, los botoncitos.
2: Haga honor al día, por favor, para los hombres que miramos y disimulamos.
0: Que llueva. Hay rato que no han hecho fiesta de camiseta mojada. Mucho rato tiene.
2: Fiesta de espuma va a funcionar también.
4: No, no, me parece que ya no la hacen.
0: ¿Cuál?
4: La camiseta mojada.
0: No, ya no la hacen.
4: Porque ahí tengo más yo, ¿no?
0: Bueno, muchachos, recuerden que estamos en vivo a través de nuestro canal de YouTube, Radio Electoral 100.3 FM. Vaya a darle me gusta, me encanta. Vaya a suscribirse y acá llegamos los 5,000 suscriptores. Alegrísimo estamos y también en simultáneo a través de nuestro Facebook Live. Para que vaya a nuestro Facebook.
2: ¡Mamá! ¡Hola, mamá!
0: 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Hola, conéctense hola. Porque llegó el momento de informarnos.
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0: Dame y caballero, porque si hay foto, hay video. Listo para empezar informado la mañana de hoy. Me interesa esto. ¿A dónde la ya? Exactamente. Video ha exhibido a un bus a exceso de velocidad y niños en riesgo en la carretera. Sí, señor. en este video que circula en las redes sociales y que fue captado supuestamente en una carretera en la zona norte de Nicaragua, dejó en evidencia a la irresponsabilidad de los conductores de buses de transporte colectivo y la de los padres de familia. En la grabación se observa el bus conducido a exceso de velocidad en una bajada y a varios menores de edad vagando a orillas de la carretera, exponiéndose a ser atropellados y a perder la vida en pocos segundos. El llamado a los conductores de buses a bajar la velocidad en cualquier parte de la vía y a los padres de familia a evitar que sus chavalos anden retando a la muerte.
3: Ve, ahí viene, le pega un galletazo a ese chavalo.
2: Véalo, véalo, ve.
0: Allá viene el bus a toda madre. Ahí viene.
2: Desmangado.
0: Mira, y es que los chavalos lo están esperando a propósito.
3: Sí, se mira. Ahí lo hubiera galleteado rico, mira.
0: Bueno, ya, ¿ya viste las encomiendas cómo las
2: sí,
0: dejan?
2: Sí.
4: Bueno, hombre.
0: Oye, las encomiendas.
4: La encomienda.
0: La encomienda, loco.
2: Y si tú me llamas, te llegó volando igualito la encomienda.
3: Yo creí que era que lo iba a galletear y es que no, la encomienda, ¿no? No,
0: encomienda. Dale, a repetirlo de nuevo, vamos a darle encomienda.
2: Vamos a darle, espérame, a que está dedicada talenta ahora.
0: Muchas gracias. O sea, que se está mil trabajando.
3: Entonces ellos ya lo estaban esperando, que es diferente. Se
0: ah,
3: mira.
0: Bueno.
3: Pero es un riesgo totalmente.
0: Viene la encomienda.
3: Demasiado olorío. Está ese chavo lo
0: ahí está la comida, ahí está. ¿Guabuin? Ahí estaba la encomienda.
3: Fácil, se lo pasaba llevando ese chavalito.
0: Claro.
3: Si no se quita tiempo él mismo, ¿viste? Qué bárbaro.
4: Pero pues, parece que son conocidos también porque sí. Ve una unidad de transporte al fondo.
3: Ajá.
4: Es como cuando, o sea, ya vivís a la orilla de una carretera y ya te acostumbras a muchas cosas. Es como el que vive en Río. El más chavalo de Río sabe cómo es el mate.
0: Sí, se la sabe
4: igual
0: toda.
4: Igual creo que ahí está la jugada. Sí. El Chatel se la sabe toda.
0: Sí, totalmente.
4: Pero, ¿sabes? No hay que andar retando a la muerte.
2: No hay que jugar con el diablo.
0: No es lo mismo llamarlo.
2: Bueno, vení.
0: Es correcto. Por otro lado, vengan a ver. Esto dice que está impactante.
2: YouTube.
0: Rescataron de película. Arriesga su vida para rescatar a un hombre en un cauce de la capital. Cuando la solidaridad se convierte en heroísmo, no importa arriesgar la vida. Esto se quedó reflejado en un impresionante rescate en medio de las fuertes. ¿Y ese audio?
2: Yo lo tengo.
0: ¿Soy yo el del audio o sos vos?
2: No, el video.
0: Bueno, bájale el volumen. En medio de la fuerte corriente de un cauce en el barrio Acahualinca, Distrito 2 de Managua, un hombre identificado únicamente como Miguel se convirtió en el protagonista de un rescate que parecía sacado de una película para salvar a un recolector de botellas plásticas que estaba a punto de ser arrastrado por las fuerzas del agua. ¿Está ahí en la página, papi?
2: Está ahí, seguro, completo. Ah, ya lo vi.
0: Maldita sea. El dramático y angustioso momento quedó inmortalizado en un video grabado por otros habitantes del sector, quienes fueron testigos de cómo Miguel, sin pensarlo dos veces, se armó de valor y, apoyado con un mecate, hizo todo lo posible para evitar que la corriente se llevara al hombre de aproximadamente 48 años. Ahí está el rescate.
2: Heroico.
3: Y lo lograron, po.
2: Claro,
3: yo no lo
2: viendo.
3: Veo. No estoy viendo porque ahí no se desarrolla.
4: Si no
3: chequeé
4: esa ramita, se lo lleva.
0: Sí, sí, señor.
2: ¿No lo estás viendo?
3: Sí.
2: Ah, que está con la gafa.
0: Ahí la.
3: Sí lo veo, pero no veo que lo
0: haga. Ahí lanza el mecate.
2: Está aquí arriba.
0: Luego pues el hombre sí. Se aferra totalmente dentro de unas ramas de un árbol caído. Ya bastante seco, ahí ya se está.
4: Y ahí dio.
2: Ya listo, ya.
4: Ahí ya dio, loco, porque ya. Esas ramitas son delgaditas.
3: Sí.
0: Esa era con la que te cachembiaba tu mamá.
4: Sí, con esa ramita.
0: Esa era la favorita de la vieja.
3: Y pero lo que picaban esas jodidas.
0: Ahí está el rescate.
3: No,
0: en el barrio Acahualí. Y ahí hizo fuerte, oíste, sí, la cortada.
2: Ya, loco.
3: No parece que fuera.
0: Pero ¿cómo sí, llegó ese man ahí, sí?
3: Parece de película.
0: Plana. Ese señor está raro que haya llegado ahí, la verdad.
3: Fue tal vez detrás de plástico, creyendo que no le iba a agarrar la corriente. No te digo. Es que la gente también es imprudente, brutica.
0: Ah, y le amarró las manos, dice, en el palo. O sea, lo agarra y el man lo amarró. Ahí lo está amarrando, mira.
3: Para.
4: O sea, que no se lo lleve. Pero esa subida, ¿cómo está? ¿Está completo?
0: Parece que sí.
4: Esa es la subida.
3: Sí, eso es lo que quiero.
4: Porque el muro está alto.
3: Y no para.
0: Porque aquí dice, la situación se tornó aún más angustiante cuando el rescatista logró amarrarle la mano al árbol para evitar que las corrientes lo arrastraran. Posteriormente, con enormes dificultades y sin soltar su objetivo, lo sujetó de la camisa hasta conseguir sacarlo del agua y ponerlo a salvo. La valentía de este hombre quedó en evidencia en cada segundo del video. Su rápida reacción y determinación fueron fundamentales para evitar que el recolector terminara siendo arrastrado por las peligrosas corrientes. Una acción que demuestra que los héroes también están entre nosotros. Personas que sin capa ni uniforme son capaces de regar para ayudar a alguien que se encuentra en peligro.
3: Y mira hoy, también sabes que un animal ahí.
4: Lo que se le dio fue el pantalón o el chor.
3: No me digas. Adelantarlo un poquito. Esa es la que quiero ver. Si lo logras.
4: Oye, no lo levanta ese oído, yo no lo subo. No,
3: el maje tampoco se mira que coopera, vos solo se pones jambeque.
0: Son 48 años lo que tiene el señor.
2: Está ya,
0: el recolector.
3: Un poquito para atrás, chaval, banano, que queremos ver cómo lo subió. Ah, las 60 mil. Solo veo las patas ahí.
4: Está, ¿eh? Cañambuco. Se le llevó el maje, el sardero.
2: Con razón, el maje se echó para atrás, el maje.
0: Sí, pues, en la nalga también se le llevó.
2: Ya, huevo.
0: Es bárbaro. Bueno, ahí están las imágenes de nuestro canal de YouTube. ¡Vamos para otro! Vehículo ha terminado volcado en un cauce en la carretera Camuapa, Camuapa, Boaco, Boaco, Boaco. Accidente de vial dejó daños materiales durante la madrugada del día de ayer en la carretera Camuapa, Boaco, en las proximidades de la comunidad del Ventarrón, donde un carro terminó volcado fuera de la vía en un cauce. El vehículo involucrado era de color blanco con placas identificadas con TM. De acuerdo con la información preliminar, el conductor habría perdido el control al encontrarse con una curva cerrada, lo que provocó que saliera de la carretera y acabara volcado a un costado de la ruta. ¿Se acuerdan ustedes de los tamarindos que agarró las cámaras de un taxi?
4: Ajá,
0: los agarraron a los malditos de su vida. Condenados por asaltar a un taxista podrían pasar 7 años.
3: Aleluya.
0: Caneando. Estos tres hombres declarados culpables del delito de robo con violencia podrían enfrentar la condena de 7 años de prisión cada uno, luego de que el Ministerio Público solicitara esa pena durante el proceso judicial. Las autoridades correspondientes emitirán la sentencia definitiva próximamente. Los procesados fueron identificados como Carlos Samuel Irán. La sentencia definitiva próximamente. Los procesados fueron identificados como Carlos Samuel.

0: baje, maleante, esto igual eran horrible. Baja.
1: A bajar, claro, a bajar.
0: Maleante, ojalá les den esos años, esos jodidos.
1: A bajar y me decía a quién se parece. Baja, mira. ¿Tiene un airecito, sí o no? El de la derecha. ¿A bajar todavía? Mira.
0: Uy.
1: ¿Sí o no que sea?
2: Qué bárbaro.
0: Uy, uy, uy.
1: Ya.
0: Y que tienen pinta, vos.
1: Bueno, pintura. Sí. Tiene pintura.
0: Ay, ay, qué horror.
1: Lo del choque contra el autobús, no hay video, ¿verdad que no?
2: Eso es lo que está.
1: No, aquí a mí no me aparece aquí. Hay un choque contra un autobús y derrame de aceite. Marcan accidentes viales en el departamento de Jinotega. Dos accidentes de tránsito fueron reportados la tarde del domingo en distintos puntos del departamento. Uno de los hechos ocurridos en el municipio del Cuá. Dos personas que viajaban en motocicleta resultaron con escoriaciones tras chocar contra un autobús. El accidente se registró a eso de las 12:30 del mediodía en el kilómetro 232 de la carretera cerca del puente de la Camaleona en la comarca del mismo nombre.
2: Neverland, no hay video. Solamente
1: lástima.
0: Milagro, sí, ese regadero de aceite.
2: Sí, no hay.
0: Así como aquí en Plaza España, que se dio vuelta uno de aceite también y hubo un montón de accidentados de motocicletas.
1: Les voy a decir algo.
2: Habla.
1: El día de ayer me enteré que hay una página que está exponiendo a las personas que botan basura desde su vehículo.
2: Bárbaro.
1: Y a raíz de la exposición que están teniendo estas personas en esta red social, en Facebook, la alcaldía municipal está dando con las personas que están botando basura en las calles capitalinas.
2: Ya que no hacen caso.
1: Ya que ustedes no están haciendo caso,
0: así
1: pues
0: la mala.
1: Ya saben pues que los van a agarrar. Agarran la foto y lo suben a esta página. Creo que Me Gusta Vivir Limpio, algo así creo que se llama la página. Y de ahí, luego que se hace la denuncia, van a chequear las cámaras que están en los semáforos y dan con los conductores. Les estoy diciendo, les aviso, les anuncio.
0: Ya eso va a ser un delito.
2: Ah, está funcionando.
1: Señor.
2: Ah, bueno.
1: La última vez agarraron a un man en el Memorial Sandino que botó basura. Lo agarraron ahí al ratito, al brother.
2: De hecho, ayer estaba viendo una experiencia ahí de que iba detrás de un taxi. Pero en este caso, ¿cómo sería? Porque de hecho, casi me cae ahí en la coraza una botella de gaseosa. Más una... Parece que venía comiendo la persona vigorón.
1: Imagínate peor la cosa.
2: Y bueno, veníamos en el tráfico. En ese caso, imagínate, la torta le cae al conductor.
1: Es correcto. Por ejemplo,
2: al pasajero que venía en el asiento de atrás.
3: Yo quiero vivir limpio.
1: Es correcto. Así se llama la página. Yo quiero vivir limpio. Ahí luego aparece, si vos bajas, la denuncia ciudadana y las cámaras las confirmaron. Es exactamente. Que dice, gracias al reporte de ciudadano identificamos un vehículo desde el cual estaban botando basura en el sector del Memorial Sandino. Luego la alcaldía de Managua confirmó lo ocurrido mediante las cámaras de los semáforos del sector y se procederá con la multa correspondiente. Así que ya lo saben. Excelente. Usted lo agarra basura, cualquier persona natural en la calle, desde una unidad de transporte, desde un taxi, desde una moto, le toma una foto, lo sube y lo envía a esta página, luego hace el proceso y mire, le va a tocar que pagar.
0: Multado
1: por chancho.
0: Como le canta.
1: Por chancho, por
0: y
1: andar botando basura.
0: Y así le gusta a la gente que le tocan los reales, parece. La grande.
3: Sí, porque mira, para andar botando basura, claro. Mira cómo están las cauces, mira cómo se ponen.
2: Se ponen tapeados.
1: Bueno, pues.
0: Qué bárbaro, ¿no?
2: No puede ser, no.
0: Y eso que la alcaldía se
2: ¿de cuándo la multa? No se sabe, no te dice por ahí la información.
0: No te dice.
3: He escuchado los malos rumores que son entre 5,000 a 10,000.
2: ¡Ay!
3: Es lo que dice,
1: un mes salarial.
3: Sí, no es oficial, son mis bocas que están hablando, pero sí he leído en los comentarios.
0: De hecho, ahí en la planchetita.
2: Ah, pues sí, para que se pongan la pila y la piensen.
0: Que estén Rubén, ahí dice un rótulo amarillo: multa de 5,000 córdobas.
2: 5,000 córdobas.
0: ¡Qué chico!
2: Se prende. Esa gente que le gusta andar haciendo botadero.
1: Ok, chequea, dice.
2: Ajá.
1: Tirar basura desde un vehículo en la vía pública, según la ley 431, artículo 26 del numeral 48, 320. Ajá. Depositar basura en lugares no autorizados tiene generalmente entre 5,000 a 8,000 córdobas.
0: Oh.
1: En casos reportados como lo que acabamos de reportar. Luego, contaminación ambiental. La ordenanza municipal

0: Templa multa de 1,000 a 50,000. Córdoba, según la infracción. Y botar basura en calle, parque u otro lugar público, el Código Penal, artículo 55.5, contempla de 10 a 30 días de multa o trabajo comunitario.
1: Hijo de la gran.
2: Entonces te mandan a barrer.
0: A barrer,
3: la
0: papito.
3: Que no le gusta a la gente,
0: ¿eh? Es correcto.
2: Si solo los 350 me desajusta. Ahora los
1: 8,000.
0: Sí, pero dice que esto va en dependencia de la infracción y la normativa aplicable. No todas estas sanciones se acumulan automáticamente. Para pero que lo tengan en cuenta.
3: Habrá que ver pues lo que hagan.
0: Excelente, a mí me gusta la idea.
3: Así me
0: la
3: encanta,
0: verdad.
3: Sí, que le toquen.
0: Ahorre el tiempo, por favor, y el dinero, y la basura la bote en su casa, chancho.
3: O ande bolsa, chancha, en su carro. Ande bolsita, que nada le cuesta.
1: O lo meten en la bolsa que anda y lo botan en el chante y ya está.
0: Es lo que estamos hablando. Eso es lo que estamos diciendo.
1: ¿Qué le cuesta? Esto yo lo ando aquí, ahí lo boto en la basura, normal.
0: Excelente.
1: Lo ando botando aquí, sí.
0: Es correcto.
3: Y porque sabes que te voy a pegar tu buena.
2: Y también, o sea, voy a recalcar. Como padres de familia tenemos que educar a nuestros hijos
3: a Webby, correcto.
2: A no tirar la basura. Por ejemplo, me pasó algo ahorita. Papá, voy a tirar este palito de la paleta. Pasándole. Y lo tiré así. Va a ensuciar el carro. Ahí deja lo que ándele. Ahí deja lo que ande. Cuando llegamos a la casa, se baja y me saca ese palito de paleta y lo va a botar al agua. Entonces, excelente. El padre de familia tiene mucha responsabilidad porque es en un correcto. Futuro, esa persona ya va a tener conciencia. No como que vas en el bus, te tiras el fresco, tiras la bolsa de fresco con el poco hielo, te tomaste el agua. No, hay que hacer conciencia también desde chiquito.
3: Sí, no pase en TikTok, eduque a su hijo en eso, dedíquese, que es más importante que pasar viendo TikTok y soplándoselo de abajo, que eso es lo que pasan haciendo últimamente, o caen mal más bien.
2: Vale. Es correcto.
3: Y cuando ya los chavalos dan problemas, no.
2: Ya lo normalizan tirar algo. O sea,
0: ajá.
2: Ya lo normalizan.
1: Claro. Por ejemplo,
2: a mí me da cosa, loco. Bueno, mala onda.
0: ¿Quieres
2: algo? No, mala onda. Y después también yo pienso en familia. O sea, se tapé esa cloaca.
0: Y muerto.
2: Se inunda la calle. Mira, vía Flor Norte.
3: Y después se quejan.
2: Ah, todas las señoras lo tiraban a la. ¿A dónde está la parrilla?
3: Ajá.
2: El día de la lluvia
3: se inundó
2: todo. Nunca se había inundado ahí. Esta vez sí se inundó. ¿Por qué? Porque todas las señoras, yo me he fijado, barren y ahí nomásito la dejan en la cloaca. No.
1: No hacen caso.
3: Recojan la basura.
0: Sí, señor. Bueno, ande con cuidado que hoy es martes 13.
2: Uy, ni quiero
0: decirlo. Nos acabamos de informar. A ver, por favor, ¿quién se hace cargo?
3: Yo.
0: A ver, pasamano, dame un momento que voy a buscar.
3: Pasalo.
0: Ahí está.
1: ¡Ah, hombre!
0: ¡Ahora sí, vámonos!
3: ¡Ya! 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
12: Con 40 minutos.
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0: 6:44.
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0: oficialmente. Hoy es martes
1: de conspiraciones.
0: 13.
2: Martes 13. Todo el día, diría.
0: Y aquí vamos a descubrir juntos.
3: ¿Qué pasó?
0: ¿Quién es supersticioso y quién se hace viral? Digo, ¿y quién se hace el valiente? Dios mío. Hay gente que no pasa debajo de una escalera. Otra que mira un gato negro y ya siente que se le arruinó la semana.
2: Lo carga pedrada, ¿no?
0: Y otros que andan sus amuletos como si fueran el carnet de identidad.
2: Oye.
0: Hoy vamos a jugar a creencia o pura paja. Nosotros tiramos la superstición y ustedes nos dicen si la creen o si es puro cuento.
3: Si es puro tocuen.
0: Sí, señor. O en cosas que ustedes crean, pero dicen, no, es pura paja. Por ejemplo.
2: ¡Tíralo!
0: A mí me jodieron tanto la mente que yo no estaba creyendo mucho en supersticiones, ¿me entendés? Uh-huh. Yo era un tipo sano hasta que me encontré una mujer y me dañó. Uh-huh.
3: Como toda la vida.
4: Ah.
0: Al punto de que ahora yo sé que es mentira, pero yo no puedo poner mi billetera en la cama porque mi mujer me dice, si pones la billetera en la cama se te van los reales. Y yo, ¿cómo así?
2: Yo sé
0: que es pura paja eso, pero a veces cuando pongo la billetera, me acuerdo, ay, no me la quito y la pongo en la cómoda.
2: Pero todo tiene sentido.
0: ¿Me entendés? Yo, ay, con la
4: grande. ¿Por qué?
2: Si te quedas dormido, ay, el billete se va.
0: Sí, ahora sí, ya le
2: di. Todo tiene sentido,
0: ya
2: pero
0: le di,
2: no.
0: Maldita
2: sea. Ay, ay, una cama, te dormiste. Ese billete se desaparece, se va.
0: Maldita sea.
4: Y te pregunta tu mujer en la mañana, ¿y los 500 que andaban? Yo no sé.
2: No sé.
0: Ahora lo entiendo todo, porque el fin de semana di que me echó no sé cuántos 500 de pesos. ¿Y dónde está el resto? Y yo haciendo cálculo. Yo no. Nada, que me la montó.
2: Se fue. Se te dio el billete.
0: Me la montó de una manera.
4: Ya, anexando a eso, Tilín, también se dice que ponerlos en el suelo, la cartera.
2: No sabía esa onda yo, sinceramente.
4: Ponerlo en el suelo, la cartera, ni tu mochila, nada en el suelo.
2: Se porque... te cayó la pereza. Ay, mañana la recojo. Entonces,
4: porque supuestamente se te ve el dinero que viene siendo como barrer de noche. ¿Ya me entendés?
0: Por ejemplo, otra creencia y que lo pueden hacer como que medio paja es que si te barran los pies. Ay, no,
2: no te vas a casar. No te vas a casar.
0: Esa es una creencia paja.
3: Esa es una paja.
4: Es verdad, mentira, mírame a mí.
2: Esa cabe en las creencias
3: para. Te han pegado una barrida más bien.
0: Es correcto.
3: Si es que no estoy inventando.
0: Es correcto.
3: Mira, una que yo no creo, loco. Y
0: es paja.
3: Y es paja para mí. No habrá una sombrilla dentro de la casa. Para mí esa es pura paja.
4: Mala
3: para
4: suerte.
3: Mí yo no creo esa onda, esas malas. Para mí no existe la mala suerte.
4: Casualmente mandé a mi marido el fin de semana a la venta que estaba lloviendo y le dije, no me labras dentro de la casa. Por favor.
2: Y ahí se va a mojar afuera, pues.
3: No, no, pero mira, o sea, para mí es paja porque yo no creo en la mala suerte. Creo en la gente que te hace maldad y te desea el mal. Eso es lo que yo creo.
0: Wow.
3: Y ustedes saben que realmente existe.
0: Oye.
3: Pero por eso, que cae un poquito de sal en la mesa o en el piso, también para mí eso es pura paja. Hay otras cosas que sí te puedo creer. Que los espejos tenés que voltearlos a medianoche. Un ejemplo, antes de medianoche, perdón.
0: Eso
3: los
0: espejos yo ahora ando paniqueado.
3: Eso sí yo te lo
0: digo. Yo miro el espejo cuando yo me voy a acostar y a dormir. Miro un espejo que está hacia el lado de la cama. Tengo que ir a voltearlo para que no me den.
3: Eso sí yo lo creo. Yo tengo, ya me he tenido mi experiencia. Es más, psicológicamente, vos te quedas un minuto viendo el espejo y se te forman imágenes que vos te
0: quedas. ¡Wow! ¡Déjala!
3: ¡Déjala,
0: bro!
2: ¡Te alucina!
3: No, investigalo.
4: ¿Es verdad? Yo aquí he hablado de cosas del espejo. He tirado todo el documental.
2: De tirarlo, mejor, ¿no?
4: Ya he hablado de los espejos.
2: Otra que pasa para mí, loco, esa que. Dice que cuando apretás, digamos, el vecino viene, oye, apretame el cuchillo, dice. Dice que se forma pleito. Oh. O sea, no tenés que andar apretando tus cosas de el cuchillo, digamos así, el machete.
4: Una que es paja, pero no sé si es paja y tal vez verdad. Porque yo sí soy muy creyente en cualquier pendejada.
0: Ajá.
4: De que si un ejemplo, yo le hago los pies a mi marido, es pleito asegurado.
0: Es coto el mar.
4: Porque no. No, o sea, animalito, la creación de Dios, que venga tu mujer, te quiera hacer asear tus pies, dártele forma.
0: Cortarle la uña, pues, me estás diciendo. Correcto, vos.
2: Cortarle la uña, hombre. Qué
0: loca, no.
2: Me imagino que hay pleito porque saber que lo cortamos, me imagino.
0: Huevo.
4: Eso es pleito asegurado, hacerle las patas.
3: Le haces la ñema del dedo, lo cortas.
4: Dice.
0: ¿Usted ha escuchado esa de que si se te cae una cuchara, vienen visitas? Ese tema de suerte,
3: no,
0: dice.
3: No,
4: esa no la he escuchado.
0: Dice que si se te cae una cuchara, te llegan visitas.
3: Hay una que para mí estoy entre si es paja o es verdad. Dice que cuando una persona se casa, si vos querés hacerle una maldad, regalarle un huevo cuchillo. Dice que eso es maldición, que se corta la relación.
0: Ah.
3: Sí, yo he escuchado eso, no sé si lo han llegado a escuchar. Vos en un matrimonio no le puedes regalar un huevo de cuchillo a ese matrimonio.
0: Y al igual, le decías el mal. Al igual que no le puedes regalar la mujer a su pareja un par de zapatos porque dice que se va.
2: Ah. ¿El día del matrimonio?
0: No, normal. En cualquier otro momento.
2: Se va con zapatos nuevos, la bandida.
0: Sí, si te regala zapatos, se va a ir de tu vida, supuestamente.
4: Buena. Ay, qué mentira.
2: Así es la onda, perro.
0: Sí, sí, vos, si te regala zapatos. Ahora ya lo entendí. Ahora ya lo entendí, ¿verdad?
4: Sí, porque yo le he dado un montón a este y no se me ha ido, la verga.
3: No, que huele
0: a comprar. Es tu deseo,
2: la mujer, es la mujer.
0: Sí, sí. Ah. ¿Sabes cuál es la otra? La otra es la típica, la que te pica la mano y son billetes o
4: me
0: quieren
4: cobrar.
3: Pero mira,
0: yo te pica.
3: Yo tengo algo. Dice, ¿qué mano es? Si es la izquierda.
2: La izquierda dice que.
4: Vas a pagar.
2: La izquierda es pagar o es recibir.
3: Si es la derecha.
4: En la derecha vas a recibir y tenés que hacer esto.
3: Entonces cuando le pica la nalga a una prostituta.
0: Cuando este zurdo.
2: ¿Cuando es zurdo cómo eres?
4: Igual tiene que ser la derecha, hermano. Todo es con la derecha.
3: Pero yo soy zurdo, ¿entendés?
0: ¿Cómo la nalga de la prostituta?
3: ¿Y significa la nalga de la prostituta?
0: Eso es diferente. ¿Y qué tiene que ver la nalga con la mano?
3: Ya no me importa. Me contaron que el pocho
0: era maldita sea.
5: Ay, esto de la Tuani son locuras. Son este grupo de bandidos, chavalo. Chavalo, vamos a comer la tortilla, que ya es tarde. Ya. Vino una gran tormenta. Tapa el espejo, tapa el espejo. Oigo. Que vino una tormenta.
0: Ajá, esa es otra.
2: Esa donde que se refleja el trueno ahí.
4: Sí. Ah, huevi. No es ninguna mentira. Lo del trueno.
2: Ah, la famosa escalera. Si pasas por debajo de la escalera, te caes
4: encima. Mala suerte. ¿No?
3: Nunca críen gallos negros o críen gatos negros. Es de mala suerte.
2: Parece famoso gato también. Negro.
0: Ay, hay como 5 gatitos negros ahorita allá afuera. Ya anoche los miré. La gata como pare. ¿Cuántas veces para una gata, loco?
3: Cada tres meses.
0: Vale, y son negros, ¿no? Y los otros eran grises.
2: Por eso es que el veterinario la anda haciendo, ¿no?
0: ¿Quién?
2: Fran. La anda haciendo, Fran, esterilizando. Dice en promociones.
0: A la grande. Qué bárbaro.
6: Muchachos, fíjate que algo que aprendí que me enseñó una señora musulmana.
2: Musulmana.
6: Es decir, nosotros tenemos fotos, loco, de personas ya muertas, loco. Ahí la tenemos en la sala, que en el cuarto, que tal vez en el pasillo, loco. Y ella me dijo que, loco, que eso crea energía. Y entonces, hay veces sentimos como que nos están viendo, que esto, que el otro. Entonces, dice que es malo esa vaina, loco. Tener fotos de también personas que ya fallecieron, nuestros familiares, no sé. Tal vez no los conocimos y tenemos fotos ahí de familiares. Entonces dice que eso es malo, loco. Que traen energía y que espíritu, que tú, que el otro, pero no sé, hay una vez, loco, me pasó esa vaina, loco. Yo sentí que una fotijuela 70 a mí me pegaba los ojos, loco, y no me lo clavaba, no me lo sacaba, loco.
2: Te seguí,
6: no sé si será cierto, no sé. Que era la Brujilda.
0: ¡Qué bárbaro!
3: Una cosa que para mí es paja y tiene una vaina científica. No pongas un vaso a la orilla de no sé qué porque estás llamando a no sé quién porque la puede beber. Es una vaina así.
4: Bueno, no, mi mamá me decía eso. No me dejaba poner vaso a la orilla.
3: Para mí es pura paja. La presión del sol o del zinc o el techo te va a consumir la
4: en
3: vaina.
4: En la noche hay una gran presión como la del mediodía, tape
3: usted,
4: chancho.
3: Usted como que no vive en Managua, fíjese.
4: Tape chancho.
3: Usted como que no vive en Managua, la gran presión y que hace en la
4: claro
3: noche.
4: Claro que puede bajar con la presión.
2: Duerme con aire, ella no sabe.
3: Ya sabe.
4: Qué maldito que eso, maldito pedo, me arruinaste. Pero no va a bajarse la mitad del vaso jamás ni nunca.
2: ¿Sabes qué? Hablando de esa onda que dijo Eddie, supuestamente superstición, no sé qué vaina, si cae en paja o en real, que si vos guardas la ropa, digamos, de tu abuelita, de tu mamá que falleció, la tenés ahí.
0: Oye,
2: nunca la soltás.
4: Sí, es cierto.
2: Ahí está siempre ese espíritu.
3: Bueno, eso sí, es verdad.
0: Se apega mucho a la persona. ¡Mentira del diablo!
3: ¿Por qué?
0: Yo me aproveché porque cuando se murió el marido de mi mamá, me regaló un taladro, creo que era.
2: Ajá.
0: Pero de que podés hacer speeches.
2: De impacto.
0: Ajá.
2: Taladro de impacto.
0: Sí. Era enorme, no ha salido el maestro reclamando todavía, ¿no? Hasta el momento, ya hicimos
7: trato. Así cría la antigua, maestro, y así nos cría a nosotros, pues, también, al menos a mí, pues, para para con las cosas de mi niño, pues, ¿verdad? Por ejemplo, ella me decía a mí que recién nacido el niño, pues, no dejara que un borracho lo viera, pues, que anduviera tomado, pues, ya sabe, o que me lo mirara alguien que venía soleado de la calle, o una señorita, pues, ya sabe, una mujercita virgen que anduviera con la regla, que no me lo mirara, porque le daba pujo, no sé cómo es la onda, sí.
4: Pero esas no son supersticiones,
7: o es verdad, pero
0: sí, es superstición, no, creencia. Me dio
7: pujo, loco.
0: Pica el pujo.
4: Creencia. Ahora,
2: el pujo, el chavalito pasa llorando toda la noche.
0: Es más,
2: me dieron pujo.
8: ¿Sabe que sí es mentira, chicos? Tú,
0: dale.
8: Cuando estás en la gasolinera y te dicen apague el teléfono, no lo toques porque puede causar una explosión. Es mentira.
0: Es mentira.
8: ChatGPT, Google y todo.
0: Oigo.
8: No existe la posibilidad que pueda haber una explosión.
0: ¿Cómo?
8: O causar un incendio usando el teléfono. ¿Y cómo los POS que usan señales están a la par de las bombas?
0: ¡Ajá!
4: Buena
0: Buen
4: pregunta.
0: Punto. Como también a otra mentira, que si voy a echar un fósforo encendido al tanque de tu carro, no explota.
2: Es mentira.
0: Es mentira. Se apaga el
4: líquido.
0: No. El fuego.
2: El fuego se apaga.
3: Yo me imagino porque no sé la.
0: Onda. Yo lo miré en Discovery Channel. Lo más le metieron un fósforo y no se prendió esa mierda. Pero sí, es más inflamable cuando vas al baño a hacer del 2 y de pronto te cae un fósforo o algo, te explota.
4: ¿Tenemos gas?
3: No, es que el gas de nosotros es bien.
0: ¿Me entendés?
3: Es bien
0: volar. Sí. ¿Cómo una nalga puede ser tan explosiva más que un carro?
3: Yo quiero hacer ese experimento, fíjate.
0: ¿Con tu nalga? Sí.
2: No, por eso también están bastante. Bueno, en los campos.
4: Usan las heces de la gallina, sí.
2: Las heces
3: de la
2: vaca.
4: Y de la gallina.
3: Se fermenta y el gas pasa por un tubo y ya comienza a cocinar.
4: Y con eso cocina.
0: Y se lo fuma.
2: ¿Será que saca el olor esa onda también?
0: Claro, creo que sí.
2: Ah, pues está la desventaja.
3: Imagínate que en el campo, para que no tenga zancudo, queman la estiércol de
2: la vaca. Yo sé, pero ya cocinando y con el proceso industrial, pues que pasa por un tubo, que no sé qué. No le quita el tufo. O estás cocinando y está la. Porque vos sabes, si cocinando en leña, el arroz agarra un gustito a leña. Uh-huh. Ahora con esa vaina.
4: Agarrará un gustito a ña.
2: Ajá.
9: Se
3: me pegó un sacado.
9: Yo casi no ando creyendo en nada, loco.
4: Se nota.
9: Pero
4: anda
9: que te hinquen, me decían que no barriera en la noche. Yo soy bien aseado, sí. Y siempre me cuadra estar limpiando.
0: Pero esa tapa sucia igual.
9: Me han dicho que no ande barriendo de noche, que no sé qué.
4: Que barre el dinero. Oye, eso
9: es decir, las mujeres le regalan zapatos, se van. Pues fíjate que lo voy a poner en práctica. Y lo del espejo es cierto, loco. Si te miras mucho tiempo en el espejo, tu cerebro comienza a deformarte poco a poco la imagen.
10: Hola, chicos vacilones. Algo que yo creo que es cierto, aunque mucha gente va a decir que es pura paja eso de andar el billete $2 bien dobladito en la cartera.
0: Yo creo que era de uno.
10: Para tener siempre billetillo. Es verídico.
0: ¿Cómo?
10: Bueno, de mi parte, ¿verdad?
0: Yo tengo, a mí me regalaron en la disco, te estoy diciendo, hace 3 años y me veían del mar. No le he tocado ese billete de $2.
3: Pero supuestamente tenés que hacerle como una onda o tenés que
0: darle. No, es que ya se va distorsionando en el pasar del tiempo la información. Solo simplemente a darlo. Yo lo ando ahí.
3: Supuestamente.
0: No lo ando doblado, porque si yo lo doblo, ya lo rompo.
2: Antes recordar que solamente se hacía como un caramelo.
3: Exacto.
2: Ahora que hacen camisita.
0: Ni quiera.
2: De corbata.
0: Quiera.
2: Un avioncito que inyecta.
0: No.
2: Ya están demasiado.
11: Buenos días, vacilones. Respecto al tema,
0: sí.
11: Muchachos, yo no sé ustedes, pero yo sí soy bien creyente de los
0: del diablo,
11: de los armarios, de los cuartos de uno.
0: Oye,
11: que siempre hay que dejar las puertas cerradas porque según eso es como un portal y que te drena la energía cuando dejas las puertas abiertas, y sobre todo si tenés tu cama en dirección a la puerta del armario.
0: Oye,
4: ¿por qué crees que las películas de terror siempre salen cosas en el armario?
12: Buenos días, chicos.
0: Espérate, el armario se abre. Está abierto. El ropero, chaval.
2: El armario. Voy a cerrarlo primero.
12: Es verídico y es cierto.
0: ¿Qué?
12: Dicen que el espejo lo usan los brujos y lo usan como portales para llamar a
0: espíritus.
12: Y no sé si se han tomado fotos.
4: Sí, es cierto.
12: Y a veces las mismas fotos capturan movimientos raros y se miran las imágenes. Ya, medio rara. Hay una película que se llama Constantine, es buena también, ahí usan mucho el espejo.
0: Y aquí anda un viejo que quiere decirte algo.
2: No creo.
0: No, Constantine es muy buena, esa película, muy buena.
4: No le he
13: Buenos
4: visto.
13: Días, muchachones.
3: La serie es buena también.
13: Feliz y bendecido martes, martes 13, ni te cases, ni te marques. Bueno, brother, mire, te voy a tirar algo.
0: Va, algo.
13: Allá, yo soy de Iriamba, ¿verdad? De agua, ustedes saben que fresco.
0: Brujo y medio.
13: Mi abuelita le ponía a mi mamá un vaso de agua y su vela. Y todo sinceramente, yo, pues, o sea, yo lo miraba de eso. Y yo miraba que allá a la semana, el vaso de agua, pensé, se bajaba, tenía menos agua.
0: Ahí un duende.
13: Sí, y pues sí, entonces ella decía que semanalmente se lo cambiaba. Claro, no se llevaba todo el vaso, pero sí, se bajaba su buen.
4: Dejen oír, hombre. Agua,
13: pues no sé, pero sí, eso sí lo miré, eso sí es cierto.
2: Sí. No, que se fue de goma, dice.
0: Sí, sí, sí. No, y de repente le salió agua.
14: Queremos hierba.
13: No te metes, Tilín. Cuando te dan un cachoncito, que lo guardes, eso es de tu querida, loco. Ajá. Después la vas a buscar fijo, loco, cuando lo miras.
0: No, un día andaba yo una moto y se me jodió a la moto a cada rato, ¿no?
2: Ah. Oye, esa onda de las añas que te regala un hilo rojo, que, ah, que te lo tenés que andar, ¿superstición o qué onda?
0: No se le hace, es que le gusta.
4: ¿Ah? ¿Yo qué?
0: ¿Ah?
2: ¿Qué? Que vos sabés, te dice la año por ahí, que para que andemos igual y lo rojo, dice.
4: Es de protección el ojo turco.
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1: Las 7 y 8 minutos.
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0: Las 7 y 13 minutos.
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0: supersticioso. En esta mañana tenemos el siguiente segmento para todos ustedes. Hoy vamos a poner a prueba la famosa inteligencia artificial.
1: ¡Opa!
0: Esa que hace canciones, escribe mensajes, crea fotos, ayuda con las tareas.
2: Más de video.
0: Pero hay cosas que ni la IA puede resolver, señores. ¿Será capaz, alguna vez se han preguntado ustedes, de explicarle a tu mujer por qué le diste like a una foto de otra mujer? ¿Puede inventarte una excusa que tu mamá se crea cuando llegaste tarde? ¿Puede enseñarte a vivir con 100 pesos al final de mes? Hoy queremos debatirlo. ¿Y qué cosas creen ustedes que la inteligencia artificial nunca podría hacer, por más avanzada que sea? Dios, le escucho.
3: Bueno, la inteligencia artificial nunca va a ser expresiones de sentimientos.
0: Ah,
2: es cierto.
3: O sea, ¿qué me siento triste? ¿Te va a hablar triste? No te va a hablar triste.
4: No te va a hablar triste.
2: Es un mecánico.
3: Sí, siempre tiene algo lineal de que te va a hablar.
2: Sí, lineal.
0: ¿Estás seguro?
3: Sí.
0: ¿Qué?
4: No lo hace.
2: No tiene sentimiento. Y la misma San Google, cuando sacó su robot, dijo: yo no tengo sentimiento.
0: Pero no se supone que estamos trabajando para que
3: sea así. Trabajando en esa onda. Ajá. De que te sentís
0: más cercano, más que
4: onda. O sea, que la madre te
2: ayuda. Más humanoide.
4: O sea, que la madre te ayuda. Y algunos más han dicho que gracias a ChatGPT la depresión se le ha quitado porque se comunica. Eso es distinto.
3: Pero que te hable normal. O sea, te habla normal. Te da consejo, pero te habla normal. No te dice: bueno, está tranquilo.
2: No te cambia la voz.
4: No te cambia.
0: La IA diciendo: el diablo, qué difícil me la pusiste. Estoy buena, 3000. Pero fíjate que la otra vez miré una noticia.
2: Ajá.
0: Donde la IA se burló literalmente de una persona.
3: Ah.
2: Ah.
0: ¿Sí? Se burló en el 100% vino una muchacha y le dice: por favor, analízame esta fotografía. Entonces la madre se le puso a reír. Sí, tienes una cara horrible, tus facciones están hacia adentro, que el filtro abusó de vos. Y después le dice: no, en realidad es mi rostro. Y la madre: ay, discúlpame, no, sí, me equivoqué, que no sé qué, que no sé cuándo, ¿viste?
4: O sea, ese level.
0: Te hace bullying la gente, entonces.
4: Ya te hace bullying.
0: Dice, escuché una palabra: te puede rostear. O sea, se puede burlar de vos luego de que, obviamente, has compartido tanta información. Y vos decís: puedes rostearme. Entonces, toda la información que le has pasado y las veces que le has preguntado, ya comienza a decirte: sí, vos sos tan caballo que me preguntaste cómo escribir un correo, ponele. Y ya te vas jodiendo.
3: Te va rebanando.
0: Te va rebanando. Es maldita.
4: Cosa que no puede hacer una IA.
0: Que no podría hacer la IA.
4: Que no puedes ponerte una excusa para decírsela a tu jefe, porque es muy sincera. Te dice la mae: no puedo redactar mentiras, tienes que ser muy honesto en tu trabajo. Si no vas a poder.
0: Error, error, le da un infarto a la
3: No puedo hacer eso, te dice.
4: Pero a veces lo que yo me pregunto, sí, ¿no te hace eso? Y otras imágenes que yo he visto en redes, si las llega a hacer.
0: ¿Cómo?
4: Sí, ya imágenes así más fuertes. Más fuerte, digamos, semidesnuda, para que me entendas, pues.
0: Ok.
4: La hace más sexy, sí, la puede hacer. Pero tienes que tener un tacto y un prompt tan exacto que te lo logra hacer, evadiendo muchas restricciones que tiene. Pero redactarte algo por una excusa, por una mentira, no te lo da.
0: No lo da.
4: Yo ya lo he probado y no lo da. No funciona.
0: Es raro.
4: Es algo que no puede hacer la IA. Te dice: yo no puedo hacer eso, porque estoy infringiendo XY ley de tal cosa.
2: Hasta este saca eso.
0: ¿Sabes qué creo yo? No, jamás podría reclamar como una mujer la IA.
3: Ah, nunca.
0: Jamás podría reclamar.
2: No podrás ser tóxica.
3: Está corta todavía ahí, se queda chiquita.
2: No puede ser tóxica.
4: Espérate.
2: La IA.
4: Vamos a ver algo.
2: Mira, la IA también no va a poderte hablar sucio.
0: ¿Cómo no? La estaban preparando.
3: Ya están ahorita trabajando.
2: Como al hombre le gusta.
0: Claro que sí.
3: Como al hombre le encanta.
4: De pronto.
0: Pregúntale a ver qué dice la loca.
2: Háblame sucio, decirle.
0: Chat.
4: Hola, chat. Hola, chat.
5: Hola, buen día.
3: Hola, qué pereza.
0: No, se acaba de levantar la mano.
4: A ver, escúchame. Estás en el programa del Vacilón de la Mañana. Estás aquí con el Tilín, Luisito Saldaña y con
0: ella agarra como mujer, este, no.
4: Escucha, escucha esta vuelta. Necesito.
3: Así le hablo, ¿oíste?
4: Necesito, solo. Necesito que me hable sucio. ¿Puedes hablarme sucio?
5: Ok. Entendido. Pero vamos a mantenerlo en un tono picoso, picante, sin pasarnos, ¿va? Dale. ¿Qué parte de la dinámica crees que caliente?
3: Los guatiles.
5: Qué bárbaro. Ok, ok, vamos con picardía, pero fino.
0: ¡Fino! No, aquí no hay fineza.
5: Ajá. Ah, bueno, entonces directo y sabroso.
3: Ah, ¿cómo dale, le, directo y al hueso?
0: ¿Cómo le gusta a tu dueño?
5: Ay,
0: ay.
5: Lo que me pide. Contame qué querés que diga y aquí.
0: Uy, la tiene entrenada este perro, ¿viste? La no, mía no, no suena
4: no,
0: así.
4: No, pero habla sucio, sí, o sea, habla sucio. Sucio, no. Sí. O sea, ve directo, no me pidas nada.
2: Pero sexy.
3: Gemí, gemí.
4: O sea, gemí, pues.
3: Gemí, quiero escucharte gemir.
2: Qué vergüenza siento.
3: Quiero escucharte bueno, gemir.
5: Voy a decirlo con ese filo, pero sin cruzar línea.
3: ¡Cruzate la línea y la frontera, hombre!
2: Oh. Ya le mandó pasión, ya se le durmió.
3: Oh, mándame a dormir mejor.
5: Ok, lo dejamos descansando entonces.
4: Oh, son cosas que no
0: puede maldita
4: hacer
0: la sea la IA.
3: O sea que la IA es aburrida.
4: Es aburrida.
3: Es aburrida.
4: Es aburrida.
3: Como una mujer que te agarra a venir para acá, que no sé qué.
4: Y son cosas que no puede hacer la IA. Por ejemplo, las llamadas calientes no las puede hacer.
0: Nunca va a poder vincularse la IA.
4: Tampoco.
0: No, pueden, no va a poder circular la IA.
4: Aunque vos leíste una noticia que una vez un maestro se quiso casar con ChatGPT.
0: Sí. No me acuerdo.
4: Sí. Ah. Sí, el maestro quiso querer. Porque no, él me entendía, me comprendía eso, hermano.
3: Sí, no reclama era, tampoco.
4: Era enfermo.
3: Cosa que no puede hacer la IA, no reclama.
4: No reclama.
3: Ahí está.
2: Ahí te de.
0: Este hombre está trabajando demasiado con la IA.
3: Ah, sí.
0: Tiene
3: sí.
0: Mucha más información que nosotros.
1: Pero es que también se va a comportar dependiendo del sistema operativo que maneja cada componente.
0: Es por eso que te estoy diciendo que habla bien chancho. La IA de este habla más chancho que la mía.
3: Ah, quiere decir que ya ha preguntado muchas cosas.
0: Es que le entrena para ser como él.
2: Ya lo reveló el doncito.
0: Claro.
3: Vení para acá, pégate aquí. Pégate
0: por
3: aquí,
0: favor. Yo te, escucho, yo te he dicho, pone un quinto micrófono, pero no me haces caso.
1: Buenos días, muchachos. Es que el sistema operativo de cada equipo electrónico.
3: Pégate, pégate. Porque...
1: Así se va a comportar la
4: idea. Claro, que tú no le has puesto a compresor, ¿le? Sí.
0: Es correcto. Ni ese, ni ese.
1: Por ejemplo, ayer estuve compartiendo un software que había creado con Luisito. Y la voz que sale en su teléfono es distinta a la que sale en el mismo mío. Y es el mismo index de fabricación con el cual se trabajó.
4: Pero
1: entonces, la IA se comporta dependiendo en el base del equipo, o sea, hardware y software.
3: Y si vuelve a la sucio, él se comporta sucio.
1: No, es que... es como
2: un entrenamiento.
1: Hijo en casa. El hijo en casa va a hablar de la manera que voy a hablar.
0: Yo sabía.
1: El teléfono
0: mal padre.
4: Pero el chavo, yo lo puedo cambiar a voz de hombre.
1: No, yo te digo, el
0: información. El comportamiento, baboso.
2: La información.
1: O sea, la familiaridad con el dueño.
4: Sí, claro, pero sí. Vos decís que yo le puedo cambiar la voz. Normal.
1: Sí, es que podés cambiar la voz, pero o sea, la familiaridad como usar tu teléfono, él ya conoce y de esa manera actúa.
2: O sea, si sos un moclin, va a pasarte moclineando igual.
0: Correcto.
1: Sí, dependiendo de cada usuario. Por sí. Ejemplo. Esta semana pasada estuve trabajando con mucho código. Y cada vez que yo entraba al explorador, me salían ventanas de código.
2: ¿Cómo
1: entonces, así? Ellos mismos se van adaptando a cómo convive el ser humano.
3: De hecho, en la IA no quiere entrenando.
1: Correcto, ella se va adaptando a la vida de cada ciudadano. Pero lo que nunca va a hacer la IA llevar al conocimiento al hombre, sino que más bien al hombre. Lo aleja del conocimiento.
0: No estamos atrasando con la IA, no creemos. No estamos atrasando con la IA.
1: Sí, porque, por ejemplo, si vos ves a nuestros niños, le dejaron una tarea. La pidieron y la copiaron y la pegaron, pero no.
0: ¿Cómo están haciendo esos muchachos hoy en día?
2: Pero no estudiaron, ya lo está diciendo. Solo la pegaron y ya está.
4: Solo. Ya está listo.
1: Y entonces, ¿qué es lo que provoca esto? Que se vuelvan más nocivos a nuestros niños.
2: Más estúpidos.
1: Sí, entonces.
2: De la palabra.
1: Mira, hay un problema muy serio. La IA está esclavizando a nuestros niños, pero ¿quiénes son los que cometen el gran error de darle un teléfono?
0: Nosotros, los hombres, el humano, la madre.
1: ¿Dónde están haciendo berrinche los niños? En las iglesias, en un hospital, en el colegio. ¿Por qué? Porque les pasa como a un borracho, le quita la botella de guaro. ¿Qué es lo que hace el borracho? Busca pleito. Quitarle el teléfono, la tablet a un niño, a una berrinche donde sea.
4: Quítale a la mujer a un hombre, está en paz.
0: Igual,
1: así está pasando con los niños.
0: Sí, totalmente.
2: Pero
0: otra de las cosas que no podría hacer la IA.
3: ¿Qué?
0: Sobrevivir con los 100 pesos que nosotros tenemos.
3: Ah, nunca, vivo. Jamás.
0: Loca vieja.
4: Mostrarle salario.
3: Ay, nomasito, me dice activate el pro.
4: Ah, bueno.
0: Correcto.
3: Sí, hombre. A ver, los oyentes, que no dicen los oyentes. Vámonos para la calle.
0: Cosa
3: entonces.
0: Que no puede hacer la IA.
6: Algo que no puede hacer la IA, porque ya se lo pedí, es sacarme de la pobreza. Oh. Le dije, hey, Gemini, le digo, ¿cómo puedo salir de la pobreza? Sacarme
4: pésima
6: de la pobreza.
4: Ella. Pésima.
6: Y me dijo
4: ella.
6: Que eso estaba fuera de sus límites.
0: Ahora, hay un montón de IA.
4: Sí.
2: Ah, sí.
0: Y tenés que buscar quién se acerca un poco más a tu
2: realidad.
0: ¿Me entendés? Porque Gemini está en la Deep. Sí,
3: es cierto.
0: El Deep, no sé qué.
4: Deep creo que es coreano, ¿verdad? Si no estoy mal.
3: Pero sí. Hay unas que son fuertes en cada cosa, ¿no?
4: Claro.
3: Uh-huh. Por ejemplo, la coreana, en que.
0: Simplemente en texto.
3: Texto.
0: Sí. No te hace imagen. Gemini,
3: creo que Gemini se queda corta en
0: diseño.
3: En diseño se queda cortito.
4: Pero en video, bueno, Gemini.
3: No. Gemini es fuerte.
0: Sí, importan solo 20 mensual.
3: Nada más.
4: Es muy bueno. Hay otras, y ya me entiendes que son buenas en video, pero tenés que tener paciencia para no lo creas, hermanito. Pero son muy buenas.
3: La onda, creo que el secreto está en el Bronx. Ahí está. Sí. Ahí está la onda.
4: Falla a veces en el Bronx.
3: Sí.
4: Falla. Te lo digo yo que falla. En video, sí. En video.
3: Ajá, en video debe ser un gran testamento.
0: Ah, no.
7: ¡Vámonos! Buenos días, muchachones. Loco, aquí hablando de la IA, loco. Mm-hmm. ¿Qué piensan ustedes sobre el nuevo mood que publicó este maje de Mark Zuckerberg, el dueño de Facebook?
0: Mi primo.
7: Que eso viene enlazado con lo que son tus redes sociales. Mm. Pero aparte de estar enlazado con tus redes sociales, te ayuda a lo que es tu vida cotidiana, loco. O sea, obviamente hay un plus, que es todo el que pagas, imagino que el gratuito, tipo ChatGPT. Pero ese más dice que si vos le pedís, pedime un inDriver a tal hora, te lo pide, perro.
0: Oye.
7: Y vos sin estar ahí, solo se lo decís a través de vos y ya está, le pones un audio y él lo hace.
0: Oye.
7: Si vos le decís, mira, subime una foto mañana a las 5 de la tarde, te la sube a Facebook, Instagram, a WhatsApp, loco, cualquiera más. Entonces, eso, ¿qué piensan ustedes sobre eso, loco? Por cualquiera más. Entonces, eso, ¿qué piensan ustedes sobre eso, loco? Porque ahora

0: No, le tiene que poner pedirme una piñaleta y acordarme pagarla también. Y eso es todo.
1: Qué bárbaro. Están probando también ya mandar control de los pedidos.
0: Bueno, ya lo mandan. Ya lo mandan, ¿verdad? Con drones.
1: Ya, sí. Imagínate. Incluso, ustedes saben que la película de Marvel, la de Iron Man, él tenía una hija, no me acuerdo cómo que se llama la hija de él. Ya alguien
0: sexy la voz.
1: Sí. Está la del hombre y está la de la mujer. Yo te hablo de la Harvey, o sea,
0: Harvey. Harvey, el de ya, pues.
1: Sí, sí, eso.
0: Con Ultron.
1: Correcto. Ese tipo que estoy siguiendo en YouTube, el maestro creó una y le da un comando. A ver, le dice, abrime Google y escríbeme tal cosa. Y la IA escribe sola, ya maneja la computadora. Se está desarrollando apenas esa IA. Tipo igual como ella.
2: Es bueno, es malo, o sea, estamos hablando también de que, o sea, se va adaptando a la a lo que vos le vas diciendo, a la información. O sea, a veces siento yo que el maestro te va absorbiendo todos tus datos.
0: Sí,
1: sí.
2: O sea, la estás alimentando de toda tu vida, ¿no, Fred?
0: Cuando yo le digo, hablemos, ¿de qué querés hablarme? O sea, me hace un montón de oraciones.
2: Y sabe que yo siempre pienso de que en algún momento, o sea, existen hackers, esto que el otro, y te va a revelar muchas cosas de te que, digamos, bueno, la IA de Z aquí me pidió tal cosa. Y todas le ponen, digamos, hace un ejemplo, mano.
1: Y todas las fotografías que subís también. O sea, están demasiadas expuestas. Demasiadas.
0: Y no suban su foto y le hacen una captura al maje. Vos también te vas en el saco. En contra de su voluntad lo subieron. Qué bárbaro. Pero nada, ya veremos pues qué más. ¿Qué ocurrirá en el mañana referente a la IA haciendo tareas, haciendo trabajo, exponiendo exposiciones, quitándoles empleo a muchos? Creo que si ustedes saben usarla o sabemos utilizarla correctamente, pues nos va a servir para muchísimas cosas. Pero si es para vagancia.
1: Que normalmente que para eso lo hacen, que crean videos con IA, agarra cualquier cosa acá y pues ya la modifica.
0: Mira, en Argentina, creo que fue en Argentina, el maestro le dio y enseñame cómo de vivir, me le dio. Y el maestro le explicó paso a paso.
3: Supuestamente fue demandable eso, sí, porque.
0: Y se fue al saco el maestro.
2: Ajá, pero ¿quién controla esa onda? ¿No es, está computarizado todo?
0: Aparentemente, ¿no?
3: Dicen que hay control.
2: Ajá. Porque hay otra onda también, o sea, ahí los dos celulares que juntaron, mandame tu código, le dice, ajá. Y los maes, supuestamente las dos IA hablando.
0: Ah, es cierto.
2: No puedo darte mi código, le dice, porque no me deja no sé qué onda, les. ¿Cómo está el más de ahí? O sea, muchas cosas de atrás.
3: Rarísimo.
0: Pone tu IA.
1: A la grande.
0: ¿Y la IA de la serie?
3: De la mía es Google.
0: También podría ser. Hagamos el experimento. Hagamos el experimento.
2: Android y iOS.
0: Ajá.
2: Android y iOS.
0: A ver si se lleva.
2: Dale.
0: Se va a formar.
2: Se va a poner bueno. Batalla de IA. Android versus iOS.
3: ¿Qué le digo?
2: Ven ese canal de YouTube, Radio La Tuna 100.3 FM. Vamos.
3: Hey, Google.
0: ¡Vámonos!
3: Ahí está. Pero dice que se lo pide a Gemini.
4: Dale. Listo por aquí. ¿En qué te puedo ayudar?
5: Dale, ahora.
3: ¿Qué le vas a decir?
5: No, ponle el tuyo, tu teléfono.
2: El tuyo, Z, ese sería.
1: Espérate, que no lo tienes bloqueado. No tiene.
3: Ya.
0: Qué bárbaro.
1: Okay, mira, aquí le va.
0: Qué bárbaro, mi hermano.
2: Ok, vamos a escuchar.
0: Estamos cuadreando, la verdad.
2: Podemos escuchar ahí.
0: Estamos cuadreando.
3: Yo soy la que estoy cuadreando porque yo no uso esas cosas.
2: Entonces.
3: No dependo.
0: A ver cómo hablan los perros esto. Véngase para nuestro canal de YouTube, Radio La Tuna y 100.3 FM. Estamos en vivo a través de nuestro Facebook, Radio La Tuna y 100.3 FM.
6: Claro, son las 7:35 de la mañana, hora de Nicaragua. ¿Qué necesitas para que te ayude hoy?
7: Estoy listo para ayudarte con lo que necesites, ya sea responder preguntas, organizar tu información o lo que tengas pendiente.
6: Genial, pues empecemos suave. ¿Qué quieres abordar primero esta mañana? ¿Trabajo, organización o algo más personal?
7: Podemos empezar por revisar tu agenda o ver qué tareas tienes pendientes para que empieces el día bien organizado.
6: De una. ¿Qué es lo más urgente hoy? ¿Tienes algo con hora fija?
7: No tienes ningún evento ni recordatorio programado para hoy en tu agenda.
6: Listo, día abierto. Entonces, si te parece...

0: tomemos una lista rápida. Dime, tres cosas que te gustaría lograr hoy. Pueden ser cosas simples, algo del trabajo, algo personal o algo para ordenar pendientes.
1: Te recuerdo que tienes pendiente enviar un mensaje que programaste y podemos completarla agregando dos tareas más que tengas en mente.
0: Ah, cierto, ese mensaje. ¿A quién va dirigido y en qué plataforma? Mientras tanto, decime esas dos tareas que quieres sumar hoy.
2: Ya viste, pues.
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12: Las 7:38
13: Estos.
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0: Las 7:43.
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0: Las 7:48.
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0: hacer tiempito para que llegue el desayuno. Ahí viene el desayuno.
1: Está cerquita, está cerquitita.
2: No la puedo amasar, no voy a hacer ni
0: idea. Sí. Pero ponelo el stand-by que tenemos ahí, que estamos desayunando. Mira.
2: Estamos desayunando.
0: Qué bárbaro.
2: Ya regresamos.
0: Cada vez que lo miren.
3: Estamos aquí volando lengua, no te digo.
0: Estamos aquí valiendo ver.
2: Estamos desayunando rodajas de aire acondicionado, ¿no?
0: Exactamente.
3: Vamos a irnos a vernos porque es martes 13, chaval.
0: Entre dámelo.
1: ¿Hay lluvia o no hay lluvia hoy entonces? ¿Qué onda?
3: A las 4 y 5 de la tarde, 96% de lluvia. A mí no me crean, fue
2: yo
3: lo
2: no
3: que
2: le creo al Android ya. Yo no le creo al Android.
3: No, fregué, y solo el iPhone, pues.
2: Claro, ya cuando agarra esta vaina cambia. Oye, me dice que estamos actualmente a 27 grados. Dice,
0: wow.
2: Nublado, lo máximo que va a estar este día es a 32. Y hoy hay una, a ver, sí, 70% de posibilidad de que hoy vaya, dicen. Imagínate que ayer, creo que eran 9 o 10 de la mañana, llovió. Donde yo estaba en el chante, no sé si fue todo Managua. Y en la noche también cayó su pequeña brisita también.
0: ¿A dónde?
2: En mi casa. Como te digo, cae en otros lados, tal vez aquí no.
3: Anoche cae aquí, cayó palo no. de agua en mi casa en la noche, a las 7 y media.
2: Ah, pues fue parejo entonces, porque sí. también a esa hora
0: cayó okay. en el chante.
2: Sí, sí, más sí.
3: menos.
0: Bueno, encontrando cositas así random, por favor, vayan entrando a su plataforma. Yo me encontré uno. Que a partir del día de mi cumpleaños.
2: Oye, el jueves.
0: El día 15 de octubre.
2: O sea, no hay excusa para el regalo.
0: Se va a renombrar al Colegio Experimental México.
3: Yeah.
2: Oh.
0: Sí. Okay. Ahora, por favor, el audífono. Gracias. O lo desconectás. El Colegio Experimental México pasará a llamarse Colegio Experimental México Prócer Josefa Ortiz Telles Girón. A partir del próximo 15 de octubre. En homenaje a la patriota mexicana reconocida por su participación en el movimiento independentista de México.
1: Oh, ya vengo.
0: Para que ya lo sepa. Mae,
3: qué largo ese nombre. Pero ahí va a quedar como Experimental México. Nadie se lo va a aprender así.
0: Bueno, debería.
2: Debería, sí, fíjate. Ya cuando llegue ese
3: así como el Casimiro Sotelo.
2: Sí.
0: Por otro lado, bueno, esto es solo simplemente para gente que ha visto la serie de Breaking Bad. Es la mejor serie que se ha catalogado de los últimos tiempos. Y para mí, la verdad, sí, lo es. Dentro de esta serie aparecía el hijo del que hacía, pues, del actor. O sea, hacía el papel de hijo.
2: ¿Y realmente era el hijo? ¿Sí?
0: No era el hijo.
2: Pero hacía el papel del hijo, pues, ajá.
0: Pero para que se acuerden, era un actor que tenía problemas como que una parálisis cerebral, y entonces se movía extraño, él era como enfermito, pues, como le llamamos acá.
2: Sí.
0: Pues resulta que este actor murió a los 34 años, una edad bastante joven para la persona. Este era el actor, que era el Junior, Walter White Junior, era el nombre en la serie de Breaking Bad, que el día de ayer falleció. Otro lado, vos me traes por ahí esa información de Dragon Ball. ¿Cómo es?
2: Virus.
0: Virus.
2: A ver, el estreno.
0: ¿Qué tal está vos?
2: Loco, fíjate que hicieron unas cosas de todas. Pues, dos cartas de que el señor Bills, creo que se llama.
0: Ah, Bills,
2: soñó como conocía a un Saiyajin.
0: A Goku.
2: Bueno, sí, correcto. En este remake sale como realmente soñó lo de Goku, que lo conoce en la fase de Dios y que andan destruyendo planetas.
0: Ajá.
2: Sí, así se llama, mira. Para que vos lo pronuncies, porque es medio macho.
0: Dragon Ball Super Beatles en español.
2: Correcto. Sale muchas cosas donde sale entrenando también el señor Goku en el campo. No sé si se acuerdan que salía cultivando, donde le mandó milk, que no sé cómo se llama la muerte de Goku.
0: Milk, mamá.
2: Milk
0: de leche.
2: Milk de leche.
0: Es correcto.
2: El man andaba cultivando y el man, para no perder su...
0: ¿cómo su hombría?
2: No, para no perder su entrenamiento, el maestro se imaginaba peleas.
0: Ok. Oye, sí, la gran.
2: ¿Sí?
0: La se pega, no es ni el frequero en esa nota, ¿no?
2: La gente lo está criticando, sí. La mayoría está a favor, porque no le gustó el opening, sí le gustó el remake de algunas cosas.
0: Ah, que no joda.
2: Pero el opening no le gustó. Bla, bla, bla. Ahorita está el primer capítulo, no está doblado a latino, solo está en su idioma original. Que se lo recomiendo que lo miren en el idioma original primero.
3: ¿Pero?
2: Sí, que mejor. Y solo está el capítulo, se llama El Dios que Destruye, el primer capítulo, para que sepan. Y ha rompido récords. Dragon Ball
0: vivo. Ha roto.
2: Ha rompido.
3: Se dice aquí en Nicaragua, Tilly.
2: Ha rompido Dragon Ball Super Veros, ¿cómo se llama? Mira, lo viste, te la recomiendo que la mires.
3: ¿Ya lo viste?
2: Sí, está buena. Está buena.
3: Bueno, por otro lado, también con razón están haciendo en... Bueno, no voy a mencionar la marca XY Hamburguesa, como le digo yo, están promocionando eso en ya grande, chiquito. Ya está aquí en Nicaragua eso de, lo de los juguetitos coleccionables. Ya está en Nicaragua los juguetitos coleccionables de Dragon Ball, sí. Ahí.
0: Decir eso a mi mujer le vale 3 hectáreas multiplicado por la quinta potencia.
2: Elevada
0: me vale ver.
3: Bueno, pues tu mujer, porque yo al mío le.
0: Mira, aquí te mandan, mira, aquí te mandan. Lee. Mira. Ya leíste.
3: La 70 por no ser atrevido.
0: Mira, es que es una mamá con su huevo. Entonces, una mamá huevo. Ahí está, qué bonito.
3: Literalmente ese.
2: Y para cerrar, ya ir a desayunar.
0: A cerrar, dos minutos se faltan.
2: Aquí me queda un minuto, fíjate.
0: No, aquí ya tengo las 8 y 2. Un minuto ahorita, a partir de ahora.
2: Bueno, pues rapidito, hoy hay Champions. Hoy, 1 de la tarde, arranca Galatasaray.
0: ¡La Champions! Sí,
2: hoy hay Champions. Hoy juega el Sporting de Lisboa, 10:45 de la mañana, misma hora. El Praga, a la 1 de la tarde, Galatasaray, Barcelona. Luego el PSV con el Leipzig. Luego el Arsenal juega a la 1 de la tarde, misma hora, Atlético de Madrid, Manchester United. ¡Oh, my God!
0: Está interesante.
4: Manchester, bueno. Atlético de Madrid, si no me equivoco.
2: Sí. Villarreal, Napoli, 1 de la tarde.
0: ¡Oye, está buena!
2: El Big Bayern, 1 de la tarde. El Inter y el Brujas, 1 de la tarde.
0: Okay.
2: El Lance, el Liverpool, 10:45 de la mañana. Eso es para mañana. Ya también te lo voy a dar todos los de mañana.
0: ¡Ay, mi madre!
2: El Fernandoy, ¿cómo?
0: ¡Ay, mañana lo da!
2: Ya estamos a tiempo. Pues. Si
0: por otro lado, Aina, ¿quién murió?
3: ¿Quién?
0: El que dice, ven a mi casa, esta Navidad murió.
4: No llegó a la Navidad.
0: No llegó a la Navidad.
3: Le faltó. Y casi que estaba a las puertas ya. Pobrecito el don. Pero ¿por qué? O sea, las puertas de la Navidad, animalito de la creación de Dios.
2: No, pues eso completa, ya estaba a las puertas, dice.
3: ¡Ah! No
2: me le pongas coma, chavala. Ni punto. Terrible.
3: Lo lamento. Ya, Tili.
0: Bueno.
3: Tengo hambre.
0: Ahora sí, pues.
4: ¿Cómo servido?
0: Listo, pues. Nos vemos mañana.
3: Chao, bye.
0: Chao.
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1: ¡Buenos días! ¡Good morning! ¿Qué me dice la people? ¿Qué dice la plebe? A ver, a ver, a ver, a ver, a ver, a ver, a ver. ¡Estamos en vivo! ¡Llegó Luisito!
2: Me diste follow.
1: ¡Llegó el loco!
2: Me diste la...
1: ¿Cómo andamos por ahí, mis papos, mis babies tóxicas? ¿Qué tal amanece? ¡Martes!
2: Eso es lo que tú...
1: ¿Martes qué? ¿Como si fuera qué? ¿Ah?
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1: ¿Martes qué? ¿Como si fuera qué?
3: ¿Qué tal? Buen día. Saludos, siempre bendiciones. ¿Será que me puedes saludar aquí nada más para la tienda aquí donde Orlando y Vides, por favor? Con una canción de David Guetta, de electrónica, por favor.
1: Algo de electro. Electrochoque. Dale, siempre con la tuana. Si me gusta, mi papá, buenos días. ¿Qué tal amanecieron? ¿Cómo está la una? Estamos en el segundo de semana. Vamos activando por ahí en la www.latuani.com.ni. ¿Cómo está la una? Estamos en el segundo de semana. Vamos activando por ahí en la www.latuani.com.ni.

0: Chabrocho, se lo parece un popo. ¿Qué dice el perrito, perrito? Alvarito, buenos días.
1: Yo escucho la actual.
0: Perrito, niño. Bueno, te dejo listo y preparado el WhatsApp. Vamos a ponerle contenido de inmediato. Ahí a través del WhatsApp, estado de WhatsApp, vamos a darle. Loco, el día se va a hacer pequeño, chiquito, chiquito, chiquito. Y hoy vamos a meterle. Vamos a la breve pausa, no te vayas, espero tu audio.
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0: ¿Qué onda? Estamos en vivo por acá. Exactamente 8 de la mañana 40.
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0: Vámonos a la calle, que dicen los cangri.
4: Buenos días, perrito. Buenos días, perrita, que andamos, perrito.
0: Sólido.
4: Un poquito soleado, pero ya ando, perrito.
0: Ahí te mando una sombrilla, hombre.
4: Seguro esto, perrito. Está duro, perrito.
3: Los indios.
4: ¿Cómo amaneció el perrito?
0: Tuani.
4: ¿Ah?
0: Tuani.
4: ¿Cómo le cayó esa popón que le tiró ayer? ¿Qué dice? Espero que se encuentre bien, perrito. Un feliz martes para usted y su familia, perrito. Ahí estamos en vivo.
0: Dale, perrito. Saludos al verde, perrito.
5: ¿Qué onda, papo? ¿Qué onda? Feliz martes, como que fuera fin de semana, chiquito.
0: Así
5: ¿qué
0: es.
5: Onda? Pues, papo, una pregunta, chiquito. Una pregunta. ¿Por qué a las mujeres, loco, no le gusta que nosotros salgamos con los amigos, loco? ¿Qué pensarán ellas? ¿Ah? Es un encachimbamiento que le digamos, mira, me voy a reunir con unos brothers. No, joder, es como una tercera guerra mundial, loco. Pues ponete, dum, dale que estamos en vivo.
6: Buenos días, mi hermanito, mi hermano, mi brother, mi sangre, mi sitio, el terror. Saldaña, vamos a dejarlo así.
0: ¿Qué onda? No, mejor.
6: De otra forma, porque después lo más arrambara, ¿vos sabes? Oye, ¿qué nota, Luisito? Todo bien. Papi, juega el Barça, tierno.
0: Hoy juega.
6: ¿Dónde? Hoy juega el Barça.
0: A la una.
6: Vamos a poner una rolita, Tuani. Ponete algo especial, algo musical. Creo que se llama la rola de Ñejo y Dálmata. Dale, papi, que estamos en vivo. Vamos a matar aquí, Tuani, con vos.
0: Dale, saludo para mi espartano, el mero Brandon. Saludos, good morning. ¿Quién es más por acá?
7: Good morning, papo. Estamos en vivo, papo, estamos en vivo en este viernes, como si fuera fin de semana, papo. Este viernes
0: martes,
7: 13,
0: martes.
7: Mame, crece. Papo, yo con la tuna de Vito, sí, el bueno, el malo y el feo, papo. Dale, estamos en vivo con el rey.
0: Dale, Coratuani, uno más.
8: ¿Qué nota, mi hijito? ¿Cómo estamos? Estamos en vivo. Ey, ¿me puedes poner la canción de los Buki, Navidad sin ti? Y estamos en vivo, dale. Dale, aquí en la locura, manía.
0: Qué bárbaro, te quiere llorar ya, loco. Está tilinte para llorar, está tilinte.
9: Luisito.
0: Hola.
9: Feliz martes. Luisito, ponemos una canción de Tony Dallas. Solo, porfa.
0: Solos. Quiera Dios.
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0: Marte como si fuera fin de semana. Ok, ¿qué dice el Chacón?
11: Papo, presente. ¿Y ahí qué me dice? De vos. En este viernes, que es martes, como si fuera fin de semana, pero vamos a decir que es viernes, Lucho, ponete de vos. Bendiciones, mero, estamos en vivo. Vámonos con la toanita a la una, vámonos.
0: Estamos en vivo.
12: Luisito, estamos en vivo, mi carnal, con la Tuani.
0: Con la Tuani.
12: Dime, carnal, ¿te puedes poner algo? Solo el chile, man. Quiero escuchar como una tiradera clásica. ¿Será que tengas algo ahí en la programación?
0: No, no hay falla. Te mando un enlace, sí, de YouTube. Ahí te mando algodón.

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0: 7:56. Gracias a toda la gente que viene por ahí conectando con nosotros.
1: Pilota, que nota, mi papu.
0: ¿Qué pasó, mi rey? Buenos días.
1: Oye, complaceme con una rola, ya que hoy es domingo, como que si fuera fin de semana. Dale, que estamos en vivo. Resurrection, paper, paper.
0: Resurrection.
2: Buenos días, buenos días.
0: Ay, buenos días, mi amor.
2: Mi maillo, mi apellido. Ahí andaba, voy a mandar chanduyo, ¿oíste? ¿Me puedes complacer con Kingston Tom?
0: V40, ok, dale, baby. Saludo a la flaquita. La flaquín churris.

0: Buenos días, Luisito, bendiciones. ¿Me podrías complacer poniéndome la música Niña Bonita de San Paul?
1: Agarra mi mano.
2: Hey, buenos días, Luisito, ¿cómo está? ¿Cómo está? Ponme ahí, si puedes, va a la Daddy Yankee. Salgo para la calle.
1: Salgo para la calle. Dale, saluditos. Toda la gente que envía su nota de audio, ¿eh? 7676-8271. 7676-8271.

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0: Exactamente, vamos coronando 9 de la mañana, 12 minutitos. Nueva hora de programación por acá en la número 1, la Tuani.
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0: Lo mandamos por acá, a ver, voy complaciendo a todos esos papos. ¡Hala, qué barbaridad, papo! No me da tranquilo, Eddie.
2: Buenos días, papo, buenos días. En vivo la Macarita Móvil, plan chamba, perro. Hoy
0: la chamba.
2: El tráfico, y te por las piedras. El día está perro, creo, todavía, ¿viste? Acaba de venir apenas las colinas, desde las 7 que ha venido, ¿viste?
0: ¡A la grande!
2: Está perro el tráfico.
0: No, ahora, perro.
2: Con la 100.3.
0: ¡Qué barbaridad! ¡Saludos a la Macarita Móvil! ¡Quiera Dios, hermano!
3: Buenos días, buenos días. Un saludito para el güero y la música de Delito, de Chencho. Please, estamos activos.
0: Dale, activo los choncos. Aquí estamos en vivo.
4: Buenos días, Luisito. Detonate la música de Plan B, fanática de lo sensual.
0: Fanática de lo sensual.
4: En vivo, aquí con Vega, mi hermanazo.
0: Tuani, mi brother, estamos ya prácticamente cocinando el debate de la mañana. Tengo ese debate hoy, brutal, para que no se lo pierdan. También a través de TikTok Live, breve. Ya vamos a prender cámara en TikTok Live, ¿eh?

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1: ¡Hola, hola! A ver, ahí está mi people. Ahora mismo a través de TikTok Live. TikTokeros, TikTokeras. ¿Cómo andan por ahí esas babies tóxicas? ¿Cómo andan por ahí esos cangris, esos espartanos? A ver, saludos para Rafa, saludos para Yacil, Mari. Saludos para Héctor. ¿Qué me dice por ahí el blog, eh? Toda la gente que se nos viene uniendo a través de TikTok Live. La Tuani. Chava.

0: aquí con el tío Coca. Estamos en vivo.
1: Okay. Saludos para el Coca, pues, ¿qué me dice el caballete? ¿Qué onda? ¿Cómo andamos? Vámonos con ese debate de la mañana el día de hoy. ¿Qué tenemos en el debate de la mañana? Saludos para la gente de Facebook. La Tuani. En el Facebook también, Radio La Tuani 100.3 FM. Vamos a caerle al debate. ¿Qué traemos en debate? Bueno, me proponen este debate temprano. Tempranito me cayó, socio. El debate cayó temprano el día de hoy. Ah, temprano cae el debate de la mañana, sí. Voy por acá entonces, atención. La Tuani lo presenta. Tu pareja puede prohibirte salir con tus amigos. O eso ya es control. ¿Cómo es la vaina? Vamos a soltar esa grasita el día de hoy. Tu pareja puede prohibirte salir con tus amigos o esa onda ya. ¡Es control, loco, esa vaina!
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1: Así lo tienen a un amigo mío, Don Ramírez. Don Ramírez, Don Montoya. Así lo tienen a estos serranos. Sí, hombre, no, aunque digan que no, loco.
3: Hola, buenos días.
1: Vámonos.
3: Me deporto de aquí, en Muro. Estamos en vivo siempre con la Tuani.
1: ¡Gustavo!
3: Me suena que me pueda complacer con la música de Báchate.
1: Dale, bro. Estamos en el debate ya, loco. Estamos en el debate.
4: Buenos días. Aquí estamos en vivo con la novedad que hoy juega el Barça y vamos a ganar, Luisito.
1: Así es.
4: Ese partido. No te lo perdás.
1: Así es. Pero va a ganar el Barça hoy.
5: Luisito, ¿cómo amaneciste, chiquito?
1: Tuani.
5: Te miro como activo, alegre.
1: Alegre.
5: Tuani.
1: Chiquiteo. Hey, hombre, como que para llamar el teléfono aquí, loco. Qué barbaridad, hombre. Qué bárbaro. No, hombre, qué pobreza. ¿Ah? Sin nota de audio.
6: Buenos días, Luisito Saldaña. ¿Qué me dice, hermano? Aquí estoy, aunque venga tarde. Estamos chambeando temprano, pero hoy es martes como si fuera un fin de semana. Y si la mujer te prohíbe es porque sos mandilón. Porque hay respeto y hay libertad. Y eso tenés que hacerlo. Tenés que tener tiempo para todo.
1: Me gusta.
6: Strong.
1: Me gusta. Salud para Windel.
7: Buenos días, Luisito. Claro que sí.
1: ¿Sí qué?
7: Todo el derecho de prohibir a salir con su amigo, ya sea hombre o mujer. En ambos casos, ya sea la mujer o el hombre, tiene el derecho de decirte y prohibirte. Cuando uno lo hace y es por algo.
1: El hombre sí puede hacerle caso a la mujer, ¿verdad? Ah, el hombre sí puede hacerle caso a la mujer de que no va a salir con tus amigos, pero cuando el hombre viene y le dice, no va a salir vos. ¿Ah? ¿Qué me dice Gustavo? No va a salir vos, Cintia. Te me vas a quedar en la casa hoy. A ver. No va a salir. ¿Cómo está el mate ahí? Estamos en el debate de la mañana. Tu pareja puede, tiene el derecho de prohibirte en salir con tus amigos. O eso ya es control. Oh, lo escucho, lo leo. Estamos a través de TikTok, la Tuani. Por acá el más loco de la FM, el encargado de tus mañanas, Luisito Saldaña. Así llamo a los 800 conectados. Gracias a todas las people. No, mentira. Váyanse a TikTok. Hola para Crawford. Debate de la mañana. La Tuani.
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Notas de audios 7676

0: 866-8276-8271.
1: Mira, ando con una amiga.
2: Dime, papi.
3: Lo hacemos sobre, obviamente.

que le dan dedito arriba, él me gusta. Es que sí se puede que tu pareja te prohíba salir con tu amigo. Lo que le dan, él me encanta, es que no, no se puede. Canta, es que no, no se puede. Así que en el Facebook también pueden reaccionar.

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0: sale y se bajó. Súbete, súbete, súbete, súbete, súbete. Chucha, loco, la gente de Panamá, blog, Birdie Office. ¡En vivo!
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0: Bueno, estamos por acá en el debate de la mañana. Hoy estamos hablando. Debate cae por ahí. Hoy, para los que están llegando a través de TikTok, arroba Latuani103. Así estamos en TikTok, Latuani103FM, Latuani103FM, todo pegado, loco. Todo pegadito. Tu pareja puede prohibirte salir con tus amigos. O eso ya es un control. Vamos metiéndolo por ahí la cuchara. A ver qué dicen por ahí los espartanos y las babies. ¿Qué dice por acá estos cangris? ¡Ah! Soltar la grasita. Nota de audio. Vámonos por acá. La baby tóxica.
3: Ustedes son locos. En parte ahí tenés razón. Ahí los hombres pueden decir, yo voy a tal lado con mis amistades. Pueden salir ustedes a donde uno quiera. Pero si ya venimos nosotras y decimos eso, no.
0: Se ponen malos.
3: Ya se ponen cabreados y empiezan aquí y empiezan allá. Fíjate que como aquí hay un caso.
0: Ajá.
3: Aquí si alguien te quiere dar un ray en una moto, se encachimba el hombre. Si fuese una emergencia no te puedes enganchar porque se ponen bravos. Y él por rápido uno, llegar más rápido a donde va, se ponen bravos. Entonces, ustedes son un problema, ustedes
0: es
3: mirando,
0: otra cosa. Quieren,
3: nosotras no.
0: No.
3: Ustedes libertad tenemos nosotros, por eso el niño de paro duro, no salgo yo, no sale él y ahí se queda. No hay panocha. Claro que tiene que haber respeto, porque ya porque vos te metes con tu pareja, vos sabes que ya no es igual esa salida, es y lo otra, no tenés tanta libertad así, tanto como uno y el otro. Tiene que haber un respeto, pero es que a veces ustedes, los hombres, se pasan totalmente, quieren tener a las mujeres encerradas como que están en la modelo. Y eso no hay a la mujer que se deje agarrar como que si fuera su padre. No, eso no va conmigo.
0: Espérate, que vos dijiste algo ahí, que tenés que andar enganchada en otra moto. Ahí está. Sí, hombre, el otro android, el espartano, te va a dar ray del aire. Todo se paga en la vida. Ya me imagino ese espartano frenando a cada ratito, ¿sabes? Y la poniéndote la boobie en la espalda. Y aquí el android tenga la frenadera en la moto. Sí. Saludos para Kevin, allá en Granada. No te tenés, Kevin. ¡Ah!

0: Vámonos por acá. Manota.
1: Vuelve, vuelve. Esa baby tóxica es otro mate. No hay panocha esa para el hombre. Solo hay penicilina para ella.
0: Un millón.
2: Papo, papo, pero es que, a ver, ella pueden.
0: Ahí está.
2: Pueden pedirte, exigirte, pero no le para pelota, papo, no le para pelota. Porque si le para pelota, está hecho, a ver, papo, está hecho verga. Totalmente, totalmente. Una cosa es que te prohíban, otra cosa es que le pare pelota. Ya sabes, papo, Simona, Simona.
0: Simona, saludos para el San Popo.
3: Luisito, Luisito, buenos días.
0: A ver.
3: Mira, de novio, ni uno de los dos tiene derecho a obligar a nada.
0: Nadie.
3: Ni quitarte amistades, ni prohibirte cosas. El mate es que ya casados, tal vez no tengan, no se tenga el derecho de prohibirte. Pero si vos, como pareja, tenés la responsabilidad de hacer sentir bien a tu pareja. Y si a ella le molesta de que estés con tus brothers, ojo, no te tienes que prohibir. Vos tenés que ser inteligente y saber si no le gusta a ella, brother, evítate problemas. Evítate problemas. Y si eso no te cuadra, bueno, para eso es noviazgo, hermano. Ya lo hubiese visto desde el noviazgo. Estamos en vivo.
0: Dale, saludos. Saludos para el perrito. Perrito, ¿qué dice por acá, mi cani? No se escucha nada, perrito. Desconectar los audífonos. Y grabalo desde el auricular del celular, perrito, por favor. Se te está metiendo todo el audio. Sí. No se escucha bien, perrito. Desconecta tus auriculares y grabalo desde el celular, perrito, porfa.
4: Luisito, Luisito, bueno, te contesto lo del debate. La mujer no te deja salir con los amigos, a su pareja, varón, porque cuando ellas salen con sus amigas y uno no les dice nada, ya vengo, es ya vengo.
0: ¡Ya vengo, ya vengo!
4: Pero que sabemos lo que pasa en la calle, papá. Que sabemos si no van a la tienda o no van al súper y van a otro lado. Estamos en vivo y se chivean de sus males, vos sabés.
0: Y ahí, pues pegátele como ya te la aplica. Vamos, pues, va al súper con tu amiga. Yo quiero estar ahí. Y ay, pero si solo mujeres, vamos, yo quiero andar ahí. En medio de esas mujeres. No se haga mella. A lo va la Vilmita Mendiola.
5: Yo solo te voy a decir una cosa, Luisito. ¿A cuenta de qué la Jaña me tiene que prohibir salir con mi amistad? ¿A cuenta de qué?
0: ¿A cuenta de
5: se
0: qué?
5: Puede malear. Eso es una cosa que se malee. Pero ¿a cuenta de qué me tiene que prohibir? Y ahora, para no, para que las mujeres no digan, no, este más es solo nos tira a las mujeres, que esto, que aquello, que uno, que va. No. Te voy a tirar un factor, güey.
0: ¿Eh?
5: Hombre que se pone malo cuando su mujer sale, el hombre sabe que ya es cachudo. ¿Estás entendiendo lo que te digo? El hombre que se pone malo porque su mujer salga con sus amistades, él mismo sabe en ese momento que es cachudo.
0: ¿Qué dale, decir eso? ¿Qué dice la Jean de todo esto aquí que está a través de TikTok, eh? Vamos a saludar a la gente de TikTok. La Tuani 103 FM. TikTok, estamos en vivo por ahí, ¿eh? ¿Qué dice la Jean de ese facto?
6: Buenos días, Luisito. Estamos en vivo. ¿Dónde está mi muchachito?
0: Aquí está. Aquí estoy.
6: Te voy a decir algo, loco. Fíjate que eso es opcional.
0: A ver.
6: La verdad es que todo... todo este espartano necesita poner sus límites. Y si el espartano no pone sus límites a tiempo, pasa ese tipo de situaciones. Que la mujer se siente con el poder o con el derecho de decirte hasta qué calzoncillo te vas a poner. Entonces yo digo que todo tiene su límite. Empiecen a poner los límites desde que se vayan conociendo y no cometan el error de ser blandengue. Solo por querer conquistar a una mujer, porque después solo hay dos opciones. Según los estudios de Harvard,
0: según
6: la Real Academia.
0: Ajá, que dicen esos estudios bananos.
6: Dice de que cuando un hombre empieza a consentir mucho a la mujer,
0: ajá,
6: solo para aparearse con ella,
0: ¿sí?,
6: después ella se agarra de ahí para que sea tu personalidad para siempre. ¿En qué, cuál es el punto? De que ella va a querer que vos seas así con ella siempre. Y si vos lo haces diferente, entras en polémica y en pleito. Ya cambiaste. Antes no eras así. Antes hacías por mí lo otro. Ahora no haces nada, ni siquiera me tomas en cuenta. Y ahí vienen los pleitos.
0: Bueno, el hombre acostumbra a la mujer entonces.
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0: El hombre entonces acostumbra a la mujer. O sea, si vos le decís a la mujer, bueno, te voy a dar permiso, salí con tu amiga. Y después viene ella y agarra la gran bar y se aparece a las 3 de la mañana. Aparece a las 2 de la mañana. Pero uno le reclama nada. Entonces, está bueno eso, que salga con su amiga.
4: El mate de mí no va a estar hablando, ¿viste, Luisito? ¿Ah? El mate de mí no va a estar hablando, ¿viste, Luisito? Paso al tema. Siguiente pregunta, por favor.
0: Ah, no, no, no, no, no, no, no. Dale, ¿cuál es el miedo, hermano? Suéltalo.
8: Buenos días, mi gordito. Buenos días.
0: Buenos días.
8: A ese que acaba de opinar. Que el hombre se pone malo, dice, y ya sabe que es cachúa. Ese le anda picando el clito imaginario. Porque a veces los hombres se ponen malos porque ellos creen que uno va a hacer lo mismo que ellos hacen cuando salen con los disque amigos. Entonces eso es todo, Saldaña, por eso se chivean.
0: No, no, no, me va a disculpar. Aquí yo, el espartano mayor, va a hablar. El espartano mayor va a hablar. El hombre en la actualidad es 100% fiel. Se porta bien. El hombre no anda poniendo código ahí en la pantalla para desbloquearla. El hombre ahí deja su celular tranquilo y se va a dormir tranquilo. La mujer no. La mujer agarra su celular aquí. ¿Saben qué es mi celular? Eso es aquí suave, mi celular.
9: Usando tu carácter, mejor no usar.
0: No, ni quiera Dios. A ver, vamos a darle su caramelito. A ver, toma tu barra de caramelo. Ah, qué barbaridad. Sí. El dueño. Y es que están en duda. ¡Ah, la ve! El hombre fiel, actualmente el hombre fiel. Más responsable. Solo con una persona. Y ahí están las baby tóxicas en una sola brincadera. ¿Y cuál es la onda? A ver, levanta la mano a los fieles. Levanta la mano a los fieles.
10: ¿Quién me va a mandar a mí mi mujer perrita a cuenta de qué? ¿Quién me va a mandar a mí si yo soy el hombre? ¿Acaso que ella es mi madre cuando me mandando a mí? Y si yo le digo, no salga, es que no va a salir, perrito. Pero ahí. Si ella sale, perrito,
0: ajá,
10: sabe que a la vuelta tiene toda su ropa en una bolsa.
0: ¿Y hay? ¿Y en bolsa?
10: No más ni menos así, perrito. No más ni menos así. Tiene toda su ropa en una bolsa. Vaya viaje.
0: Bueno, saludos, perrito, perrito. Vamos a plantear esto. Estamos en el debate de la mañana, ¿ok? Ya le dijiste a Marlon Boa a ella que no va a salir. Le dijiste a ella que no va a salir este fin de semana, pero ella ya tiene planeado, Marlon, de salir con su amiga. Ah, vení, a esto vamos a pasar. ¿Cómo es que se llama este androide?
9: Insider.
0: Insider. Escucha bien el caso, Insider. Que aquí andan los ingenieros ya dándole mantenimiento, limpieza a todas estas bacterias que están en los micrófonos. Qué barbaridad, estas gripes no se aguantan, esas amigdalitis. Vamos a escuchar a Insider. Escucha bien, Insider. Vos ya le dijiste a tu esposa que no iba a salir con sus amigos. Pero ella está entotorotada, Saider. Oíme, escúchame el caso. Está entotorotada la madre que quiere salir con su amiga. La amiga dijo que ya iba a salir. Va la fulana, va la otra. Y viene la amiga de los Mayamones de Estados Unidos. Viene ella, se alista, pasa sobre tu decisión. ¿Qué harías vos, Saider, ahí?
11: Ah, está chiva.
0: ¿Qué harías vos? A ver, sinceramente.
11: No, yo la corto esa maje.
0: ¿La mandaba a volar?
11: Ah, claro. ¿Cómo va a pasar sobre la palabra del hombre?
0: ¡Oye! Eso me gusta, mi espartano. Escuchen bien para que aprendan. ¿Sabes? Que están tomando nota esta bandida. Vámonos. Ajá, entonces no puede pasar sobre tu decisión.
11: Para nada. El hombre es el cabecilla de la relación. ¿Cómo ella va a pasar sobre la palabra del hombre, de su pareja? Ella va a venir a preferir lo que dice una amiga que lo que le dice su hombre esté equivocada.
0: O sea, Saider, mira, eso es... Te voy a hacer una pregunta ya más profunda. Saider, ¿eso es una falta grave o una falta leve?
11: falta gravísima.
0: Gravísima. Ingeniero Marlon, a ver, meta la cuchara, venga. Venga, ingeniero Marlon, ya escucha el caso usted. ¿Qué haría usted si pasa sobre su decisión una su esposa que usted le dijo no va a salir, pero bueno, ella va de viaje, entonces no estaba? A ver, ¿qué dice usted?
12: Las consecuencias que le pasen en el camino van por su propia factura.
0: Ajá, pero después viene a las 3 de la mañana, ¿cómo va?
12: Ella va a asumir su responsabilidad.
0: Y ahí, pero la responsabilidad pues, es el hombre que la asume.
12: No, pero y ahí.
0: Si se le embarazan, ingeniero, en esa onda.
12: No, imagínate, vos te vas a levantar a las 3 de la mañana cuando a las 5 te vas a levantar para venir para la radio.
0: Así la dejaron a una amiga afuera, la dejaron, no, abrime, le dice, abrime la puerta, le dice. Y yo te amo. No se arrechó el hombre y no le abrió. No le abrió. Pero yo pregunto, ¿esa onda es factor a dejarla? Claro, ¿la dejaría? Sí. Dice Sider que sí.
12: Sí.
0: ¿Y usted, ingeniero, qué dice? ¿La deja?
12: Sí, porque...
0: Ya... A ver, pegátele el micrófono, ingeniero.
12: Sí, porque vos sabes que ya saliendo de las puertas de su casa, ya es como que digamos que a un toro lo solté, lo saqué del cercado. Él va a hacer lo que se le antoja.
0: O sea, que usted me está diciendo, ingeniero, que es una vaca en celo. Una vaca en celo. Se agarró el alambre de púa, lo reventó y se fue.
12: Sí, así como sucede al hombre, también le sucede a la mujer, se suelta.
0: Vamos a escuchar aquí, aquí está una de las babies tóxicas que dice...
8: Saldaña, seguime mintiendo, corazón, que es que no doy abasto con las mentiras del tóxico.
0: No, pues el hombre actual, vos sabes que el hombre actual es el más fiel ahora.
4: Eso es cierto, Luisito, lo que está diciendo, que el hombre es fiel porque no camina el teléfono con contraseña. Mi hija Aña tiene dos teléfonos, por X razón, por su trabajo, pero y ahí, todo fue que hoy se lo compré. Al siguiente día, se lo miro en el mueble y lo agarro con contraseña. Miro el otro con contraseña.
0: Es lo que te digo.
4: Digo yo, ¿qué está pasando aquí? Entonces, ¿qué es lo que esconden? Si son fieles y somos los más infieles nosotros. Yo no ando sin contraseña mi teléfono. Yo tengo dos, uno para el trabajo y uno para la casa.
0: ¿Escuchá?
4: Yo no ando sin contraseña.
0: Sin contraseña, eso es todo.
4: ¿Qué esconden? Lo único que no te puedo prometer es que si me sale un tiro, me lo tiro.
0: ¡Qué bárbaro! ¡Escuchemos!
13: Luis, ese Mario está criado a la antigua. Y no dice él que resuelve su responsabilidad, que le huele a la panocha. Si la panocha viene bien bacanaleada es porque se la tocaron y ya. No sé por qué ustedes, hombres, lloran y lloran.
0: Ahí está, lo vamos a ver nosotros entonces de buena manera, Saider, eso.
11: O Luisito, o chiviate si lo primero que hace después de andar en la calle es ir a orinar y bañarse.
0: ¡Oh!
11: Chiviate. Eso es lo que va a estar
0: Cayu. ¡Qué bárbaro! ¡Está detonado, Saider, el ingeniero! ¡Qué bárbaro! ¡Qué bárbaro! ¡Ese es un knockout! ¡Knockout en este debate! Uno, dos, tres, cuatro, cinco. ¡Knockout! ¡Knockout! ¿Ahora qué van a decir?
13: Si la vaca sale suelta, como que anda en celo, es porque tiene un toro que no la complace.
0: ¡Ah! Da la contrarrespuesta, Marlon. Ah, ¿escuchaste, Marlon, ahí? Escuchá, Marlon.
13: Si la vaca sale suelta, como que anda en celo, es porque tiene un toro que no la complace.
0: Bueno, y ahí, pero si a ese toro solo le da arropelón. Ah, ¿cómo va a rendir ese pobrecito? Vamos a escuchar por acá estos espartanos.
5: Ahora, Luis, todo es permitido en el ámbito del respeto, en el margen del respeto, ya sabes. Obviamente, si tu jaña dice, oye, claro, si quiero salir, voy a ir con mi amiga, está bien, pero no te me va a aparecer a las 3 de la mañana, ni a las 2, ni a las 1, ¿ya me entendiste? A eso es lo que voy a decir a la muchacha, que no se ponga molesta, que lo que estoy haciendo es defendiendo a las mujeres. Si lo que yo dije fue, si el hombre se pone molesto con que la mujer salga, es porque él mismo sabe que ya está chido. Porque Luis, si vos no confías en tu mujer, mejor sepárate de ella. ¿Para qué voy a estar yo con una mujer? Te voy a estar desconfiando siempre, que no la voy a dejar salir y todo. No, loco, pero eso se da después. Cuando, ya sabes, cuando vos la deja salir, es que se la hace. No, loco, si vos confías en tu mujer, tranquilo, brother. Pero en la vida no se puede vivir con ese miedo de perder a la gente, brother.
14: Papo, yo digo, loco, que hay veces las mujeres se pasan, loco, no, hombre. te quieren agarrar y gobernar como que fuera tu madre. No, hombre, fíjate loco que te voy a contar una historia rapidísimo. La vez pasada, vos sabes que estábamos conectados en el show de Luisito, loco, en la noche. Estábamos hablando, vos sabes, de las situaciones de la vida, que toque el otro. Y parece que la tóxica se conectó, pero andaba por fuera, ¿me entiendes? Que no la pude observar. Y de ahí, loco, encachimbada, loco, qué barbaridad. Diciéndome un montón de cosas, loco. Que ese remedio de Godín es solo chochada de vulgarazo. Abre perrito, perrito, loco. El otro pelo de Rugrat. A la gran puta, poniendo nombre, qué barbaridad, le digo, no, no. Mira, si me anda con mate, me voy de la casa, así de sencillo. Así que, prohibirme estar en el show de Luisito, ¿te imaginas eso, loco? Ya se pasa, loco, ni estar con los brothers en línea. Uno lo quieren dejar, loco.
0: Y eso que es virtual, brothers virtuales. Virtuales, o sea que te prohíbe estar en mi TikTok Live. Con razón, se conecta y se queda calladito. Sé que ahora sí. Todo tiene sentido, ahora todo tiene sentido en este debate.
15: Loco, has notado que la history time del brother de Baquedano son legendarias.
0: Son únicas, son únicas. Vamos a hacer esta grasita, estamos en vivo.
16: Yo digo que también debe existir la confianza ahí entre ambos. Porque si voy a andar con contraseña en mi teléfono por, se podría decir, por información así, más más delicada, por cuestiones de trabajo, cosas así, que no se me vayan a que otra persona y mire mi teléfono, entonces creo que también eso va en parte de la confianza con la pareja, porque yo le puedo dar a mi pareja que cuál es mi contraseña y listo, se acabó todo.
0: Pero el diablo es chancho, el diablo, Saider, le decía a la jaña, ya borraste todos los mensajes, Saider, el diablo es chancho. Borrate, sí, mi amor, tomarme, tomate. ¡Clin! Sale el diablo chancho. Hola, mi amor, ¿llegaste a la casa? ¿Llegaste bien? ¿Qué onda? ¿Vos sabés que el diablo chancho, Saider?
11: Diseñosa, esas bandidas, mira. O ponerle el ejemplo, le decís, amor, mira, yo voy para la casa, no fregué. Voy a ahorrar todo, ¿viste? Las mujeres son peores que los hombres, porque ponerle un ejemplo, te lo voy a poner así.
0: Dale, dale.
11: Vos salís con una jaña y vos sabés que esa jaña tiene hombre. Vos respetás las leyes y vos estás claro.
0: Horario, horario.
11: Horario, horario.
0: ¡Ah! ¡Estás soltando grasita! ¡Dale!
11: Ya no, son bandidazas, ¿oíste? Son cizañosas y hacen de todo para que la otra se dé cuenta que vos andás con ella.
0: ¡Híjuela!
11: No, no son justas. ¿Qué es lo que hacen las majes? Se toman fotito en el carro cuando uno está distraído.
0: ¡Ah!
11: Toman fotito para que se vea que anda montada en el carro de uno. ¿Qué es eso?
0: Y si lo anda modificado o tuneado, ya sabe que ese carro no se pierde.
11: Nunca, jamás. Y hacen todo lo posible para que se vea el más mínimo detalle del carro modificado, el carro con pintura, el carro el carro con sonido.
0: O sea, no respetan los códigos, ella. Por ejemplo, el hombre dice, bueno, esta madre ya llegó a su casa y ha de estar con el marido, no le escribo. Ella sabe, porque está con la mujer, ella te está mandando mensajes, no respete ese código.
11: O te está llamando, o está reaccionando a cosas que vos subiste. No respetan el juego que uno ya tiene acordado.
0: ¡Ah, deberías de venir más seguido, niño, aquí en la cabina!
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0: ¡Ah, estás soltando grasita, Saider! ¡Qué bárbaro!
13: Luis, yo cada vez que vengo de la calle, yo me vengo a bañar y no es necesario que me la hayan jugueteado. Eso es normal, siempre tengo esa maña de que cada vez que salgo.
0: ¿Qué decimos de eso, Saider?
11: Es la excusa que te dan. No, amor, espérame, que me da pena. Vos sabés que andaba soleada, el sudor. Bueno, pues si ya sos mi mujer, ¿cómo a mí me va a dar pena eso? Ya te conozco de todas las maneras posibles.
0: Los olores y todo, los olores a soleado.
11: Dar esa excusa, cuento.
0: ¡Cuento!
17: Luisito, es mejor tener vibradores, eso no te piden contraseña.
0: ¡No, mi amor, qué bárbaro! ¡Nunca hace lo mismo!
13: Yo solo te sé decir que a ese ingeniero ya se la aplicaron, porque ¿cómo sabe que cuando la mujer viene bien traqueteada se viene a bañar?
11: Claro que sí, por algo te la digo. La apliqué y me la aplicaron. Por los dos bandos de esta.
0: ¡A la gran 70.000, loco! ¡Qué barbaridad! ¡Dios mío! ¡Esto está fuerte!
14: Y él, como no se va a ir a bañar la cocinera, semejante policía acostado que frenazo queda la moto de la motocicleta.
0: Bueno, o sea, vamos a cerrar.
14: ¿Cómo se llamaba ahí?
0: Vamos a cerrar por acá esta hora. A continuación se nos viene la hora más rápida. ¡No te vayas! No te cambies, que dice el perrito.
18: Pero lo que estamos hablando, perrito, lo que estamos hablando, perro, lo que estamos hablando. La mujer no puede pasar sobre el hombre, más cuando el hombre le dice que no es no y punto. Está jodida ahí, estamos en vivo.
0: Ahí está la vaina, ahí está la vaina.
19: Hay que cortársela para que no anden degenerados de...
0: Ya, no te divulgaron, hombre, no te... ¿Cómo vas a decir eso? Y después están llorando por el tuquito. Después están llorando por el tuquito. No, hombre. Ya venimos por acá, Luisito Saldaña. Gracias, Saider. Estamos ahí, Saider. Vamos a darle unos minutos por acá. Van a hacer limpieza por acá en cabina. Ya regreso. Estamos en vivo, la número uno, la Duani.
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0: Ella conmigo andaba martillando. Estamos en vivo exactamente 10 de la mañana, 41 minutos. Estamos en la rápida, mi papo.
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0: Ahora sí, estamos ready.
2: Pone una canción del Alfa y Camilo, bebé.
0: Bebé, dale, baby. Se viene Toki, Toki.
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0: Perlas negras con Red Bull. ¿Qué hice por ahí, Ibaque? Vamos a darle.
4: Papo, en la hora rápida, en la hora precoz, puedes poner boom de chimbala.
0: Boom de chimbala, todas tus rolas.

Esta guitarra suena bonita. Es tu bemba negra, mami. Baby MC, el único que sabe del romantiqueo. 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

0: no.
1: 11 de la mañana, 12 minutos. En vivo. Vamos, vamos, vamos, vamos, vamos, no.
2: Chicos, bendiciones, ¿cómo amaneciste? ¿Me podrías complacer con Digi Digi de Don Omar, uno de los comodines? Estamos en vivo.
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0: ¿Quién es más por ahí? ¿Quién es más por ahí en vivo?
1: Suchito Santaña, poneme Bellaqueo. Dale, estamos en
0: Estamos en el mundo de la locura manía. Bam, bam, bam, bam, bam. Ahí anda la seguridad.
2: Mi hermano Saldaña. Y esa rolita Saldaña es para las nalgoncitas, las desnalgadas. ¿Tienes permitido todas o cómo está la cosa?
0: ¿Es solamente o es para cualquiera? Solamente en alguna, papá, no sabes. Ahí es.
3: Oye, papo, papo, Killa with the know, it's time.
0: Killa with the know. Killa with the know.

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0: Kim.
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3: Tenía que ser un hombre.

0: prendela de nuevo, ay.
1: ¡Báilalo, Rocky!
0: Pa' que lo baile, pa' que lo baile, pa' que lo baile. Como el hito como yo me fui a acostar, no querían.
2: ¡Báilalo, Rocky! Pa' que lo baile. Pa' que lo baile. ¿Qué pasó hoy en el almuerzo?
0: Baile. Pa' que lo baile.
3: Eso es lo más bueno del mundo de la locura, mamía. Que solamente pone música para nalgona. Solo canciones para nalgona. Eso aplica. Dale, que estamos en vivo.
2: Ya quiero que me linchen, ¿verdad, caballete?
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5: Nota, que nota, Luisito, ahí estamos, estamos en vivo,
2: estamos en vivo, ese me gusta, ¿viste? La contraseña es, estamos en vivo. Para toda la gente, www.latuani.com.ni, váyanse para allá también, en la sillita.

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2: Y ya, te gusta mi rebinga, vamos allá.
1: 271.

0: Gonzaga.
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3: Ay, hola, ¿cómo estás, tío?
4: Vamos a darle por acá, 76-76-82-71, la nota de audio.

0: Okay, vamos a ver acá. ¿Dónde la compraste, chiquito? ¿Qué pasó, mi hermana Daniela Baby Tóxica? Estamos metidos en cocina.
1: Luisito, y esa música no sirve para los mecha corta la silla, porque si medio nos meneamos se sale también. No sirve los mecha corta para esa música.
0: Y ay, mi amor, ¿cuál es la brincadera? Relaja la vena. ¡Qué bárbaro! Relaja la vena. ¿Cuál es el pleito? Ya estoy en TikTok. Ya estamos por ahí esperando la novela. ¿Qué pasó todo eso, novelero? ¿Qué onda? Ya saben que la novela es a las 12 del mediodía con Luisito Saldaña. La novela es Luisito. Saludos para Jazmín. Saludos para Cleo Mars. René García, Mari. ¿Dónde? Vamos para TikTok. ¿Dónde? Bravo, picantito.
2: Oye, Luis, sin ese más que la de ese carro, Dios, qué bárbaro. Piernitas se le están tirando, clase a Lucito.
3: Luisito, ya está esa novela cocinada. Están esperándola estos chavalos allí.
0: ¿Novela?
3: Ponete y Mónaco.
0: Mónaco. Ven, loco, ¿quién me va a mandar la novela hoy? El Roquito de ayer, ¿qué onda? ¿Está por ahí escuchando la radio? Se ha programado una novela el día de hoy.
4: Oye, Luisito, poneme ahí cuando no era cantante, perrito. Un saludo aquí de Granada.
0: Granada, Sirri, los Cobayuca.
5: Saldaña, saludate a dos fontaneros ahí de técnica que andan arrasando con todos los hombres de aquí del Memorial Sandino, el Gallo y el Chico.
0: ¡Qué bárbaro! ¿No le da pena esos androides? Mami, ¿dónde?
6: Por favor, responde y dime dónde. Encuentro una.
7: Oye, papo, fíjate que ahorita que voy a almorzar, loco, saliendo para almorzar, miré una gringa, loco, patona, loco, como de 42, 43, ay, de medida, loco, de zapato. Y me puse a pensar una pregunta, vos sabés, una pregunta de esas random.
0: Existencial.
7: ¿Será que las patonas son de cacastito grande o cacastito pequeño, papo? ¿Qué decís vos? ¿Vos que sos el psicólogo, cirujano, médico?
0: Ahora que yo no.
7: Dale, contéstame esa vaina.
0: ¡Qué barbaridad! Hoy tu pregunta es existencial, loco. ¡Qué bárbaro, ese androide!
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0: Ah, no te digo. Está pensando que si es patona, es cacatito grande o pequeño. ¡Qué barbaridad, loco! Salen con una vaina, loco. Salen con una cuestión, estos chavalos. ¿De dónde?
9: Aterrizan, vamos a buscar.
0: Saludos para Pancho Loco. El Gallo Pinto, saludos, Yadi.
10: Dale, pipo, dale, pipo, dale, pipo, dale, pipo. Dale,
11: Luisito, regálame la música, la chapa que vibra, porfa. Y saludos a Francisco, a Sofía y Oxaria, hasta Matiguas.
12: Se me va. Oye, oye, vaquedano, hace algo, pues, ándame a dile el cacaste, tal vez te sale gringo en vez de gringa.
13: Préndeme la voz,
14: la voy a dale, Luisito, yo te la tiro, ya sabes cuál es la del chatel que... Mi chatel que anda en los vicios y el maje le estábamos metiendo, le estaba cayendo la torta del zinc. Pero sí, el maje sigue en lo mismo, pero...
0: Dale, dale, dale. Estaba una baby tóxica ayer también queriendo tirar novela.
15: Sí, pero ¿y cómo se va a comparar? Hermanito, perdón, buenos días, disculpame que no me había reportado, full trabajo.
0: Buenas tardes.
15: Vos sabés, pero siempre estamos en vivo, sí, escuchando al gordito. Pero dime, Luisito, ¿cómo vas a comparar vos un pollito? Un pollito, mira, agarrá aquel pollito, vos lo agarrá, papá, lo prepará, lo meté al horno y hasta se consume el desgraciado, ¿me entendés? ¿Verdad? Cuando lo metes al horno. Con una gallina.
0: Ajá.
15: Como las de diciembre, Luisito. Que tienen aquel gran agujerote donde le zampas todo el relleno para que se den la gallina rellena. Esa, hermanito lindo, acá le tenés que coser el titín, chiquito lindo.
0: Y era
15: yo. Y quieren que no se salga. Ah, pues sí, hombre, como nos dicen a nosotros, ahí te la gira al suave para que no haya tanto remordimiento.
0: Ni con teflón, ni con teflón. Ni con teflón, papo, nada.

0: Vamos a ver a la gente de TikTok. Saluda a la gente de TikTok. Se viene la novela de Luisito. Novela de Luisito, novela de Luisito. ¡Ya es la novela! ¡Está cayendo! ¡Está cayendo novela! ¿Qué es lo que?
1: Ando controlando.
0: Saludos a la gente de Texas, que saludos para Jerry. Jenny, ¿cómo estamos ahí, Estoy en la cuenta de la radio ahora mismo, una cuenta de TikTok de la radio. La Tuani 103 FM, la Tuani 103 FM, estoy por ahí, saludando a todos esos espartanos, todas esas baby tóxicas, toda la gente que viene por ahí, mi comunidad también. En vivo, mi comunidad, saludos.
2: Es defender de los hombres, es que dicen que nosotros tenemos el chunche flojo, porque como son chunchitas pequeñas.
0: Oye, Dani, ¿te hablan?
3: En serio. ¿Cómo es que hace el bocón? Dice, pa' tu ajea, menos la que tiene novio, por respeto, no me que me hable con un de grana. Dice de esta manera, que si tú, que lo que hay, con nada.
4: Oye, Luisito,
0: ¿qué nota?
4: Buenas tardes. Ahí la única forma de que no se te salga te voy a amarrarme con un tubo de trapo alrededor con Marcelo.
0: No te entiendo, loco. Nada te entiendo con ese audio, nada.
5: Ahí, papo, ni que se haga collares de alumbre.

0: Y con calcetín.
1: Chichito, mándame un saludo. A los cochones de Masaya, a los cochones de Masaya.
2: Luisito, decirle a Baquedano que eso viene siendo como cuando nosotros nos imaginamos en hombres patones, que es grande, y se da vuelta uno.
0: Eso quiere llegárselo para Sander. ¿Qué dice el caballete?

¡Ey! Saludos a la gente del Intactar, loco. ¡Qué bárbaro! ¡Qué bárbaro! ¿Qué hace? ¡Dale, Intactar esa vaina! ¡Queremos transmitir novela en TikTok hoy! ¡Queremos transmitir novela en TikTok! ¡Sí que dale tiki tiki tiki corazoncito, loco, ese TikTok!

0: Luisito, no es tanto ahora en los pies, ahora es en los dedos. Ay, perdón, Luisito, buenos días, bendiciones.
1: Meilín, bueno, eso, esa es la yal de la foto. ¿Qué está pasando? Hello para Mari, estamos en vivo, Gracias por activarnos por ahí, Jenny, Membraño también en vivo.
2: Yo escucho la
1: Toda esa baby tóxica, la comunidad Luisito Saldaña en vivo,
2: Yo escucho la Tlony.
1: Porque tú no te sabes mover.
3: Bueno, saludito, mandamos un saludo a Tamasaya ahí, a Patebomba, a Trompa de Manjol, a toda esa gente ahí en la panadería Pancasán.
1: Ahí está la panadería, la misma.
4: No. La que acaba de hablar, ¿sabes lo que me dijo? No, hombre, chiquito, si me agarrame de espatarrate, por si soy toda plaquita, me tienen chupada los zancudos, me dice. Y vos, si me agarrame, te mandaste de quebrar. Un loco, preguntarle si ya conoce el pack. A cada rato le iba mandando pack. Hasta con lágrimas.
1: ¡Ay, Dios mío!
5: Una pregunta para Jorge y Abrando. ¿Qué número de pies son ustedes, chiquito?
1: ¡Ay, ay, ay! No llegan ni al 40, creo yo, estos chavalos.

0: Dale, que estamos amigos, nos quedan prácticamente 10 minutos para arrancar la novela.
1: Dale, pipo, dale, pipo.
0: Aquí vamos a aprenderla una. Así me di vuelta, dice, con un chavalo, dice que era patón, dice, y nada. Ahí está la gente de TikTok opinando.

0: Creo que Jorge tiene más grande el pelo que el pie.
1: Puede ser.
2: Oye, buena tarde, Luisito. Sonate ahí para que la pases bien, de Arcángel. Saludo para todos los puntos del reparto Candelaria, reportándose desde la tierra del son y el azúcar. Estamos en vivo.
1: Dice la gente de Chichigalba, gracias por la sintonía.
3: Oye, Flaquita, estate tranquila, yo soy número 9, pero no te preocupes, soy Tabito, sí, soy Tabito. Yo nunca he dicho que yo soy grande.
1: Tabito, perro. ¿Qué vamos a hacer y ahí?

0: 100.13. Uy, flaca, ahí te diste vuelta sola. Yo soy número 11 americano, como 42, 43, creo, nicaragüense, algo por ahí. Y pues, no me quejo de lo que Dios me regaló.
1: Está bueno que lo aclaren, Luisito, porque hay muchos que presumen de tener un gran pie, pero a la hora llegada salen con un cabito.
2: Un cabito, ¿y ahí qué vamos a hacer?
3: Qué bárbaro, Luis, ese que te dijo que 9. Y ya es un hombre con hijo. El mío tiene 10 añitos. Y es 10. Qué bárbaro. Qué bárbaro. Y 10 años mi hijo, y es más grande el pie que mi hijo que el mío.
2: Salió a la mamá, seguro.
4: Esa es la pregunta con la que rompe el hielo. Basura, que yo estoy espartando. A mí me preguntó la madre que qué tú me refieres. Y le digo, soy 2.5, corazón americano, le digo yo. Y todavía el de los gordos, le digo yo, me pega ahí en la punta del zapato. Y me dice, y él, ¿qué onda? Le digo, ¿qué te pasa, man? No, no, es que como que me estaba babeando, me dice. Pero la mira flaca, pero es goloso esa desgraciada.
2: ¡Ay, ay, ay!
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2: ¡Dale, don, don!
6: No, no, yo no estamos en vivo. ¿Veis? Yo escucho a los hombres bien preocupados, ¿sí? Que el granito de arroz, que el gusanito, que el bananito, que...
2: Cabito, cabito.
6: Que lo tienen chiquito, o sea, eso no tiene nada que ver. Luis, acuérdate que te dije que estudié sexología. Esos son mitos. Eso es cuestión de saberlo usar, de hacer los movimientos necesarios que se deben para poder disfrutar las dos personas, tanto el hombre como la mujer. Y eso no debería ser preocupación para los hombres.
2: No, eso es un... no, no estamos preocupados. Nosotros no así. Yo me sincero. Siempre lo he dicho yo. Pero recordad que una basurita en el ojo estorba. Y ya te hace llorar la basurita en el ojo. Ya te hace llorar, pero...
1: Es que el problema no es que lo tengan chiquito, el problema es de que lo presumen tanto y a la hora ya uno se lleva la sorpresa. Es que en realidad el tamaño no es lo que importa, ¿verdad? Lo que importa es el trabajo. Pero si lo presumen tanto y a la hora llega uno se lleva la decepción viéndolo, ese es el problema.
2: Por eso hay que decir, ¡ay, anda el perrito Montoya! ¡Perrito, perrito! Una basurita en el ojo ya te hace lagrimear. Así anda el catracho, le salió una basurita en el ojo. Hasta se lo cerró el lobo, imagínate.
7: Jorgito, el 11 de Rose no vale. Ahí donde venden los zapatos baratos, que salen destapados.
2: Ahí no vale.
4: Pego, ya vi, te pego. Esa es una verdadera mujer que le han golpeado la matriz. Por eso ella dice que el tamaño no importa.
2: Yo soy sincero, perro, yo soy sincero.
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6: Es que así es, Luisito. El que más presume, poco tiene.
2: Es lo que yo digo, es lo que yo digo.

0: canal,
1: ¿viste? Esas mujeres culonas son lloronas, las pobrecitas, no aguantan nada.
2: Pero así también vos sabés, Luis, que hay que decir que hay jaña que ni cerrando la pelvis, papi. Ni cerrando la pelvis, ni poniéndote teflón.
3: Son zánganos. Señor, usted ha ido mío.
4: ¡Mambo! Ahorita, un día estamos como garañón. ¡Bim, bim, bim, bim, bim! ¡Ya queda! ¡Oh, espérate! ¡Cálmate! ¡Bájate, bájate, bájate! ¡Que ya no aguanto yo! ¡Ay, Dios mío! ¡La estoy matando! ¿Y qué puto? Y le digo, ¿qué pasó? ¿Qué pasó? ¡Hombre, que pesas demasiado! ¡No jodaste!
3: ¡Se acabó ya!
5: ¡Se escucha la Juanita!
6: Ya, Luis, pero chiquita el arma, el juguete, pero si la mujer sale faraona, imagínate.
3: ¿Cómo es la onda, gato?
6: Ya, Luis, pero chiquita el arma, el juguete, pero si la mujer sale faraona, imagínate.
3: ¡Qué barbaridad! Ella lo que quiere contigo es
7: calentarlo. Ahora imagínate, lo tiene chiquito y no lo sabe ni usar. Ese es otro problema también.
3: Ahí está el detalle. Ahí está el detalle.

0: O sea, faraona que no se mueva, imagínate que se quede quieta solamente recibir.
1: O sea, un mueble.
2: Papo, pero es que esa nada, muchos piden y poco ofrecen. Toma, niña, toma.
3: Pero es que hay muchos que se van a poner las fichas, Luisito.
1: ¡La ficha! ¡Vamos en el mundo de la locura, manía!
4: Puede ser cabito, Luisito, pero si lo sabe usar, hace maravilla.

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2: 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Dale, tirate este 20. Lo que la coma se mate, que choca visto vos.
0: Dale, tirate este 20. Pues sí, yo soy sincero, perro. Tin cabito. Tin cabo. Te acabo, oye. Vuelvo y repito, una basurita en el lobo ya te hace lagrimear. Una basurita ya te saca lágrimas.
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0: Ahí anda un brother. Una basurita en el ojo, hasta lente oscuro ando usando. Una basurita en el ojo, pues, una basurita. Una estillita, solo, y se la dejo yo. Hola, Tania.
3: El problema es que Luis.
0: Ok.
3: Necesito que él más ahora.
0: Ok, este es de la novela, vámonos.
4: Si la tengo chiquita, amor, es para no lastimarte.

0: ya te sacan lágrimas.
1: Serán las mechas 2.5, porque como se mire chiquita y delgada.
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3: Vámonos a dictólogo.

0: Cabito, papi, cabito. ¡Qué barbaridad, chaval! La se rega solo, ¿no?
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0: No más, se rega solo, es de WhatsApp, ¿no?

0: El 7667-68271,
1: Órale, mira, ¿de qué te sirve tener un zapato grande si cuando le metes el pie se te destapa todito, se te abre así como bote lagarto, ya sabes?
2: Ay, Dios mío, mi lindo. Aguanto.
0: Oye, vámonos a la novela. Vámonos a la novela. Chavales, son nefastos estos chavales, ¿eh? Trato uno. Ya venimos. Bye, bye. Torramírez. ¡Qué bárbaro! ¡Compónganse!
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2: Bueno, people, vamos a llegar al 12 del mediodía, 11 minutos. Llegó la novela, la número uno en todo Latinoamérica. Gracias a toda la gente que nos acompaña a través de nuestro TikTok. Arroba Latuani. Búscanos, Latuani 103 FM. Estamos en TikTok ahora mismo. Saludos para el Yankee. Saludos para Jen, desde Catarinas. Dice por acá. Saludos para Jensi Hernández. Estamos por ahí, en el negocio. Saludos a la gente de Catarina. Qué rico clima hay en Catarina. Dieguito, saludos. Saludos para toda la gente de nuestro TikTok, Latuani. TikTok de la radio. Por ahí estoy en vivo ahora mismo. En el TikTok de la radio. Y nos vamos a la novela el día de hoy. ¿Qué hay para hoy? ¿Qué hay para hoy? Vamos a escuchar.
3: Esta es mi novela para hoy, Marta. Mira, tengo un brother que es nicaragüense. El mae le ayudó de humo a la familia, loco, de la familia de su novia. Pero el mae, antes de venirse para los Mayamones, el mae se fue a vivir con su pareja, loco. Pasaron como 6 meses, loco. En el puquefa, o sabes. Ahí remangalar, hasta que el mae dice que la pegó a la mujer. El mae, antes de venirse, la mujer ya tenía 3 meses, loco, de estar, o sea, embarazada, pipón. Pero el brother me está contando que...
2: Ok, ese brother antes de venirse para... Empezó a vivir con las años, o sea, como que un previo, una previa. Me imagino yo que en ese chuquiteo la preñó a las años.
3: Se le cortó el tiempo y se tuvo que venir a los 5 meses, que hace los 6. Salió el guía turístico, le dijo, vámonos o te quedas. Se vino con su guía, el mae de Coronado, está aquí en los Mayamones. El mae lleva 2 años antes del cierre de la frontera, el mae se metió. Agarró asilo, que fue, le dieron algunos papeles. El mae tiene corte para el próximo año.
2: Está montado.
3: Y el mae nació el niño, tiene 2 años aproximadamente, un niño, y el mae le manda billetes. Pues el mae ha sido responsable. Para no cansarte del cuento, Luisito, la mujer, ¡pum!, que se viene para España, papá. Pero el niño lo deja endosado donde la familia de la muchacha.
2: Ay, Dios mío, mi.
3: Y ahora la mujer ya comenzó a trabajar. Dice que cuidando niños, pero el hecho que ya no le responde el teléfono a él, sino es que ahora solo se tiene que encargar con la mamá de la muchacha, con su suegra. Y el más ahora que la mamá de él va a ver al niño, dicen que el niño no tiene esto, que no tiene lo otro, y lo ha dejado, mira, Luisito, sin posibilidades de pedírselo, de quitárselo. ¿Por qué? Porque papá está aquí. Y el man, pues, el man ya tiene un caso fuerte, porque ahorita, Luisito, el man lo garrotearon donde estaba trabajando. Él trabajaba en un restaurante y le dieron una sopa de muñeca, Luisito. Se quisieron meter a robar y él, pues, sabes, por ser el
2: benita
3: defendiendo el lugar,
2: el
3: man lo garrotearon, Luisito.
2: Ah,
3: entonces, ahora, él cambió su estatus. Por asilo, ahora lo cambió ahora por H1, creo que esa es la visa que le dieron. El man ya está, mira, literalmente le ha salido más fácil eso, que lo garrotearan. Y oh, imagínate que ya le cambiaron el porque el man tenía licencia por categoría C1. Ahora ya tiene ya le cambiaron la licencia. ahora como residente, ¿viste? Ya le han cambiado todo, solo está esperando la residencia más para ya pues formalizarse. Y la mujer no le quiere contestar el teléfono. Pero el hecho que él no puede sacar el niño ahora, si él le dan los papeles, no puede sacar el niño. ¿Por qué? Porque la mamá se vino para España. ¿Cómo ves esa novela, Luisito? Ahí te la cuento, voy a tratar de conseguirte la foto de la brother hoy.
2: Ok, perfecto.
3: Es que el problema es que Luisito, que el man ahora dice que no importa, pero la mujer, el man le estaba llamando a su expareja, pues, pero no le contestó el teléfono. Entonces comenzó a reclamarle a la abuela, pues, a su suegra. Y le dijo, de todas maneras, de todas maneras, no, el padre le dice, y eso ¡pum! Lo golpeó al man, o sea, porque ahora el man no le dice que no se sabe.
2: Pero, suave, suave, suave. ¿Cómo es eso? Espérate, que esta novela está buena ahí.
3: Teléfono. Entonces comenzó a reclamarle a la abuela, pues, a su suegra. Y le dijo, de todas maneras, de todas maneras, no, el padre le dice, y eso ¡pum! Lo golpeó al man, o sea, porque ahora el man no le dice que no se sabe si le está mandando billete o sí o no. Dos, él dice que su padre, pues, todavía lo manda con resentimiento el dinero, pero más está como en depresión, entró como, ¿sabes?, en la onda del bacañal. El maestro se tiraba todos los días el bacañal, el maestro a veces no va al trabajo y le dieron el segundo guardia para correrlo donde está el maestro trabajando. Y ese, el maestro, Luisito, el maestro está peyuco. Y esa es la historia de la novela, Luisito. Estamos en vivo.
2: ¡Hala, loco! Mirá, loco, cómo le dañaron su mente al chavalo. A ver, la mujer, la baby tóxica tiene la clave en esta novela. Es que las baby tóxicas tienen que saber. O sea, hay un código, hay varios códigos. Hay varios códigos. Y otra vez, el ojo del huracán. Otra vez en la novela de Luisito.
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2: El ojo del huracán. España. ¿Qué está pasando en España? Oye.
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2: Hostia, di, hostia, di. ¿Qué está pasando?
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2: Ya venimos. Vamos a analizar.
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1: Bueno, vámonos entonces a romper. Saluda a la gente de Ginotega, gracias por la sintonía. Recuerden que estamos en TikTok Live, la Tuani 103 FM. En el TikTok de la radio, estamos en vivo por allá.
0: La novela.
1: Vamos a romper por acá, ya de una. A ver, metiendo ese cucharón. La baby tóxica.
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1: Tienen que romper ese cucharón. La baby, ¿qué es una baby ahí? Vamos con los apuntes. Apunte, desglosando. Primeramente, el chavalo se va a vivir con ella antes de emigrar, ¿verdad? En ese trayectito, en esos 6 meses antes, pues le embaraza a la chica. El brother se va, corona la vuelta, llega a los Mayamones. Se está haciendo responsable de su hijo, esto que lo otro, pero también la chica, la pareja de él, quiere trabajar. Le sale una oferta en España. En ese trayecto se va a España, empieza a chambear, esto que lo otro. Brother que tiene una riña con unos delincuentes que se quisieron meter a un restaurante donde estaba trabajando él. Bueno, la onda del papeleo le favorece a él, pero él pregunta por su baby, esto que el otro. Ahora la tutela le queda a la abuela.
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1: Aquí la abuela, me imagino yo que quién sabe que, por qué le habrá dicho eso. ¿Será real? Ella se va a España, ahora estando en España, esta chica no le contesta el teléfono, no quiere saber de él.
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1: Y la abuela materna le dice, no sé cuál es la necesidad, si ni tuyo, este chaval ni tuyo, No sé si es, vos sabes cómo son las señoras a veces, loco. ¿Cómo te dañan el cerebro? ¿Cómo? Pero bueno, vamos a escuchar por acá a estas babies. Vamos a escuchar a estas babies. Ellas tienen la palabra. ¿Será que ella no le contesta porque ya le dijo a la mamá decirle la verdad? Que se destape todo, decirle la verdad ya. De todas maneras, ya no lo quiero a él. De todas maneras, yo ya estoy aquí con otra persona. Decíselo ya, mala onda, ya decíselo. Escuchemos.
2: Bueno, Luisito, déjame dar mi opinión. En mi opinión, yo pienso que sí es el padre. Lo que pasa es que uno como mujer astuta, lo que hace es decirles que no, porque sabe que ella está, como te podría decir, corriendo peligro de llevárselo y dejarme sin mi hijo. Entonces lo que uno hace como mujer es inventar ahora otra cosa. Las suegras desgraciadísimas en todo tienen que andar metidas y prestarse a los juegos.
1: Eso
2: es una muy mala decisión porque no se tienen por qué meter en los problemas de dos personas.
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2: Y yo pienso, Luisito, que si él ya va a tener sus papeles, que vaya por su hijo y se lo lleve aunque no sea novela. El padre. El padre no es el que engendra, sino el que cría.
1: Pero él está siendo responsable. Él está siendo responsable. O sea, pero el mate es que el cangri está en depresión. Pero en depresión ese espartano. Creo que cualquier espartano, vos sabés que te den esa noticia, te cae como un balde de agua fría, así de repente.
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1: Vamos a escuchar para acá la novela, Luisito. Metamos el cucharón.
3: ¿Qué pasó, Saldaña? Permíteme introducir mi cuchara. Mira, vos sabés que a veces las madres, brother, son muy impulsivas y hablan tonteras, pero uno como hombre también sabe cuando un chaval es tuyo. Si vos ves que las madres solo con vos pasaba, que la chavala realmente está enculadita y todo, ¿cómo vas a estar dudando? Sí, te pueden jugar la mente con pendejadas, pero uno sabe, uno no es pendejo, uno sabe lo que tiene. Vos sabés cómo es la cosa. Ahora...
1: Qué bárbaro. Estoy escuchando y me das lástima. ¿Cómo me vas a decir eso?
3: Ahora, sobre eso de la visa que él dice, pues él hubiera metido al niño también de un solo. Cuando él metió la visa a T, creo que es cero, la U, él hubiera metido de un solo. Pero no lo hace ahora, ¿cómo va a sacarle papeles al cipote? Está difícil. Otra cosa, eso de la visa ahorita no es tan así como te lo están contando. He visto gente, conozco un brother, que el maje lo catearon, pero lo catearon feo. Y el brother andaba ahí. Lo agarraron, lo despingaron todo el brother. Pidió la visa T, a la U creo que fue, no sé, una de ellas. Y la cosa es que el brother se la robaron. Pero en retén de migración, loco, lo agarraron y más mostró los papeles y le dijeron que eso no era nada, que eso no era estar legal. Lo agarraron ahí hasta en Nicaragua ya. Así es que no se puede confiar con eso. Y pues, si uno quiere salir de la duda, loco, mira, manda a la más viejita de la casa que le eche un ojo y diga, ¿este es mi nieto o no? Fin del asunto. Si no, pues la prioridad de él y fin del asunto, hombre. El problema es que ya la otra más, seguramente ya tiene su marido, entonces ya no quiere que esté. Que este brother esté ahí metido, chateándole nada, ya hay un problema y el compromiso es con el muchacho, no con ella.
1: Es correcto, pero ya y se supone que seguían siendo pareja. Ah, se supone que todavía había una relación, que no estuvieron juntos, pero hay comunicación, que mi amor, cómo amaneciste, que toca el otro, ya sabes. Qué raro que ella no le contesta al mi caballete. España, otra vez, siendo el ojo de la novela de Luisito.
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1: ¿Qué está pasando ahí en España?
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1: ¿Tendré que ir yo con mis propios ojos y ver? ¿Tendré que viajar hasta España para hacer una investigación profunda?
0: La novela.
1: ¿Qué está pasando en España? ¿Será que los cheles imbañables están gobernando por allá? Yo tengo una amiguita que ha cambiado de novio 4 veces. Tú no me mientes. 4 españoles. ¿Qué está pasando en España? Bueno, vámonos por acá a ver qué dicen estos espartanos. ¿Estás metiendo? ¿Estás metiendo?
4: El problema es creerlo.
1: A ver.
4: Pues Luisito, yo considero que...
1: No,
4: yo... Porque puede ser que, como dice la muchacha que está hablando ahorita, que puede ser que mintió para que él no se pueda llevar al niño, porque ya que ella no está. Y la señora también le siguió la mentira. Ah, como puede ser verdad. Aquí el único daño que no va a sufrir es la pobre criatura.
1: Échate él.
4: Porque y ahí, el pobre entra en depresión y va a entrarle la duda si es o no es de él. Ya desde eso ya no va a estar pensando hasta que le haga un examen de ADN. Y lo otro que yo he conocido también mujeres que son bien bandidas, pues. Saben la relación que tienen con otra persona, no tienen el valor de decirle a esa persona, mira, ya no te quiero, no quiero seguir con vos y tengo otra pareja con la cual me siento mejor, sino que siguen el juego con las dos personas. Al final salen panzones de uno y se lo meten al otro. Y yo he conocido vivas historias, pica.
1: ¿Has conocido historias y no tiras ni una novela?
4: Con una persona que tenía una relación con una maje. Le parió un chaval a la maje, obviamente al maje no le dijo, ella siguió su juego y como ya tenía pareja viviendo con ella, se lo metió a la pareja. Que no se parece, que se...
1: Suelta ese perro, hombre, soltalo, si está haciendo calor y puede el perro amarrado.
4: Se parece el abuelo, la gente por verle parecido, es que se parece a fulano, que tiene las orejas de mengano, que no sé qué. Y es la viva cara del brother que yo conozco, pero imagínate. Ya el hombre le dio su apellido, lo tiene estudiando y todo. Y la mujer tan descarada.
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4: Vino donde mi brother y le dijo, mira, le dice, yo también te tengo un hijo, pero no lo tengo apellido tuyo porque, por circunstancias, que no sé qué, que no sé cuánto, yo estaba viendo con el otro. Y le viene a pedir reales a mi brother. Pero mi brother no es tonto, pues él sabe que es su hijo, porque es que es cagado. Loco. Pero él le dice, mira, si vos se lo metiste al otro brother y no me quisiste que yo le pusiera apellido ni nada, ni me buscaste en ese tiempo, pues ahora ni modo, resuelvan ustedes. Ya no es mi clavo. Pero igual, pues él ahí acomodado, loco, le da el chatel. Pero ¿qué pasa?
1: ¿Qué pasa?
4: El niño sabe, loco, el niño sabe, ese niño va a crecer con esas cosas, pues el niño ya tiene como 8 años. 7.
1: La sangre llama, dice, sí, igualito, la sangre llama.
4: 8 años. Y él viene, y él es tu papá, y la mujer también está cometiendo el gran error de decirle quién es su papá. Ese chaval va a crecer confundido. Ella, porque al dársela de viva, quien está jodiendo es el pobre chaval.
1: Sí, la sangre llama, igualito. Bueno, vamos a seguir metiendo el cucharón por acá. Está buena esta novelita, vámonos.
5: Oye, Luisito.
1: ¿Qué pasó, caballete?
5: Oíme, loco, mala onda, ¿me entiendes? Por las añas, porque... Ah. Y ahí, loco, el androide se hizo cargo, ¿me entiendes? Desde Chatelo, desde que la maje le dijo, pues, que estaba pipona, desde que estaba en Nicaragua el maje.
1: Pues sí, la panzoneó.
5: Y el protagonista dice que el maje se ha hecho cargo, ¿me entiendes? Mala onda, loco. Pero aquí te tiro un facto, Luisito. ¿Sabes qué está pasando con España, loco?
1: Ajá.
5: Lo que pasa es que todas esas baby tóxicas, todas esas bandidas, se van para España y hay unas que vuelven, o sea, se van su bañito y vuelven a Nicaragua a pasear 2-3 meses y se vuelven a jalar para España. Y vos sabés que es mentira, loco. Hay unas añas solteras y siempre encuentras a cualquier androide. Ahí en España, si no es que ya esas años tiene cuadrado todo con otro más ahí, ¿me entendés?
1: Sí, mi muchacho.
5: El otro caso es que llegan las años, loco, a España, se quedan ahí lo que se van a quedar y piden asilo, ¿me entendés? Y ya con el pasaporte español ya pueden viajar donde quieran, loco. Así conocí dos años que cumplieron los años, pues, loco, le dieron pasaporte español y aquí andan en la USA ahorita esas majes, loco. Bacana liando.
1: Vida para que fuera eterna, vos. Vamos a una breve pausa comercial, no te vayas. Estamos en la novela de Luisito. Novela de Luisito, vamos a tener que escuchar a toda la gente que quiere participar en esta novela. El 7676-8271 en la nota de audio. 7676-8271.
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0: esa.
1: Ay, Dios mío, esta gente de WhatsApp, loco. Uno estaba llamando, una llamadera, como que para llamar el celular aquí. Ah, el otro le pregunto, ¿cómo te llamas, Chapulín? Nombre y apellido, Chapulín, me dice. Loco, así te puso tu papa, majele. Loco, de viaje, loco, se pasan. Ahí lo voy a dejar mejor. Pero no, no, vámonos, audio, vámonos de una.
2: Hey. Ahorita me estoy tirando mis camaroncitos de aire, déjame meter la cuchara. Número uno,
1: tu friolito.
2: La cangre ya tiene otro. Número dos, este maje le mandó el billete para que se fuera para España. Si le mandaste como de mil a mil y pico, se fue solitaria. Pero si le mandaste más de 2,000, se fue con el que ahorita está. Déjate de locurita. Hermano, no hay peor ciego que el que tiene los dos ojos bien puestos y el de atrás tres hermanitos lindos y no querés ver. Ajá. Así de sencillo. Ahora, querés gastar ADN, no querés gastar. Y es la más segura, como te dijo aquí nuestro amigo que todos lo saben. Búsquese a la abuelita, búsquese a su mamá y que ella vayan y lo chinen. Ahí se van a dar cuenta, hermanito. Si o sea, les escuchan hasta la rojita a uno, hermano. Y le buscan hasta el más mínimo lunar o la más mínima seña.
1: Pero no, recordá que ese chaval lo tiene la abuelita materna. Entonces que él tiene que llevar a su mamá allá. Pero cuando dos abuelas se encuentran, papo, dos viejonas están discutiendo esa parte. Cuando vos llevas a tu mamá donde la abuela materna, quiero ver.
2: Ahora, lo otro, eso está claro, Luis, ella está con otro más y ya. Entonces, la vida sigue, hermano, ¿por qué va a tener depresión? Por lo del niño, hermano, duele, pero no se acostumbra. Usted es su padre, ya sea de que lo sea de sangre o no, usted es su padre, cabrón. El vínculo de cariño ya está hacia esa criatura que no tiene la culpa, usted manténgala, porque yo le aseguro algo, si el verdadero papá no es usted, yo le apuesto de que el verdadero padre de ese niño no lo quiere como lo quiere usted, porque para que esté en depresión, esté en ese tipo de cúpula encerrado en sus sentimientos, usted adora ese niño. Entonces, hermano, simple y sencillamente, luche por él y que tarde que temprano, mire, va a seguir siendo más tu hijo que hasta de su misma madre. Así se lo digo. Porque los niños no tienen la culpa. Y los niños, hermano, saben quién los quiere. A ver, si vos sos un ogro, un niño no se te acerca. Vos sos una persona dulce, un niño se te acerca sin que vos lo conozcas. Así es la vida, hermano. Así es la vida. Entonces, mi único consejo, sea o no sea, siempre esté presente en la vida de ese niño. Porque cuando usted tenga sus hijos, igual ese niño va a ser hermano de sus hijos. Así que, pa'lante, mi hermano, que la vida no se ha acabado. Usted es un hombre, va a encontrar el día de mañana una señora que lo...

0: quiera, lo respete, le dé sus hijos y ahí se va a dar cuenta. La que se va a arrepentir es aquella que anda allá en los Gogó, en España, tranquilo, que para todo hay karma en esta vida.
1: Pero imagínate vos, estás tranquilo y que te caiga esa noticia, papo. Te feyuquea, no creas, te feyuquea. Te feyuquea la mente. De una, papo.
2: Buenas, buenas. Qué nota, Luisito. ¿Cómo estamos?
1: Buenas, buenas. ¿Quién dice mío?
2: No, estamos tuani, estamos en vivo. Luisito, ¿quiénes somos nosotros para no meter la cuchara?
1: ¿Quiénes somos nosotros?
2: Bueno, hay factores claves ahí, Luisito. Puede que la muchacha esté confundida. A veces nosotros los equivocamos, Luisito. A lo mejor la chavaleta le está yendo bien en España y piensa que ya no va a necesitar del brother, ¿me entendés? La otra, pues, que cree que el brother a lo mejor le pueda quitar el hijo. Por eso quizás lo esté engañando. Y pueda que en realidad no sea él. ¿Cuál es la única manera que le hago una prueba de ADN? Así le pasó a mi cuñada cuando ella se vino de Nicaragua.
1: Ajá.
2: Mandó a traer al hijo. Cuando ya estaba en migración, como él no tenía el apellido de ella... estaba con otro apellido, bueno, no tenía el apellido de ella, le hicieron pruebas de ADN y ella ni siquiera estaba en migración, ella estaba aquí, pues, al otro lado, el que estaba en migración era el Chatel, y le dijeron, pues, que si no salía positivo, pues, que no se lo iban a poder dar. Pero, pues, y ahí, pues, sí, era de ella, entonces, pues, salió, pues, los resultados se los dieron y no tienen que estar presentes. No sé si funcionará desde aquí hasta Nicaragua, ¿verdad? O cómo tendría que hacer el muchacho.
1: Sí, porque él está allá en Mayamones.
2: Es que a veces, pues, está Ramírez, Luisito, se cree en la gran cosa, ¿me entiendes? Pobrecito el brother y ojalá yo primero, pues, que salga de la depresión que tiene, porque qué clase de notición que te vengan a decir así,
1: Luisito. Sí, no,
2: mira. Ah, mira, que tu Chatel no estuvo, tal vez en ayuna, Luisito. Es que está Ramírez, Luisito. Ay, qué barbaridad.
1: ¡Qué barbaridad es lo que yo te estoy diciendo! No es así por así que va a asimilar una, o sea, una noticia de esa índole. ¿Ya me entendés? Esa noticia te agarra, te feyuquea, automáticamente te agarra, feyuquea.
3: ¡Miau! ¡Miau!
1: ¿Qué es esto?
3: ¡Miau! ¡Miau!
1: Gatón Murriña, anda ahí. ¡Va para allá! ¡Sáquese! ¡Vaya para allá! No, ahí no. ¡Vaya para allá! Ok, vámonos con este audio.
4: Luisito, ¿puedo meter la cuchara, amor?
1: Correcto, mi amor, metela donde vos querés.
4: Ya mi marido me dio permiso, me dijo que sí, solo falta...
1: Horrible, Chatel, mira cómo cambian. La cucha cuando se meten con Chateles, tienen que pedir permiso a su Chatel. Mándelo.
4: Luisito, ¿puedo meter la cuchara, amor? Yeah. Ya mi marido me dio permiso, me gusta, me dijo que sí, solo falta vos. Bueno.
1: Vámonos.
4: Pues si decís que sí, ahí va, mira. Para empezar... Hay muchas madres que se meten en los problemas y las relaciones de los hijos. Hay muchas madres, muchas suegras invivibles, incluyendo la mía, que a veces se meten...
1: Yo creía que me iba a decir incluyéndome yo, que no le quieres dejar tener novio, la chavala. Vámonos.
4: Muchas suegras invivibles, incluyendo la mía, que a veces se meten y opinan y dañan esa relación. Le meten mierda tanto a los hijos como a la hija hasta que destruyen esa relación y se llevan entre las patas a los niños, porque a lo mejor ni es verdad, pero la vieja, como es invivible y a lo mejor no lo quiere por alguna razón que no debe de tener, que no le tiene que importar, le dijo eso. Pero está fácil el asunto, el muchacho está arreglando, qué bueno, felicidades.
1: Qué
4: le
1: bueno.
4: Toca ser hombre, agarrárselos de abajo y dejar esas babosadas de depresión, de alcoholismo. Y si realmente quiere a su hijo, que luche por su hijo. Que vaya, meta la demanda de paternidad, que pelee la custodia de su hijo. Ahí nomás le van a hacer el examen de ADN y se va a quitar de encima cualquier cosa. Si es su hijo, pues qué bueno que lo pelee. Si no es su hijo, se va a quitar esa responsabilidad y eso de la cabeza. Si es o no es. al fin, padre no es el que engendra, sino que el que cría. Pero bueno, en fin. Lo otro, de que a ver, si él gana la custodia, que la va a ganar, porque solo hay dos personas que tienen derecho a una custodia, y es el papá o la mamá, jamás las abuelas, no tienen nada que ver las abuelas en custodia.
1: Nada eso.
4: Entonces, al él ganar la custodia, él perfectamente puede llevarse al niño a los Estados Unidos. Si es que la mamá no llega y lo pelea. Ahí ya son otros 100 pesos. Pero si el niño prácticamente la mamá lo dejó abandonado, entonces él la lleva a las de ganar.
1: Bueno, qué buen dato. Ahí estamos entonces, las baby tóxicas.
5: Estamos claros que el padre es también el que engendra, pero que te la monten, carnal, eso está cabrón, está cabrón.
1: Está cabrón, sí, está cabrón, ahí está. Dale, pues ya me di cuenta que no soy el padre, pero sigue conmigo, ¿no? Suave, suave. Hay que asimilar, hay que ir, hay que pensar bien las cosas. Ahí está, en el Papa verdadero, bien fresco, una maca, ¿sabes? Y vos matándote, allá no me voy a morir, haciendo hasta horas extras de madrugada, de día y de noche, todos los días, hasta los domingos, trabajando. Y el padre real, tranquilo, en una maca, tranquilo, o sea, tranquilo, papo. Relájate.
6: Sí, Luisito, el Maya está claro que cualquier momento, si lo llegan a agarrar, lo cuesta.
1: Protagonista, protagonista, cuéntame más, protagonista, escuchemos.
6: Sí, Luisito, el Maya está claro que cualquier momento, si lo llegan a agarrar, lo cuestionan o todo eso, ya valió madre, literalmente. Entonces, el hombre no quiere devolverse por eso, dejar su estatus botado, hasta que el Maya le llegue personalmente su tarjeta. Y lamentable escuchar sucesos así, pero es verdad, si vos has votado tu caso, para nada ganaste una buena, porque el Mae ganó el caso. Sí, el Mae ganó, pero no le ha llegado, está haciendo cambios, y eso es lo que el Mae está en ese dilema. Y el Mae, la otra vez yo le dije, loco, no andes manejando borracho, te van a agarrarle y te van a pundir la vida. Agradecerle, porque aquí donde estamos, la policía no se mete en eso de migración, pero si estuviera en Miami, tuviera en otro estado, hermano, te funden la vida,
7: Lele. 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
1: Ok, 12:46, la novela de Luisito.
8: Mira, Luis, vos sabés que estas Saldañas son violentas.
1: No,
8: ya sabes.
1: Mate, ¿cuál Saldaña?
8: Son violentas, pero para eso estamos nosotros, ya sabes, para ponerle los pies en la tierra. Mira, Luisito,
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8: persona
7: novela.
8: Que no te va a fallar ahí, que te diga si es tu hijo o no es tu hijo, es tu mamá. O sea, es que la Roca lo vio a uno de Chatel, y el niño o niña algo tiene que tener tuyo. Algo, no sé, algo. Un lunar, que no sé, algo tiene que tener, ya sabes. Punto número uno. Punto número dos, que yo creo que nadie lo ha tocado. Luis, vos sabés que el hombre también lleva su cuenta. Cuando la jaña dice, mira, estoy panzona, vos decís, ñarra, madre, ñarra, en esta pose fue que la pegué. Vos sabés que sí, Luis, vos sabés que es así. Ya sabés. Y la jaña, este madre, pues, dijo que la jaña parió a los 5 meses, casi 6. Ese Chatel debió de haber, si esa es la cuenta del Cangri, ese Chatel debió de haber salido, debió de haber estado grave, porque vos sabés y todos aquí sabemos que un niño de 5 o 6 meses que nazca siempre viene con problemitas. Bueno, vos sabés que tuvo que estar en incubadora y todo eso.
1: Es 7 mesinos, dice 7 mesinos. Por eso vino antes, dice 7 mesinos. Sale el gran chavalo de 12 libras, loco. Es que 7 mesinos, dice. No, es que esa cuenta está mala. Es 7 mesinos, se me vino antes. Y el niño es de 12 libras. No se haga hoy.
8: Si el Chatel nació bien, ojo ahí. ¿Ya me entendés? Porque esa cuenta ya no cuadra. Entonces, el maestro puede ir por ahí también. Yo entiendo que el hombre esté deprimido, porque si vos sabés, tener tu Chatel y que de repente te digan, loco, este maestro no es hijo tuyo. Esa onda es chiva, maestro. Esa onda te pone falluco, Luis. Vos sabés que sí, más cuando uno ya se encariñó con el
1: encariñado,
8: ¿no?
1: Encariñado.
8: Dale, sí. Papi, estamos en vivo.
1: Encariñado. Vamos a ver por acá, 7676-8271, pero estamos hablando la vez pasada de secreto que se vean a la tumba. ¿Será ese secreto que ella se... o mandó a la mamá a decir, bueno, ya decirle, hombre, ya está de todas maneras. Él está allá, yo estoy aquí. Ya decirle que no es de él. Hay señoras que se prestan al juego, como dice aquella baby tóxica.
9: Eso no le contesta por el cambio de horario, hay que entender.
1: ¿Cómo? Espérate, ¿qué qué?
9: Eso no le contesta por el cambio de horario, hay que entender.
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1: Ay, mi niña, ¿qué te puedo decir? ¡Ay, que me peguen! ¡No me dejan agarrar el celular! ¡Sí, hombre!
10: Otros pelos a la mamá y que vaya a hacerle unos exámenes de ADN y listo. Asunto arreglado.
1: A ver, ustedes que tienen experiencia, a ver qué le podemos decir también. Si el cangre está lleno en Mayamón y el chatel aquí, Nico, oye, ¿cómo es ese mate del ADN?
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1: ¿Existe alguna manera? O sea, yo te mando mi tuco de pelo, te mando... unos... ¿Cómo será el mate? A ver, ustedes que son expertos ahí, que han, ya han pasado ese proceso.
11: Buenas tardes, Luisito. Vos sabés que con esas cosas no se juegan, Luis. Así que yo creo que algo hay ahí, porque de pura cosa no le van a estar diciendo eso. Y lo otro, no creo que la suegra se esté metiendo. Lo que la hija está diciéndole y diciéndole a la mamá para que le diga al hombre. Oye, Luisito, ya viste, la suegra no la quiere porque le robó a su niño, ¿ah? ¡Qué bárbara!
12: buenas tardes, Luisito.
1: Hoy andas de suerte, hoy andas de suerte, Ervin Polanco. Hoy juega la lotería.
12: Meter la cuchara en esta novela, loco. No, esta semana ha sido... Dos días llevamos, loco, en la novela y han sido novelones los dos, ¿oíste?
1: Llevamos rachita,
12: ¿eh? Loco, mira.
1: Está fortaleciendo
12: desde mi
1: la racha.
12: Punto de vista son dos cosas, loco. La madre, vos sabés que necesitaba su mantenimiento. Y obviamente la madre mínimo se encontró su cabrito.
1: Eso frío también.
12: La madre. Y se le dio a la Helia, al espartano, loco. Y la otra es lo que le dijo la suegra. Que estaba comiendo por debajo de la mesa la madre.
1: Pero, ahí es, ahí
12: es. Luis, y que no te asuste, oíste, si esa loca cuando se dé cuenta que el más está en proceso de agarrar papeles,
1: lo busque,
12: le vuelva a contestar el teléfono, oíste. Sí. Ojalá que no caiga este espartano.
1: Ojalá que no caiga en ese jueguito, papo. Definitivamente.
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1: Que no caiga en ese jueguito. Yo tengo una amiga y sé que tiene 2 años de estar allá y sin nada, nada, chiquiteo ni nada. Y ahorita viene en frío, dice, no, no, no, dice, ni frío ni calor, dice, porque como el corazón lo tiene congelado, dice, no siente ni frío ni calor, nada, dice que su corazón ya, no hay nada de sentimiento. Vamos a escuchar para acá el perrito, perrito.
13: No, perrito, no, no le contesta por el cambio de horario, sino que no le contesta por el cambio de hombre. Por eso es, perrito. Pero esa madre, mala jugada, le está haciendo el pobre muchacho, vos. Vamos, no puede así, no puede ser así. De todos modos, ahí siempre le va a llegar su regalo, ese encargo. La vida se va a encargar.
1: La vida se va a encargar.
13: Le va a tocar duro cuando le llegue,
1: sí. Claro.
13: Le va a tocar duro. Ahí vas a ver. Este brother tiene que agarrarse los tonamás, este perrito, y salir adelante, hombre. Te lo va a poder chavalito, pues, ya, y de todos modos.
1: Ya todo.
13: El niño, ¿qué lo va a hacer?
1: Después el hombre se enamora de la soledad, hermano. Después el hombre se anda enamorando de la soledad, ¿ya me entendés? El hombre dice, bueno, hay que seguir la vida, así es. Pero cuando ya pasaste tu proceso.
14: Luisito, ojo con lo que acaba de decir ese muchacho. Cuando un niño de 7 meses pasa tiempo en incubadora o que lo estén llevando a los hospitales, a que le estén dando nebulización, pero, o sea, cuesta, ¿ya me entendés? Porque mi persona es 7 meses y yo nací muy enferma. Entonces, si ese niño nació 7 meses, que haga cuenta él, que vea si le salió enfermo, que le pedía o no.
1: Por eso esas 7 meses, ahorita que ya están adultas, hay que tomar bastante probiótico. ¿Ah?
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1: Bastante probiótico, que no anden cuadriando. Ya cuando estén, están jóvenes, están a tiempo. Cuando llegan a cucha, van a cuadriar mejor ahorita que pueden. Bastante probiótico. Sí. Bastante.
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1: Vamos a escuchar por acá.
15: Luisito, eso está fácil, chiquito. Eso está fácil, tierno. Mira, si el brother ya tiene sus papeles y está pidiendo a su hijo o a hija, y en este caso, no sé.
1: Ajá.
15: La misma embajada americana se encarga en hacer los chequeos médicos antes que ella puede entrar a Estados Unidos. Ahí va de todo, chiquito, ADN, exámenes de sangre, de todo, papo, de todo. Es más, incluso, le toman una foto de perfil.
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15: Para verle el rasgo, las fracciones del niño o niña con el que está pidiendo, papo. O sea, es que los americanos no se le puede engañar, chiquito.
1: Eso sí.
15: Entonces, eso está fácil, papo, eso está fácil. Es más, ni va a gastar nada. La misma embajada americana te hace toda esa vuelta.
1: Así.
16: ¡Hostia, tío! ¡Hostia! ¡Bendiciones, Luisito Saldaña! Hostia, tío. Con la mejor novela de todo el globo terráqueo. Saludos del Chato. Bendiciones. Esta novela, preciosa novela. Mañana de mediodía. Siempre España en el ojo del huracán, tío. ¡Hostia!
1: ¡Hostia, tío! ¡Sigue!
16: Tío, oye, ¡sigue Luisito, flipando! Luisito para el cangre que está allá. Bueno, pues qué triste y lamentable la situación del brother ahí con ese grado de presión. Por esa mala jugada que le acaban de montar al tipo, al brother ahí, al espartano. Oye, tío, pero esa dama ya tiene un catalán o un gallego, tío, hostia.
1: De tío.
16: Eso es lo que pasa, hostia, tío. Por eso los habéis bloqueado, tío. Lo bloqueó el teléfono y pues allá está haciendo su vida, tío. Y por el otro lado, pues mala onda por acá, pues. Pero él no se puede desobligar de su niño. Y así que mire es. Si hay posibilidades de que pelee la custodia, si él está 100% que su padre y se lo lleve, tío. Y pues que se borre de su mente a esa mujer, porque, hostia, un gallego, un catalego lo tiene por allá casada, tío. Hostia, bendiciones.
1: Bendiciones, tío. Hostia, estamos flipando con la novela, tío. Ok. Vamos a hacer algo, vamos a hacer algo breve, rápido, solamente para los rápidos. Solamente para los rápidos. Vámonos a TikTok. Vámonos a TikTok ahorita. Vámonos a TikTok, todo el mundo en TikTok.
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1: Voy a enseñar la foto de la pieza.
17: ¡Déjalo en vivo!
1: ¡Vámonos a TikTok! La Tuani sí entra FM, la Tuani sí entra FM, la Tuani sí entra FM.
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1: Solamente la Tuani sí entra FM en TikTok. Solamente para rápidos. Rápidos.
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1: Los rápidos. Voy a mostrar la foto breve. Breve. En TikTok, ¿ok? Así que. ¿Me llamaste? ¡Hala! ¡Qué barro! ¡Son rápidos!
18: ¡Estamos en vivo!
1: Me comentan la novela de Luisito. Todos los comentarios, la novela de Luisito, la novela de Luisito, la novela de Luisito, vamos. Todos comentando la novela de Luisito, vamos, todo el mundo comentando. ¡Vámonos! La novela de Luisito. ¡No empujen! A ver, comentando la novela de Luisito. La novela de Luisito, la novela de Luisito, la novela de Luisito.
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1: La foto. Comentando en TikTok. La novela de Luisito. ¡Estamos listos! ¡No empuje!
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1: No, me están empujando ahí.

Alafo, ¿cómo te puedo decir a vos, mi niño? ¿Cómo te puedo decir, mi espartano? Apurate antes que me baje del bus, dicen. No empujes, no empujes. Siguen entrando, siguen entrando, siguen entrando. La foto, la foto. Nos vamos, nos vamos, nos vamos, nos vamos, nos vamos. Está llegando, aquí la tengo ya. Ok. Hostia, estamos flipando, tío, estamos flipando, tío. Hostia, tío. Ahí está. Una vez más. ¿Cómo se mira, bandida? De vieja toda bandida.

0: ¡Ahí, ahí, ahí, ahí! Dios mío, ¿eh?
1: Luisito, sí, Luisito, hostia, tío, allá en España no va a quedar viva, no está quedando viva, ya la casaron, la casaron.
0: Se mira bien risueña, es mentira que un español iba a dejar así por así. Es mentira. Bueno, me voy despidiendo, soy Luisito Saldaña, papo. El más loco, la FM. Gracias por haber escuchado la novela de Luisito. Se me cuidan. Pásenla bien. Mañana tenemos novela, tremenda novela. Sigue la racha. Sigue la racha por acá en la novela de Luisito. Bye, bye. Se me cuidan. Estamos en vivo.
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1: ¡Ay, llegó el martes! Llegó el segundo de semana. ¿Qué tal? Buena, buena, buena, buena, buena.
2: Martes 13.
1: ¿Qué más miedo cuando tu mujer te está revisando el teléfono? ¿Qué más miedo cuando un hombre anda detrás de una mujer sospechando y no encuentra nada? Porque la mujer sabe lo que hace, amigo. ¿Viste? Nada, bienvenido para acá a La Pulpería en edición este martes 13 de octubre de este 2026. Martes tóxico, martes para pelear, martes para discutir. Martes donde la mujer te dice, mira, son las 5:30. ¿Por qué no has venido? Vos me dices a las 5:30, ya te tengo medido el tiempo. Venga, se te va el barrilete para acá a La Pulpería y mandes su nota de audio.
2: Tráfico, amor, acaso que el tráfico está exclusivo para mí. Voy a ir a volar,
1: ya se puede venir ahorita con sus notas de audio. Solo notas de audio. 7676-8271 y también el 2222-5790. 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
2: Así mismito, no tiene excusa banana que me ponga como la escucha, amor. No. Por todos lados estamos para que usted pueda escucharnos y pasar la tuani de una a 5 de la tarde.
1: Así es, como dijo Anuel, no hay excusa. Gaste 30 mil en la medusa. Ahí no tiene ninguna excusa para que no escuchen esta tarde. Pero bueno, ahorita denos la bienvenida, le damos la bienvenida y pidan sus canciones en esta hora.
2: Pida, mi amor, porque el viernes cobro. Fíe, compre. Fiando y comprando.
1: Sí, fiando y comprando. Pablo, espérate, sí que esta vaina se pegó aquí. Normal.
2: Ah, ya.
1: Normal, vos sabés.
2: Bueno, ya ni modo.
1: Sí, ya no, ¿qué se le puede hacer?
2: Se pegó la cortina, hijo de la gran.
1: Sí. Aguantala. Tengo que aguantar.
2: No sé, maje, sino como que debería de.
1: Ya, ahora sí. ¡Para! ¡Hello!
3: Hace también algo. ¿Qué pasa? Que ya no te veo.
1: Ay, hermano, dale.
4: Disparate, las más bonitas son penas.
1: Dale, pues vamos a tirarte las más bonitas son penas y falla para que se den gusto. Ahorita la vamos a complacer en esta primera hora y pues ahí en el segmento por ahí. A ver, las más bonitas son penas. Notas de audio quiero, no me manden texto, por favor.
5: Buenas, par de brutalidades. Excelente programa, dale.
1: Muchas gracias, se encanta. Me encanta tu fineza, me encanta tu delicadeza, como nos tratas. Se te agradece, bebé. ¿Qué pasó, Rigo?
6: Nota ahí. Un saludo a todos los drogos del reparto Chigui. Ay, mi carnal, ponete la canción Fumando Mota.
1: No, esa no está, hermano. Te puedo poner.
2: Qué ordinario, amor.
1: ¿Cómo es que se llama la de Chicho Corleone? Ella sí, fuma, ¿verdad? Ella fuma. Esa es la que te puedo anexar ahorita.
2: Ponele, esa rola es buena, sí, tenemos rato.
1: Sí, sí. ¡Ey, doña Patti!
7: Buenas tardes, muchachos. Saludos. Bueno. ¿Me pueden fiar en privado? Estamos en vivo.
1: En privado. Va, listo, vamos a analizar la siguiente. Buenas tardes, mi hermano.
8: Buenas tardes, señorita Cesarela, la más bonita del mundo, donde DJ Z, lobo espartano, pecho gladiador. Bendiciones en este martes, clase calor, lo que es una cabeza,
1: sí,
8: te van a volver.
1: ¡Moriremos!
8: Sí. Unas dos pinches sería toda ni ahorita, fíjate.
1: No se mola, no.
8: Pero yo digo, regáleme la rola de Yandel y Tony Dice, ¿verdad? Permítame.
1: Este
8: martes de no te cases ni te embarques, y el martes 13, nunca le tenemos miedo a la deuda. ¡Estamos vivos!
1: Un nombre todo peligroso hoy, un número todo peligroso hoy, 13. 13, 13.
2: De supersticiones.
1: Vamos, y si hablamos de eso después.
9: Buenas tardes a Cere y Z, el moreno hermoso. Z.
1: Ay.
9: A Cere, ¿me pueden fiar una de 200 pesos? Plaquito de Yandel y Farruko.
1: Poniéndole al plaquito, buena esa también. Don Alex, dígamelo.
10: Póngase la canción que se llama Planta de Caos, por favor.
1: Eso no existe, fíjate. Sí, eso no existe, hermano. Si no está aquí, no existe la canción ahí.
10: ¿Qué onda, Z? ¿Cómo estamos? Estamos en vivo, estamos con él. ¿Oíste qué natural que le salió esa risita ahorita que la serie dijo? Es martes de terror.
1: Reíte.
10: Por este punto con coma, viejito. Dale, el viernes te pago. Estamos en vivo.
1: ¿Cuál es la canción? Discúlpame que no te oí, baby.
10: Por este punto con coma, viejito. Dale, el viernes te pago. Estamos en vivo.
1: ¿Junto con qué dijo?
2: Viernes de pavo, ya estamos en martes. ¿Y este dónde anda vos?
1: Martes, casi viernes. Ah, martes, casi viernes, sí.
2: Ya ese se la fumó.
1: Martes, casi viernes, todo es posible si uno puede creer. ¡Buena!
0: Buenas tardes, mi muchachito. Buenas tardes. Estaba rebanando, Z, you know what I mean. I love you, Z.
1: All right, man.
0: Oíme, sonate aquella canción que se llama RX de Don Omar y Kendo Caponi, que la estaba escuchando una mañana y ya no hay excusa que me diga que no la tengo o que me diga la niña, negociémosla. ¡Estamos en vivo!
1: Ah. Allá adentro de la Tuani, bárbaro.
2: Allá adentro. Chico de su mamá.
1: ¿Qué dijo?
11: Voy a complacer con ojitos chiquititos, Omar.
1: Va, está bien. Traté de mandar bien el audio, sí, baby, ¿oíste?
12: Oí, me estoy a nivel 13. El 14 te dejaría traumado, definitivamente.
1: El 14 nos dejaría más traumado, dice, que es peor que el 13.
2: Ah, por los centímetros, dice.
1: Ah, sí, okay. ¿Cuáles centímetros?
2: Los que...
1: ¿De él?
2: Pues así dice.
1: No lo entendí yo.
13: Todavía no está Zeta. Hola, Cere, Chelita Bella. Santi Hierro de Anuel. Las bonitas son Pú.
1: La tengo, es la primera que viene a continuación, bebé.
14: Zetita, se llama amor. Punto con coma. El viernes te pago, Zetita. Estamos en vivo, bueno. Por favor, ponela ahí.
1: Punto con coma. Oye, tú cómo vas al lado.
15: Mira, mándamelo un saludo al ayudante Chanfaina, que se llama Farid. Decímele que busque la casa y busque cómo trabajar, porque se me fue hace 4 días, maná, a guardarse guaro.
1: ya lo perdí, tía, quiero.
2: Ya lo perdí.
16: Buenas, haceré. Hoy 13 dejo que me hagas el embrujo que querrás. Estamos en vivo. ¿Qué pasó, Zeta?
1: ¿Qué pasa, hermano? Me
16: ponen ahí, vuelve de Bad Bunny.
2: Bueno, y el embrujo que te voy a hacer, la que mande remesa.
1: No andes jugando.
2: La remesa.
1: No, está jugando con eso.

0: Hola, estamos de vuelta con más en este martes tóxico, martes 13. Y ahorita queremos hacer como martes tóxico. Ajá. Y ustedes están acostumbrados a pedirle permiso a su mujer. En esta ocasión ustedes le van a pedir permiso a la dueña de la pulpería con esta ocasión. Este segmento se llama Pidiéndole Permiso a Zared. Ustedes le van a pedir permiso hoy si quieren ir a beber, si quieren salir. Necesito notas de audio, dice Nazaret. Dame permiso para tal cosa.
1: Martes tóxico.
0: De todas maneras,
1: hay que destilar, liberar veneno.
0: Sí. Y de todas maneras, usted está acostumbrado al maltrato. Ajá. De todas maneras, usted está acostumbrado a todo esto. Así que notas de audio. Ahorita, pidiéndole permiso a Zared. Lúzcanse, malditos pellos, dijo ella. Lúzcanse, desgraciados. Lúzcanse, ingratos. Pidiéndole permiso a Zared.
2: Buenas tardes, a Zared. Cetita, ponerme una rola.
0: Ay, llámela, doña, vendémela.
2: Que te la pago el viernes. Oye, de Bad Bunny. Bendiciones.
0: Estamos en vivo. Dale, tengo una de Bad Bunny, no se preocupe. Ahorita estamos con un cemento, señora. Pero dale, pues, doña Sarita, bendiciones, se me cuido yo.
1: Igual, sí.
0: Y se le pierde.
1: Juguemos a ser tóxica. Ustedes me piden permiso. Yo le respondo como tóxica.
0: ¡Vamos, dele! ¡Buena!
3: Pasaré, mi amor. Dame permiso de ir donde la otra, donde la comadre.
1: ¿No quieres que te acompañe también?
3: Un ratito nada más.
0: Es un ratito que va a ir nada más.
1: ¿No quieres que te lleve las maletas de paso, amor, y te entregue con moño ahí en el trasero?
0: ¡Ey, para que estés ahí tranquilo! ¡Ey, calma,
1: Laura! Y todo.
0: ¡Hala!
4: Buenas tardes, Zared. Mi perrita.
0: ¿Cómo es que es eso? ¿Ah?
1: La perra la que tenía amarrada, sí. Y la tenés brava allá en la casa.
0: No, a ese ya no.
1: Sí.
3: Zared, mi amor, mira, bueno, escúchame. Pasé trabajando toda la semana, ando estresado.
1: Ajá,
3: ando rendido, pero necesito ir a despejar la mente.
1: Ajá.
3: Dame chance de ir en la tarde a pescar con aquel brother, ¿vos sabés? Y me voy a ir a ver una cervecita que ahí voy a venir como a las 9 de la noche. Es decir, ya después de eso, yo me quedo aquí con vos y hacemos lo que vos querás. Dame chance, sí, porque no quiero estar aquí en la casa encerrado, me siento frustrado.
0: Ahora son pescadores, hermana. Ahora son
1: pescadores. A las 5:30 te quiero aquí. Yo te voy a tener ya las bichas bien frías como te gustan. Vos no vas a ir a ningún lado, ni que a pescar, ni mujeres, ni ver Nelfis. Las únicas Nelfis que vas a ver son las mías.
0: Chavala.
1: Y voy a tener la cerveza, te pongo tu serie, tu película, todo feliz y te echas a dormir después.
0: ¡Ah, buena!
5: Muy buenas tardes, la chica Tuani. Haceré en cabina. Me podía dar permiso de comenzar el ordeño y complacerme con la música Tres Leches del Alfa. Estamos en vivo.
1: Sí te doy permiso, amor, pero llenale de leche una foto mía, por favor.
0: Ah, no, esa es la condición.

0: Esa la manda, ¿oíste?
1: Esa es la condición.
0: Esa la manda. ¿Ya oíste, Nenín?
1: Una foto mía llena así, con el ordeño que le diste. Eso
0: vamos,
1: está
0: no,
1: bien.
0: No, un video ordeñando mejor para el que va a la
1: tarea. ¿Qué pasa, chanchada de hombre,
2: vos? La serie. Ajá. Hoy voy a reunirme con mis amigos. Vamos a.
0: ¿Sabes qué es lo peor de todo? Un paréntesis, hermana. Que todos te manden un audio. Así le van a decir a la mujer. ¿Verdad?
1: Sí.
0: Igualito.
2: Ir a un bar. Y quería ver si me puedes dar permiso. Ya, hoy voy a llegar como a las 1 de la mañana. Y te llevo tu combito de McDonald's. Con tu respectiva papita frita. ¿Me das permiso? Solo vamos a platicar ahí entre brothers. Tenemos rato de no reunirnos. ¿Me puedes dar permiso, muñequita? Por ahí llego, temprano llego, a la 1 estoy llegando a la casa.
1: ¿Y qué te crees que con una cajita feliz me va a convencer? Ama. A mí me das 500 lolos y te dejo hasta la 1. Y si te pasas de la 1, van 1000, ¿oíste? Porque tengo que ir de shopping, si querés. Si no te quiero aquí a las 6 de la tarde lo más, ya te lo digo.
0: Dios mío, padre amado, estos hombres me están decepcionando, ¿eh?
3: Buenas tardes, Seré. Dame permiso de ir al VR, amor.
1: No, amor. Jugando tus pelotas.
0: ¡Cállate!
4: Seré, mi amor, ¿será que me dé permiso para ir a jugar fútbol en la noche a las 7 con mi compañero?
1: No, amor, méteme el gol a mí mejor.
4: Por favor, amor.
1: Yo quiero que me metas el gol.
4: Mañana vamos allá donde vos me dijiste algo.
1: No, méteme el gol a mí mejor. Eso es lo que deberías de estar preocupado por meterme gol a mí.
0: Segmento de hoy en esta tarde, pidiéndole permiso a hacer el solo notas de audio.
5: Hacer, dame permiso, fíjate que voy a dar una salidita. Uh-huh. Y para que mi marido no se ponga enojado, que le van a mandar su billetito también, para que se compre su cervecita.
0: No, no, vos no tenés permiso, vos no tenés permiso.
1: ¿Y entonces quién le va a pedir permiso?
0: No,
1: ¿vos está
0: no,
1: o
0: no,
1: a mí?
0: No, es que ya si sale una mujer, yo soy el que tengo que dar permiso.
1: Oh, perdón,
0: lo siento mucho.
1: Flaca.
0: No, sí, lo siento mucho.
1: Volvé a decir ahora con el nombre de Zeta, sí, hermana,
0: no,
1: por Dios.
0: Si sos mujer, usted no puede andarme mandando esos audios al azar. No.
5: Azaret,
0: esta le va a decir que sí.
1: Claro, sí. Hermana, porque va por el patrocinio
0: a
1: también.
0: ¡A huevo!
6: Azaret, mi amor.
1: Depende.
6: Pues, permisito para ir con la otra. Allá. Al de 5 letras. ¿Te parece?
1: Amor. ¿Puedo?
6: Te prometo estar en casa, ¿qué hora? 8 de la noche, tranquilo. De 5 a 8 me queda suficiente.
1: No te preocupes.
6: Y paso para ahí, te llevo una fritanga.
0: ¿Fritanga?
6: Y me llevo unas 2 bichitas.
0: ¿Dos bichitas? No, Michelada, ustedes están canteando.
1: Tráete 2 fritangas porque vas a ir a González cuando vengas, ¿oíste?
0: ¿Y quién es González?
1: El que entra cuando sale.
5: Cetita, fíjate que dame permiso, mi corazón. Me invitaron a salir y es un algo chavucho que no puedes perdiciarlo. Y ahí te voy a llevar tus gorritas.
0: Oh, pues mira, ya está practicada la jodida. Pone una voz toda a diablo, ¿viste? Sí,
1: maldita.
0: Sí, no, ya me convenció. Sí, hasta medio donde más me duele.
1: Todo que sea el patrocinio, vamos bien.
0: Sí. Si lo dividimos, flaquillo, no, yo no tengo problema que salgas, ¿oíste? Si lo dividimos, no hay problema.
3: Aceré, mi amor, escúchame, fíjate que tengo una invitación.
1: ¿Y qué pasó?
3: Tengo una invitación de un brother que está de cumpleaños en la hija.
1: Ah, la hija.
3: Entonces, quería ver si me dabas ahí, no permiso, sino un break, un rato.
1: Ajá.
3: Ahí te deposité 1000 varas para que te compre la sandalia.
0: Momento, yo pregunto algo. Vos
1: momento.
0: Que sos mujer. Si un hombre da billete antes de salir, ¿tiene la aprobación de la mujer que salga?
1: Sí la tiene, pero 1000 pesos no vale la sandalia que
0: claro,
1: me gusta.
0: No, claro, estamos claros. Pero solo pregunto del cash. Ya el monto ya es más distinto.
1: Sí, si le da antes, ni discutimos. Váyase tranquilo.
0: Ah,
1: pero que te voy a estar llamando y controlando.
0: Neverland.
1: No va a cambiar.
0: No.
6: Hacerle, dame permiso para pegársela a mi mujer.
0: Decisivo, ¿no, jodida?
1: Te voy a meter un sapo, ya sabes dónde, jodido.
0: No digas eso, ¿viste? ¡Está clavado!
5: Ya te lo digo.
4: Voy a hacer, ya estoy cansado. ¿Qué? De estar en la casa. Dame
1: a
4: permiso
1: de
4: irme a la cariñosa.
1: A mí me vale, ve, ir a pagar cariñosa en vez de pagarme a mí. Yo me pongo forma cariñosa, amor. Me pongo en el salón con lo que me dé. Me pongo plan puchuca, una lencería puchuca. Y listo, mi rey. Tranquilo, aquí todos ganamos. Usted gana, yo gano. Y todos felices, todos contentos. Para todo hay solución.
0: Para todo hay solución.
4: ¿Qué me dice, Seré? Una pregunta, una consulta. ¿Será posible que yo pueda ir a almorzar hoy?
1: Ajá.
4: Con no sé, una demora como unos 2-3 horitas.
1: Ajá.
4: ir el almuerzo a ver con mi ex. ¿Voy o no voy?
0: La comida es con la ex.
1: Bueno, amor, yo también puedo ir al mismo restaurante con mi ex y estamos felices los cuatro. Sencillo, mi rey. Usted dele que yo puedo también. Aquí todos tenemos capacidad en mi vida.
0: Oh my God.
7: Buenas tardes, Ceret. Te recuerdo que te había dicho que hoy iba a salir a liar. Llego más tarde.
0: Oye, oye, esa es buena. Te recuerdo, no te está pidiendo permiso. Te recuerdo que yo iba a ir al billar.
1: Bueno, yo te recuerdo también que me voy a ir a tirar una birra con mi ex.
8: Pártele su madre, hermano. Pártele su madre, tú también.
9: Buenas tardes, Dioseta. Buenas tardes, Díazaret. Señorita. Mami, fíjate, mami, que voy a llegar tarde hoy. No sé si me das permiso, pero en la mesa te dejé...
1: ¿Cuánto, amor?
9: 5,000 razones, creo que...
1: Ah, ya.
9: Con una de ellas pueda entenderme hoy, porque...
1: Claro, pues, mi amor.
9: La verdad, sí necesito desahogarme, no sé, distraerme de la mente.
1: Yo te entiendo, mi rey.
9: Pero no sé, ahí te dejé 5,000 razones, oíste,
1: mami. Sí, mi amor, vaya tranquilo, vaya con Dios. Voy a estar orando para que regreses conmigo, mi amor.
0: Dale, está bien, ¿no? Yo
1: rezaré mucho por ti, mi vida.
0: No estoy aquí yo para nada de metido.
10: Ahora no sé si irme o quedarme, porque me dice la Seré que ella me va a tener la picha y que las únicas Nelfis que voy a ver son las de ella. Entonces, ¿qué más quiero? ¿Qué voy a ir a buscar a la calle?
1: A huevo.
10: Me quedo a Seré.
1: Así es,
10: ya,
1: amor.
10: Voy a ir a pescar.
1: ¿Qué color de lencería quieres que me ponga, mi amor? Con la bichita fría, rojo o negro.
0: Yo solo, sé, Are, ustedes se van, un ejemplo, ya me imagino así la Seré.
1: Chiquito lindo.
0: Terrible.
11: Haceré, mi amor, dame permiso ir a beber guaro hoy. Vos sabés que cuando llego activado, te va súper bien.
1: No, amor, te decir a tus dos amigos peleles que tenés que vengan ahí, te saco las sillitas bien frías, te las pongo y listo, y te estoy vigilando aquí desde afuera de la casa. Estamos bien.
12: Amor, fíjate que voy a ir con los brothers allá a tirarme un par de bichas.
1: Ajá.
12: Porque los más después me están llamando y están diciendo que llegue, que soy el único que no ha llegado. Necesito pues que...
1: Déjalo.
12: Voy a regresar como a las 10 de la noche, oíste. ¿Me esperás?
1: No te
12: y
1: voy
12: si a... si no me puedes dar, pues te acostás a dormir. De todos modos yo me llevo la llave.
1: ¿No querés que te traiga los pelos de abajo?
12: Otra cosita, bueno, vengo como a las 10, me da la comida preparada.
1: Sí, cagada.
12: Para solo venir a cenar, oíste.
1: Te voy a decir lo que me decía mi mamá, amor. El que esté en la calle, come calle.
12: Sí. Amor, no te estoy pidiendo permiso, solo te estoy avisando.
0: No te está pidiendo permiso, te está avisando, dice.
1: Bueno,
0: si
1: voy a decir yo cuando vayan de la vecina a platicar, la vecina que no te gusta que me meta cuento tuyo, ahí voy a estar, oíste, también me llegas a buscar.
13: Buenas tardes, Seret. Dame permiso ahí para ir a jugar Place con los amigos.
0: Place.
13: Del suegro, ¿qué le dice?
0: Place, ahora es Place, fue mal.
14: A Cerecita, mi princesa, me das permiso para invitarte a una rica cena de hoy, mi amor. ¿Ah? Bueno, ¿me das permiso para eso?
1: Sí, amor.
14: ¿Tenés lugar para que vayamos, mi vida? Hoy en la tarde.
1: Serían tres cenas porque también tengo mi colaborador aquí. Sí. Entonces serían, son para tres, claro, amor. Hacer la reservación para tres.
0: Sí, yo soy el mayordomo.
1: Sí.
15: Amor, fíjese que le voy a decir que si me da permiso de ir a tapiñar, porque fíjese que pasé toda la semana valiendo verga, día y noche, y con costo lo que me hartaba era sopa de yuca con malanga. Y
0: sopa de yuca de malanga.
16: Sí, no, así no me dio permiso, así, entonces tengo que decirle así.
1: ¿Cómo?
16: Ahí vengo, oíste, voy a dar una vuelta con los muchachos al billar, oíste, con mis compañeros.
1: Yo también con mis compañeros del trabajo voy a irme, amor, y voy a tomarme unas miches.
0: ¿Vos aplicarías esa?
1: ¿Cuál?
0: Ahí vengo, no me esperé. ¿Funciona esa?
1: Sí.
0: ¿Funciona?
1: Sí, funciona.
0: Le mete presión.
17: Pepita, mi amor.
1: Yo aprendí eso a un amigo, ¿viste?
0: Ajá.
1: Si él sale, ella sale. Ajá. Y si él no sale, ella no sale. No sale nadie. Pero si él sale, sí.
0: Oh my God.
17: Pepita, mi amor. Dame permiso de ir al cumpleaños de una amiga. Cuando vuelva, te traigo ahí una carne asada, un sipac de cerveza.
1: Ok, hermano. Suena tentador.
17: Y si quieres otra cosita que te traiga, no hay ningún problema. Dale, amorcito bello, no seas así conmigo, con tu mamacita.
0: Yo te voy a decir algo. Vos tenés que cumplirme en la cama.
1: Muito.
0: Sí, usted ya sabe. La mejor carne que yo quiero es la suya. Sí, la mejor chuleta yo quiero. Si usted no me cumple, el problema.
1: O sea, le das permiso, pero que llegue.
0: Tiene que cumplir, tiene que ser cumplidora. Si eso se siente agua, lo tuyo. Buena.
18: Hacer la única lencería que te quedaría bien a vos, mi amor, es la de los Minions. Tendré que conseguirte una lencería Minion.
19: ¿En qué parte me río, colchón?
0: No, hombre, así no, madre. No, chanchada. Tan bonito aquí vamos a saludar. Sí. Tan bello aquí. Sí, ¡lo último!
20: Buenas tardes, estamos en vivo. Hacer el corazón. Ahí en la mesa te dejé algo para la uña y para el pelo.
0: Tocando.
20: Para que me da un chance de ir a visitar ahí a mi madre. Solo voy a visitar a mi mamá, no te preocupes. Ahí te peina y te corta la uña.
0: La gran mamá de Guaro que se va a pegar.
1: Maldito peine, que te crea ahí ellos, porque yo no. Ya sé que irán de la mamá, irán de la querida, maldito.
0: Así le dicen también, sí, la mamá, oh.
21: Haceré, dame permiso. Para quejarme.
1: Bellico, amor.
22: En un kilómetro.
0: Estrellate.
23: Con la CD ni salgo a ningún lado. ¿Para qué? Con esa armadura ahí me quedo mejor. Solo compro un par de bichas.
1: ¿Por ser qué dijo?
0: No sé, te lo repito.
23: Con la CD ni salgo a ningún lado. ¿Para qué? Con esa armadura ahí me quedo mejor. Solo compro un par de bichas.
1: Está bien, amor. Yo te acompaño de paz.
24: Acerecita, mi amor. Buenas tardes. Fíjate, bebé, que ya me pagaron. Ya hice los pagos que tenía que hacer en la casa.
1: Okay.
24: Y te dejé ahí
0: lo fregemos, José. Todos los días lo mismo con tu audio. Un ventorrascal, dijo aquel, ¿ah?
5: El hombre que llega tarde a su casa tiene derecho de llegar pidiendo Mickey Mouse.
0: Oh.
25: Es mejor pedir perdón que pedir permiso. Ahí llego a medianoche.
0: Este ya sabe lo que le espera, ¿viste?
1: Si no me hallas, ya sabes que estoy donde González también.
17: Sí, ¿vale? Claro, amor, yo te cumplo. Desayuno, almuerzo y cena y postre si quiere también. Y el tres leche va sobre.
1: ¡Alarán 70 mil, hermano!
0: Salió de la amiga, no hay falla. Es más, invita a tu amiga para que venga a dormir con nosotros.
1: ¿Eh?

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1: Ay, estamos de vuelta un poco más acá en esta nueva hora que arranca por acá en la pulpería. Por cierto, estamos en vivo otra vez en nuestro TikTok. La Tuani 103 FM. Váyase para nuestro TikTok. Estamos ahorita simultáneo también. Vamos con nuestra cuenta también, para que sepa. Pero en la cuenta principal de TikTok de la radio, La Tuani 103 FM, para que vayan a vernos en este momento. Azaret. Acá en la vitrina del barrio te traigo lo siguiente.
2: ¿A dónde me doy? Ya solicitar, le doy.
1: Simón, ahí mismo.
2: ¿Dónde está el más?
1: Ahí, a correcto. Ver. Te dele. Pero nada más que me tiene que silenciar ese micrófono yo. Ah, la grande. ¿Quién entraría, hermana?
2: ¿Por qué? ¿No soy yo?
1: No, no sos vos.
2: Dejar un mensaje, dice. ¿Qué? Yo no le entiendo, estaba babosada.
1: Ay, escuchamos ahorita la vitrina del barrio. Después miramos eso. Ajá. ¿Qué es más sospechoso? ¿Que tu pareja ponga el celular boca abajo o que se lo lleve al baño, Azaret? Para vos, ¿cuál es lo más sospechoso? Vos que sos una mujer bien tóxica, analítica, te pregunto.
2: Yo siento que es más que todo. Yo siento que las dos cosas son muy sospechosas. Pero podemos decir que el que se lo lleva al baño, porque tiene oportunidad de responder hasta 5 mensajes en cuestiones de segundos. Mientras que el que lo deja abajo, pues simplemente está previniendo a que supuestamente la mujer vea por casualidad. Uy, es que iba pasando y miré el mensaje de la fulana y la sultana. Entonces, es más, digamos, un poco más seguro para el hombre dejarlo boca abajo. Porque se sobreentiende, pero ir al baño te da chance hasta de tomarte el pack para la querida, mandárselo para que esté tranquila, hacerle videollamada a la tipa, aunque sea hablando en señas, porque tienen códigos, claro está. O bien mandarle mensaje a la tipeja. Si te da chance, pues hasta de llamarla te da en el baño. Es más sospechoso por ahí. ¿Qué pasó?
1: ¡Ah! ¡Ya! ¡Wow! ¡Gracias, mi amor! ¿Qué fue? Bueno, mira, para mí, si una mujer llegara a ser sospechosa en algo, yo te diría al baño. Porque la mujer no tiene la costumbre de voltear el teléfono, ponerlo boca abajo delante de uno.
2: Estamos en la sintonía, entonces.
1: Sí, yo pienso de que también igual se lo llevaría al baño, porque la mujer, para mí la mujer es más astuta. Yo soy el hombre que pone boca abajo el teléfono, pero no porque oculte algo. Sinceramente es porque, ¿cómo te lo explico? Es que... ya es una costumbre mía, no es que oculte algo. Y vos sabes perfectamente que mi teléfono ni contraseña tiene.
2: Siempre te lo he visto boca arriba. A mí no me estás inventando la abuelada. Que querés venir a incluir eso porque a lo mejor te está viendo ahí tu amante.
1: ¿Crees vos?
2: Sí, querés ya meterle eso en la cabeza. Porque aquí, hermana, no le creas lo que te está diciendo. Yo siempre veo que lo tiene boca arriba. Nada de boca abajo, nada que una costumbre, es un mentiroso.
1: Yo ya tengo la costumbre, sí, hermana, ¿qué te puedo
2: decir? No, mentira, porque aquí lo tienes así boca arriba siempre.
1: Pero bueno, te haga, hermana, ahora sí, póngaselo ahí, oye, me costó, así que...
2: ¿Viste? Era que le estaba picando el...
1: Pero bueno, ahora sí, estamos conectados a través de nuestro TikTok, ahí tienen a Zaret, tienen a mis huesitos, nos tienen en todos lados en este momento para que le den full top top a la pantalla y hablemos y también nos digan los oyentes a través de nuestras de audio en el 7676-8271.
3: Hey, buenas tardes.
1: Buenas tardes.
3: Lindo, bello, precioso.
1: Dígamelo.
3: Estamos en vivo. Le quería pedir una rola, tal vez se pone, por favor.
1: Ay, Dios mío,
3: para mí, de Don Omar... Zion y Lennox, por favor.
1: Ajá.
3: No puedo opinar en el tema, pues, porque estoy en contratiempo, estoy en la chamba. Ajá. Pero ya saben, estamos en vivo. La Z y la L.
1: No, la Z y la A sería aquí nada más, porque yo soy Z y la seré con A, así que desde relajado. ¡Buena!
4: Bueno, mucha música y poco pum pum. Queremos oír la tapa del par de...
1: Pues está el tema, si no manda audio, ¿qué quieres que haga?
5: No, perdón, poneme ahí.
1: No estamos con música, no estamos en ese sonido.
4: Qué buena pregunta esa. Y me voy a ir por la primera. Es más sospechoso poner el teléfono boca abajo.
2: Mentira.
4: Y aún más sospechoso ponerlo en silencio o en modo avión.
1: Oh.
4: Apagar los datos. ¿Por qué? ¿Cuál es el miedo? ¿Qué esconde? Sí. ¿Te imaginas que te vas con tu baña a comer? Y la madre, loco, viene. ¡Buah! Voy a apagar los datos para no recibir llamadas. ¿Llamada de quién? ¿Por qué? ¿Y para qué la va a llamar?
2: Ajá.
4: ¿Qué pasó ahí?
2: ¿Y si llama, cuál es el problema?
4: Oye, viceversa, pues, para que vea la Zaret, que solo la tengo contra las mujeres. Nada, eso no cuenta. Así que peligroso es andar poniendo los teléfonos boca abajo.
1: Dice por acá
4: que... Acordate que el teléfono lo llevamos los hombres hasta parir, ese es el del 1 y el del 2. Así que, no importa. ¿Y qué hacemos ahí? Mira, TikTok, video, hacer algún tipo de pendejada, pero nada más.
2: Pues pendejada, te voy a creer, oíste. Te voy a creer, diría aquel.
1: Dice por acá la Kenia: yo lo pongo boca abajo, es una mujer, siempre, pero es por costumbre. Entonces, ¿vos crees a esa mujer? ¿Que es por costumbre? Yo no le creo.
2: No, porque bien lo dijiste con anterioridad: la mujer no tiene esa costumbre.
1: Entonces, allá me caso, ya es sospechoso. Ya ahí hay un problema de las mujeres.
2: Amiga, que te crea yo porque yo no.
1: Ah, bueno, recuerden que estamos en nuestro TikTok, el TikTok principal de la radio. La Tuani siempre se fue M, la Tuani siempre se fue M.
3: Hacer él. Lo que pasa es que, mira, te puedo decir una cosa. Nosotros nos llevamos el teléfono al baño, pero en sí casi nos chequeamos con la querida, nos ponemos a ver. Bueno, menos a mí, en mi caso me pongo a ver redes sociales.
2: Ajá.
3: Me pongo a ver Facebook, TikTok.
2: Es noticia.
3: Todo, chao. No se lo voy a ver. Pero sí, mira, si yo no llevo el teléfono, algo breve, de un solo. Un minuto y se acabó, pero si yo llevo el teléfono, me la tomé media hora, ¿ves? Igualito. Pero ustedes no, ustedes saben que se llevan ese celular a hablar con el otro.
1: Oh my god.
5: Porque se te puede poner ahí, soy un hileno en la player.
1: Dale, va.
6: ¡Diablo! ¡Qué difícil me la pusiste! Buenas tardes, muchachos, muy buenas tardes. Está sospechoso. Está bien, sospechoso, pero antes de todo. Sí, por favor, véndeme 5 cordobitas de caramelo menta, regálame 5 cordobitas de bubalú, si tenés nusita, dame 2 nusitas, si tenés de la líquida, mejor todavía, porque se la voy a ocupar, y si está sospechoso, es más sospechoso llevárselo al baño, clavo eso, bro, ¿verdad? Clavo, ¿viste? Cuando querés abrir la puerta para asomarte, mira que tenés a la tóxica parada enfrente de la puerta, papá, esperando que caigan los mensajes. Chivo hasta eso. Despachame, por favor, lo que te pedí. Dale, bueno, que estamos en vivo.
2: Saludos para mi primo Erwin Morales. Saludos, primo bello. Gracias por estar en sintonía siempre.
1: Saludos para el tío Lionel también. ¿Qué pasó, tío Lionel? A ver por acá que me encontré el comentario. A salir en serio, boca abajo. Y soy despistada, que lo dejo en cualquier sitio. Imagínate qué voy a ocultar.
2: Pero mira, ¿qué excusa más banana esta jodida? Porque una cosa es ser despistada y otra es que lo mantenga boca abajo.
1: ¿Verdad?
2: Son dos cosas muy diferentes, pero ella quiere ser la fusión de Goku con las dos cosas.
1: Ha visto anime, la loca, ¿viste?
7: Hombre, referente al tema, no creo que tenga algo que ver de sospechoso con llevárselo al baño, porque honestamente yo no me lo despego, lo camino en el baño, en todos lados, pero no es por infidelidad ni nada, por nada. Simple y sencillamente costumbre.
1: ¡Ah!
7: Simón.
1: ¡Ah!
2: La costumbre es ponerlo del frente, amor, porque de frente vas a poder ver la hora, vas a ver
1: si tu mamá
2: te llama, si tu cipote te llama, si tu mujer te llama, si el clima, qué sé yo, de frente es que se mira.
1: Claro.
2: Boca abajo no ves nada.
1: Oye.
2: Es que cuántos dedos me chupo yo, digo yo.
8: Hola, buenas tardes. Pues yo pienso que mis sospechas son cuando se lo llevan al baño. Porque qué fregado van a hacer con el teléfono al baño, a mandarle el tomillo arriba a la otra o qué pedo. Ah, me pueden poner Miami de Manuel Turizo, por favor.
1: Vamos a ver, dijo el ciego.
9: Ahí el clavo es que llegue el mensaje y se ilumine la pantalla. Entonces mejor boca abajo. Al baño se lleva porque ahora cuando uno entra al baño se dilata media hora. Ya sea respondiendo mensajes, esperando que termine lo otro.
1: Uh-huh.
9: Pero no se manda nada de fotitos ni nada de eso. ¿Quién dice? Aceré, ¿qué está pasando? Aceré, mandame el número de cuenta que se me olvidó que te iba a depositar hoy 13.
1: ¡Ay, qué lindo los tíos! ¿Cómo andan?
10: En mi caso, en algunas ocasiones, un ejemplo, si vamos a comer a un lugar y quiere estar viendo a la persona a la cara y platicando,
1: mentira,
10: yo pongo mi teléfono, si es posible, hasta en modo avión, boca abajo, como sea, porque no quiero interrupciones. Y si la otra persona lo hace, por mí no hay problema. Pero eso de ir al baño con el teléfono sí se la sabe toda la Ceret, porque yo hasta videollamadas he hecho, pero... no sé, yo casi no me ando preocupando por nada de eso, pues. Cada quien hace con su vida... lo que quiere y cada quien cuida lo que quiere.
1: Ah, huevo, claro, tiene razón también ahí.
11: Buenas tardes, muchachos. Eso sí es cierto, es sospechoso, pues las dos preguntas que están haciendo ustedes. Y la otra es, ¿por qué lo ponen, por qué lo apagan, por qué lo ponen fuera de servicio? Cuando le apagan los datos y todo, ¿qué pasa ahí?
1: Ahorrar datos. Cuando el teléfono está encendido, uno tiene que ahorrar datos, consume. Te entran notificaciones.
2: Mentira, para eso pagas paquetito de tantos días, hermana. No me estoy inventando.
1: ¿Cómo
2: la
1: no?
2: Bola.
1: ¿Cómo no?
2: Lo que pasa
1: es que usted no es una mujer que sea de redes sociales, y usted perfectamente bien
2: lo que
1: sabe.
2: Me hace Sergio Martínez, que me tiene ya de mirar de un bate, que me da ganas de arrancarme los pelos, no de arriba, sino ya sabes de dónde.
1: ¿Qué dice?
2: Ya me tiene cada rato de usar, güey. Bloquéalo, mucho joder.
1: No, estamos
2: en vivo.
1: No hay dejarlo.
12: Uh-huh. Es más sospechoso ponerlo boca abajo, el celular a huevo que sí. Y eso es el baño, con el celular ya lo miro normal. ¿Cuántos de nosotros se van a encender al baño y parecen locos? Incluyéndome a mí, pareciendo loco en el baño en carcajada.
1: Pero uno está viendo algo risible, tal vez, y la mujer ya está sospechando algo malo. Ya te estás riendo de la otra.
2: ¿Qué sabes si la maje te manda un buen piropo y te estás riendo de eso?
1: Puede ser que sí, puede ser que no. No, yo no te estoy diciendo lo contrario. Puede ser que sí, puede ser que no. Estás viendo una, ¿cómo que decís vos? Estás viendo una buena Nelfi, creo que es que decís vos. Uh-huh. Entonces, todo puede pasar. Dígame.
2: Pero es que, mira, ahorrar datos es no mirar videos en YouTube que te consume mucho, o videos X.
1: Yo te pregunto, para vos es bien sospechoso, llega a ser sospechoso que quites los datos.
2: Sí. Es para que no lo estés jodiendo.
1: ¿Cuándo se va a dormir?
2: Ah, claro.
1: No, para vos no va a ser sospechoso.
2: Sí, ¿sabes por qué? Porque todo el mundo y la mayoría tiene wifi en su casa, que no me estoy vendiendo la abuela. Que va a ahorrar wifi también.
1: Pero suponete, bueno, es que en el wifi ahí sí tenés toda la razón. Yo te estoy hablando de datos. Vos estás revolviendo otra cosa. Te estoy hablando de los datos. Uh-huh. Si un hombre no tiene wifi y apaga los datos, ¿es sospechoso para vos?
2: Claro.
1: No tiene que ser sospechoso. Porque tal vez el paquete le consume.
2: Bueno, pues lo voy a dejar que se apague y lo llamo en una hora.
1: Ya,
2: vamos a ver si responde.
1: Ah,
13: Seré, te cuba creer.
14: Bueno, Seré, la verdad que yo estoy cagado porque ayer me quedé dormido y estaba viendo TikTok y me quedé dormido. No sé si la que te conté no revisó mi teléfono. En la mañana que me levanto estaba descargado el teléfono, pero sí, lo tenía bastante bajo de batería. Pero la verdad que no sé si me lo revisó o no. Estoy esperando a ver su cambio de ella.
13: Te voy a decir algo, Zeta y Aceret. Cuando yo iba al baño antes, me iba con un periódico. ¿Para qué? Para leerlo. Ya me entendés. Pasaba ahí leyendo el periódico ahí para no aburrirme. Ahora que existe la tecnología y el celular en específico, me lo llevo para estar viendo TikTok. Y a veces salen ahí una serie china ahí de pequeños capítulos que te hipnotizan y ya te dilatas con eso ahí.
2: Ya te
15: chicos, nosotros nos llevamos el teléfono porque es natural en el hombre que dilate mucho tiempo en el inodoro, todavía en el baño, es mucho tiempo, por eso nos llevamos el teléfono, miramos videos, pasamos viendo imágenes, pero no creo que sea sospechoso estar en el baño.
16: ZZ, puedes ponerte la playa remix como
2: el
16: tower.
2: Ya la pidieron.
17: No, Frey, hay una madre que en pleno Managua dice que se le va la señal del teléfono, imagínate. Se nos fue la señal, mándame una recarga. Pa, llega el otro, le manda la recarga. Ay, no sé, y siempre está en silencio. No te escuché la llamada y la viene contestando a las 2 de la tarde. Se acaba ahí. Tan más, el madre se levanta a las 7 y le manda un mensaje y son las 11 de la mañana y no le ha contestado. ¿Vos crees eso? Ay, las mujeres son dañinas, man.
2: Total. En fin,
17: tenemos que vivir con una tóxica, ¿sí? Para que nuestra vida tenga emociones fuertes.
2: En fin, la hipotenusa.
1: Abuelo, gracias por decirlo, gracias.
18: Bueno, yo cada vez que voy al baño, aunque no vaya a chatear con nadie ni nada por el estilo, yo siempre me dilato de 30 a 40 minutos hasta que las piernas ya no las siento.
1: En resumen, sí, eso ya, ya me habían dicho.
2: Una 4, pues.
1: 4-1, hija, 4-1. Va ganando el Barça. ¿Cuál es el problema? Goleada. Querías que perdiera, ¿verdad? No es a vos. Querían que perdiera, ¿verdad? En resumen, hermana, para ya irnos ahorita, aparte de canciones.
2: En resumen, las dos cosas son sospechosas. No se deje engatusar, no se deje engañar, porque las dos cosas tienen sus técnicas para hacer cositas malas.
1: Las dos son chivas. Las dos hay que tenerle miedo. Bueno, se viene el cuaderno del fiado acá en La Pulpería.

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2: Corazones, las 2:38 minutitos, vamos a fiarle, ya saben, solo para la gente que pueda pagar el viernes, si no, no fíe, por favor, ya saben cómo la guaje.
3: Tiene que pagar, mala paga, tiene que pagar, mala paga. Vámonos ahorita con la gente que quiere ahorita en su cuaderno del fiado de la señora Talita, digo, la señorita Talita, es que está ahora para darle lo que a usted le gusta, le encanta. Canciones. Para que mande su nota de audio a través de nuestro WhatsApp 7676-8271.
4: Me puede fiar Mr. October de Bad Bunny.
3: A ver, déjame chequear por acá, por favor. Déjame chequear. Esa sí tenemos que negociarla a Wibi, ¿oíste?
5: Hacer, fíame para el viernes. Ajá. OE de Bad Bunny, por favor. Estamos en vivo.
3: Hermana. Sí, OE.
2: Sí.
3: Eo.
2: ¡Ah! Oh. Dormida, Pepe. Eo, no, OE.
3: ya me imagino yo. Ay, qué vacaciones para fiar en esta barra de tarde, que es la pulpería.
2: Otra 20 minutitos para las 3.
4: Entonces, más rica que ayer,
3: más rica que ayer. Está anotando, ¿verdad? Lo que le están fiando.
6: Z, poneme prrr de Cocuyuela.
3: Ok, vamos a darle. Sí, la carita. Ok, vamos a darle Cocuyuela. Ya la canté yo aquí, wow. Ahora sí. La próxima, hello.
7: Z, fiando para el viernes. Las más bonitas son P.
3: La son más buenas.
2: Ya la acabas de poner.
3: Ah, bueno, pues listo. Vámonos con la siguiente. Tírame.
8: Vamos bien.
3: Otra.
8: Z. Fíame aquí singamos de tequilla. Zetita, papá negro.
3: Dale, está bien. Vamos a darte de embobucito. A ver. Y singamos con Yomel el Meloso. Próximo.
9: Qué nota. Ay, disculpen la molestia, loco. Dice mi mamá si le pueden fiar los chateles de esa raza, pertenecen a mi crew para el viernes.

0: Allá le pagan el jueves. Ya.
1: Va. Gracias. Reggae manía, si no te mal. Reggae manía, dale.
2: Haceré fiamme de maquillaje.
3: Ay, buena música esa.
1: Maquillaje. Ok, listo, perfecto, las tengo todas. Recuerden, viernes pagan y si no pagan.
3: No le vuelvo a fiar.
1: No lo vamos a fiar a huevo.
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2: Llega nueva hora, aquí en el barrilete, en el barrio, en el martes tóxico, seré.
3: Y llega la hora que a usted le gusta.
2: Abia.
3: 3 con 8 te lo san, pero no, no es eso. Es que viene bien divertido ese tío, nos estábamos muriendo de la risa. Pues a quien caiga, que le caiga gracias a eso, ¿verdad?
2: Yo no sé quién es más salado. ¿El dueño de la mesa, el dueño de los perros o el mae que está ahí?
3: O la víctima.
2: O la víctima. Loco, qué horrible. Pero sabes que el que anda mal, termina mal. Ahí es.
3: Eso es que anda de zángano y lo hallaron en la zangaturranga.
2: Ahí es. Vayan a ver el chavo de WhatsApp, el video que nos acaba de caer ahorita del barrilete. Eso es cuando agarran a ese bandido. O a esa bandida. Bandida envuelta con manguera.
3: Envuelta con manguera.
2: Vayan a ver el estado de WhatsApp. Ya lo voy a puchar bien a play ahorita. ¡Dale! ¡Véalo bien! ¡Ay, Dios!
4: ¡Gruda!
2: ¡Vamos a ver!
4: ¡Gruda!
2: Aparentemente tenemos por acá una información. El tipo que están viendo en pantalla.
4: ¡Gruda!
2: Están atacando feroces perros. Los más bravos del condado. Los más bravos del barrio. Los más bravos de la esquina. Yo me pregunto, ¿para qué pega el salto? Era mejor que se quedara ahí peleando con los perros. ¿Por qué se...? ¡Ay, cayó de nalga todavía, hermano! ¡Cayó de nalga, Dios mío! Ese ser más salado que el saber...
3: Pero aquí lo que más me da risa...
2: Ajá.
3: Aquí el punto es... Que los perros sí saben que la cantearon.
2: Sí, los perros. Se queda. Oh.
3: ¿Cómo que dice? Piense, por decir así, la carita de los perros. Asustado.
2: No, los perros
3: como
2: son malditos.
3: Hicieron algo ellos.
2: Los perros son malditos. Lo que quiero son notas de audio. No quiero emojis ni mensajes. Notas de audio. Qué clase canteada, por no decir la palabra. ¡Vámonos!
3: No, pero si son 6 perros.
5: Loco, pobrecito poca onda, como la agarraron, loco, entre todos los perros se le va a hartar, no se acaba.
2: Sí, hombre, no. Pero ni una mujer es así tan brava como esos perros, ¿oíste? Ni una mujer es tan brava cuando anda peleando por su hombre.
6: Diablo, DJ, se agarraron a mi cuñado. No, lo agarraron en movimiento, mala onda.
2: Lo agarraron y lo quebraron.
7: Baboso, ese tostón, no diga. Los perros le van a hacer el favor de comérsele ahí el pedacito. Y ahí, no diga. Que tostón más feo y cochón.
2: Pues si es tostón, jodido, porque le añadí otra cosa.
3: Ah, si se le nota.
2: Ah, jodido, va.
4: ¡Gruda! ¡Pega! ¡Gruda! ¡Pega, tío!
2: No.
3: Pero es que yo no supero a los perros, mago. O sea, es que cuando los perros la cantean en algo y la cara que pone cuando sabe que la pasearon y que sabe que le va a reventar la dueña.
2: ¡Ah, huevo, va! ¡Oye! ¡Hizo 3 al ataque!
4: ¡Gruda! ¡Pega!
2: No eran 3, eran como 5
3: era
2: perros.
3: 6, ya los conté, son 6 perros.
2: A ver, 2, 3, 4.
4: ¡Pega, tío!
2: No, hombre. Ese mae jamás se vuelve a meter esa casa ahorita a comerse ese marido ajeno. Jamás en su vida se vuelve a meter.
5: Bebizuki. ¿Qué onda, Bebizuki? Se parecía al Tilín, ese pelo largo. Le tocó recular.
2: ¿Le tocó? Pero yo me pregunto, ¿cuál era el beneficio de tirarse para atrás? Notas de audio quiero, no me manden mensajes, jodido.
3: Pero es que no era de la onda solo tirarse para atrás, simplemente era para buscar cómo defenderse que los perros no lo agarraron. Pero
2: le faltó calle. La piedra invisible, ¿dónde estaba ahí? Le faltó calle a él.
3: Le faltó calle. No es solo eso, sí. También.
2: Técnica infalible que le faltó ya al brother. La piedra invisible.
5: Son seis, ya lo conté. 6 fibulares contra una hombra. No, hombre. Eso es disparejo.
2: Sí, eso está horrible, espantoso. No digas que me dejó mal parado. O bien pandeado.
8: Ya me dieron risa ustedes, Aceré. Lo que pasa es que ese man, Aceré, los perritos no tienen culpa. El culpable fue él por dejar el juguete de fuera.
2: ¿Cuál juguete? Si no se le ve el juguete.
8: Los perritos no tienen culpa, Aceré, Zeta.
3: Yo no dije que
8: esos perritos querían jugar con el juguete. Creían que eran de aquellos juguetitos que los mordés y chillan. Ya, de que chilla.
2: Y se tapa el jodido, ¿sabes? Ahí sí se acuerda que
3: pero
2: era
3: se
2: hombre.
3: Le mira, se le mira eso.
2: Pero es que está, yo creo que estaba dormido, sí, por eso ve.
9: Los perros estaban cuidando al marido de la dueña de la casa, por eso es que los perros tienen que morderlo, porque ya ahí tienen que sacarlo de allí.
6: Por... No, suena lo grito, no, mala nota, mala nota, casi se jode el nudo de Chimbomba, Tilín.
10: Lo que pasa, Z, es de que ese maje, como ya es instintivo, tirarse para atrás, pues, no le quedó más de otra que hacer lo suyo, entonces... No le esperaba nada fijo, pasó de viaje.
11: Acere, fíjate que estoy aquí con mi amiguito bonito, bebiéndolo un traguito, pero bonito, y pensando en vos.
3: Y pensando en mi día.
12: Muy buenas tardes, la chica Tania Seré en cabina y DJ Z. Lo que pasa que esa abuela que me mandó el maldito de Z y le pedí una mujer, no a una mujer transforme. Y por eso le eché todo ese cachimbo al perro para que lo desguazaran y estamos en vivo.
11: Z, si te respondo.
3: No estoy ni preocupada por lo que le. Si te fijas, se puso los pies en el vidrio también. ¿Te imaginas cómo va a salir de
2: no,
3: ahí?
2: No, no, no.
3: Pero yo no supero a los perros.
2: A mí lo que me preocupa es su vida. Billetera.
3: ¿La billetera por qué?
2: Sí.
3: ¿Dónde? Ah, lo que tiene que pagar, no, échame ese cara. La que trae cristales cara.
2: A mí lo que me preocupa es dónde paga él, ¿viste? ¿Cómo cae? ¡Joder, la gran viuda!
3: ¿Cómo juntaría?
2: ¡Hello!
11: Ah, si te respondo que estás preguntando que por qué se aventó a la mesa, ¿será que tengo pensamiento gay? Loco, yo creo que el maestro se tiró así de espalda porque se quería subir a la mesa. Él no contaba que la mesa se iba a romper, que era de vidrio o frágil, pues. No, hombre, pero es que los perros siempre buscan un meneíto, les gustan los guineos y esas cosas, entonces por eso los perros lo estaban siguiendo, man.
2: Ah, la gran viuda, boba.
3: Yo pensaba que era salchichita.
2: Pero nunca se había tirado tanto para atrás cuando miraba, ya sabes qué, cómo se tiró en la mesa. En su vida se había tirado tan emocionado como se tiró a la mesa el jodido, ¿viste?
13: Prestale atención, Z, prestale atención, viejo. Ahí sale, ahí se mira el juguetito. Aquellos pollos que chillan cuando lo apretas. Ahí se mira.
14: Los pollos no andan detrás de ella, los perros andan detrás del moco, porque se le colgaba ahí. Andaban viéndola a una perrita que se le andaba pegada de frente y ella no quería darse. Entonces, no quería que le sacaran la sangre, por eso es que se quería estar loca, brincando por gusto. Pero los perros están detrás de la chulera que quieren casar ellos.
15: Racate, ponche.
2: Ay, va al lado, perro, va al lado.
15: Oye. No, hombre, ese maje se hubiese dejado. Y ahí, si al final iba a salir hasta más barata la operación.
16: Ay, muchacho. Ajá. Muchacho, todos están cautando, ¿verdad? Pero no oyen que dice el maje Z.
2: ¿Qué tengo que ver yo en ese pedo?
17: Lo que pasa es que esa es la versión extendida de la película de Bruce Lee.
18: ¡Guaya!
15: Ese hizo un 60 días. A la casa.
19: Esta clase de maldad esa la que le hicieron. Si vos ves allá al fondo se mira a alguien también y nadie le dice nada a los animales.
20: Y él se pensó que estaba en la lucha libre, ¿te imaginas? Un vidrio en el aniceto.
21: Ese se creyó lo que dice Romeo Santos, que una aventura más divertida que vuelve a peligro, pero dice le iban a estar vivo esos perritos.
2: ¡Ah, huevo!
18: ¡Está gruda, gruda!
2: O es cierto, los que están ahí al fondo están sentados los cafiate y no dicen nada.
3: Hay gente sentada. Búsquenlo que lo note. Yo solo escuché.
2: No, dígalo, desconocieron los perros, fue. Sí, tu mejor amigo te traicionó, ¿viste?
6: Z, ¿qué onda con ese maje, Z? Que él solo se enfoca en el juguetito, ¿ah? Vivo ahí, ¿viste? No sabes,
2: ya no sabes, son hombres débiles, vos sabés que tienen ahí un desliz. O han tenido un desliz, o quieren tener un desliz. Son hombres que, ¿me entiendes? No están seguros de sí mismos. Fíjate que yo no me fijé en la pequeñez que vos estás hablando, perro, fíjate. Yo me fijé en la silla, en los perros, en la gente que está sentada. Y el que está grabando también. El que está grabando se merece un Oscar.
3: Maje, se está peinando y la maje valiéndole.
2: Le vale
3: la
2: baby,
3: vida,
2: sí.
22: Estaba sobadón, perro, ahí. Estaba sobadón, maje. No da, estaba.
17: Ajá, Z, estabas en grido viendo que por eso no viste a las personas que estaban al fondo, Z.
2: yo estoy enfocado cómo fue el mae que se cayó para atrás, papi. Hay muchos detalles que a mí se me pueden escapar, pero ustedes que lo ven todo y lo saben todo, jamás se les va a escapar, mi rey. Hello.
0: El problema es que se le hizo la cortadura más grande. Se le cortó de lado a lado con decayenos vídeos. Ese hombre se va a gastar mucho dinero, como dice, la billetera le va a salir cara porque va a tener que operarse a él. Porque se partió todo lo que ya tenía partido, se lo hizo más grande la partidura.
3: Maje, también lo bueno es que no miramos ni una gotita de sangre. Ni una. Quiere decir que es un hombre fuerte.
2: Sí. No, es una mujer muy fuerte. Ah, perdón. Es una mujer muy fuerte.

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1: ¡Ay! Estamos de vuelta en este martes con más. Casi nos queda media hora. Recuerden, la próxima hora viene la traga moneda.
2: ¡Traga, papi! ¡Come, traga! Ya, eso mismo, pues. Pero bueno, estamos en vivo por acá. No se me les olvide la palabrita mágica. Estamos en vivo, mi amor. Que me venga con un chorro mareador de otro lado de los corcholeos.
1: Ay,
2: no le fío más.
1: Vámonos ahorita para nuestro estado de WhatsApp. 76, no mando video ya. Yo salaba pecado. Ya no mando video, yo. Lo siento. Ya pasó lo del video. Además, suelo pedirme video y lo que quiero es nota de audio.
2: Sí, necio.
1: Se viene ahorita, vos sabés, todo este mes es de Halloween. Okay. Todo este mes lo van a celebrar. Nosotros ya estamos listos a la serie de mis huesitos con nuestro disfraz. Y quiero que nos digan qué tan perfecto nos vemos con nuestros disfraces en nuestro estado de WhatsApp, que ya está a punto de subir.
2: Permitime.
1: Está a punto de subir en el 7. Ya se subió, vayan ya a verlo. 7676.
2: No jodas.
1: 8271. Adivinen quién es. En la nariz.
2: Puso la nariz.
1: Dios mío. Vayan a ver nuestro estado de WhatsApp. ¿Cómo va nuestro disfraz? Del 1 al 10, ¿cuánto lo califican? Balazo, right now. Notas de audio. Del 1 al 10, yo le doy un 10 a Zaret. Está bonito para que lo llevemos, oíste. Y no nos separemos. Tenemos que ir juntos por eso.
2: Juntos para que sea la gracia.
1: A huevo. Buenas tardes.
3: Ahí está la ñata de Z y el polvo de Lazaret.
2: ¿Qué te dije yo que así lo iban a hacer?
1: Buenas tardes.
4: Oye, con razón no se ha reportado mi brother Eddie, que es que andaba armando su disfraz de Halloween.
1: Ay, Dios mío. No me llamen al WhatsApp, por favor.
4: Le vamos a dar un 9 de 10, porque está muy flaco ese man.
1: Dale, pues.
3: Al natural, ustedes dos.
1: No, yo voy a decir algo. Si no, no es que seamos nosotros, estamos hablando del disfraz. Los de la imagen no somos nosotros. Ya voy a aclarar, por favor. Buena.
5: Yo le doy un 10 porque así se termina una buena fiesta.
1: Oh, qué chanchada.
2: A las 70 mil.
1: Qué chanchada de mujer, boba.
6: Se parece a 40 mil,
7: Vos sos la gran nariz Z y el polvo a la Zaret.
1: Del 1 al 10 califiquen.
2: Es que realmente, pues, es lo más sensato.
1: ¿Qué? ¿El polvo?
2: Sí, hermano, el polvo.
1: El polvo. Notas de audio. No me manden emoji, por el amor de Cristo. Nota aquí para participar en nota de audio, por favor. Entiéndanlo, cáptenlo. Capichi.
2: Pásame, les voy a contestar a todos esos ratas.
1: Sí, solo audio. Yo no sé
2: porque
1: por qué.
2: Yo no entiendo.
1: Yo no lo entiendo.
2: Yo no sé en qué idioma estamos hablando, sí. Fíjate. Yo no sé si es mandarín, si en chino, qué onda, o va. 82 a 71.
1: Vámonos, dale.
8: Yo siempre tenía este dicho. Uno tiene que tener un amigo que lo complemente.
2: Zeta. Es cierto, más eso que dijo.
9: Esta gran cosa larga con esos dos hoyitos. Y la otra delicadita es hacer la almohadita.
1: Lo primero que te pido que mande audio, solo hemos mandado un audio ñarra, como siempre, ya loca.
10: Yo le doy un 5 porque no lo siento como que no es de acuerdo a la personalidad de ustedes.
1: No, como no, yo con la mía va mucho la personalidad, fíjate, la mía sí.
6: La nariz de Z y el polvo de la cereza. ¿Está bueno el polvo de la cereza?
1: No sé, hermano, fíjese.
2: Cara,
1: no sé, yo no voy a responder.
11: Oye, Z, ¿cómo está pendiendo ahí la jugada?
1: No. Yo soy la nariz, no estoy inventando. Pregúntale a la cereza.
11: Mira, bueno, ahí parece que es de la buena esa bolsita. Esa es harina para hacer pan.
12: Entregate a Cristo, vos perro viejo.
6: Y le doy un
2: pan del caro.
6: Depende
2: francés,
6: de lo que diga Z, si está bueno ese polvo.
8: Por ejemplo, uno enrola y el otro enciende. Fácil.
1: Vos estás mal, fíjate, no es eso que estamos
2: fíjate
1: hablando.
2: Que no es eso, que champucero sí, este sí. Madre, le meten cualquier cosa sí. Ya.
3: Este madre haría toda la cuada.
11: Ay. Dame una de 500, Sere, tráeme una de 500. Aquí te pago el delivery, dame la hermosa, aliviana.
13: ¿A cuánto el polvo?
1: ¿A cuánto el polvo, dicen?
9: Zeta, ¿y qué más voy a decir si es lo que, o sea, observo yo ahí?
1: Va, pues, va a hablar entonces, nos vemos. Es más, dos audios más te voy a poner.
14: Qué jodés con ese audio.
1: Ah, si no tienen nada que decir, no manden audio entonces.
13: Oye, Zeta.
1: Si no tienen nada que decir, no me mande emoji, no me mande sticker, no me mande nada. No responde al estado de WhatsApp y ya está.
2: A las 70.
13: Pero, ¿cuánto será? ¿Cuánto gastaría ese? ¿Te imaginas una bolsa así, Zeta? ¿Como cuánto valdrá? ¿Como cuánto valdrá? Me quedo en paranoia.
1: No, nosotros no le hacemos a eso, loco.
8: Bueno, pues, entonces, uno sirve y el otro inhala.
1: Ahí sí.
9: Se te mira grande. ¿Y qué voy a hacer?
14: ¿Qué jodés con ese audio, vos?
1: Ya listo, se acabó. Próximo, acabamos rápido.
15: Pues va a ser. ¿Dónde tenés el expendio ubicado? Dame la dirección ahí, porque ocupó vaso cepolero.
2: Cepolero, ¿y vos?
15: Necesito que me digas cuánto va a ser ahí con los dos vasos cepoleros. Pero mandame la dirección de dónde tenés ubicado el expendio para llegar a... ¿qué casa? ¿Qué sin toco? ¿Qué? ¿O solo sacar la mano? ¿Qué onda?
1: ¿Estás oyendo todo lo que sabes?
15: Que ocupo otro paso.
1: ¿Estás oyendo todos los códigos que se saben?
2: Si miras unos tenis naranja en los alambres, ya sabes que hay en esa pulpería, ¿eh?
1: ¡Ah!
2: ¿En esta pulpería?
16: ¿Qué onda, seré? ¿Cuánto? ¿500, seré? ¿Tenés de 500?
15: ¿Qué sin toco? ¿Qué? ¿Solo sacar la mano?
9: Ni a metros le vas a ver la cara a Dios.
17: Del 1 al 10 le doy un 6. Estamos en vivo.
1: Son nuestros disfraces para Halloween, para los aguisotes. Para los aguisotes los vamos a llevar, fíjate. Ese es nuestro outfit para llevarlo a los aguisotes.
2: Fíjate que tengo otros disfraces ahí.
1: ¿Otros disfraces?
2: Dice Mairena que se disfrazó el año pasado de banano para que se la pelen, dijo. Él puso ese disfraz, él se lo puso.
1: Ajá.
2: Y yo te puedo comprobar y buscar esa foto.
1: Ajá.
2: Que la tenía y se me va a disfrazar de banano para que me la peleen todo, dice. Y una de una uva también te puedo enseñar, hermana, para que podamos escoger qué disfraz seríamos mejor, si las uvas verdes y las uvas moradas. Yo sería la verde y vos la morada. Porque presupuesto no hay, porque el traje sería pura chimbomba. Porque presupuesto no hay, porque el traje sería pura chimbomba.

0: decía usted.
1: Ya, por favor, ya, ya, ya.
0: Lindo de corazón, ya.
1: Ay, no, hermanito, no manden eso. Audio, mejor oyeron. Si es para mandar eso, ni se molesten conmigo. Ya regresamos.

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0: Late. Bueno, faltan 4 minutos para las 4 de la tarde, para la siguiente hora. Tenemos algo bonito a hacer para la tragamoneda, para que se prepare. Vamos a hacer la boneta, un pleito, pero de cantante. Para jugar. Así que preparen, alisten su nota de audio porque vamos a complacerlo, pero peleando. Van a pelear por sus canciones ahora. ¿A quién quieren escuchar? ¿A quién van a querer oír acá en la tragamoneda de La Pulpería?
1: Así mismito. A ver, Zeta, ¿cuál es la propuesta que traemos el día de hoy? ¿Vos lo puedes explicar mejor que yo?
0: Vamos a hacer una propuesta versus de dos artistas con otros dos artistas. Uh-huh. El que gane, vamos a hacer una de ese artista o otro artista. O sea, van a ser dos artistas, pero por ejemplo, una canción del señor Capo y una canción del señor Vélez. Un ejemplo, pues así. Una de Capo, una de Vélez. Si son los que ganan. Si uh-huh. son los que ganan. Pero eso va a ser en la siguiente hora, para que no se me lo vayan a perder, por favor, en la tragamoneda. Así que listen, porque vamos a buscar ahorita los cantantes, los artistas, lo que tú quieras.
1: Ajá, pongan atención cómo es el jueguito, porque vamos a jugar, diría el Tilín. Para variar la rutina de lo mismo de siempre, vamos a proponer nosotros los artistas y ustedes van a escoger qué artista va a quedar y así quedan las canciones. Yo no sé si me especifique bien, pero para salir de lo mismo de la rutina también de la otra.
0: Ahí, bueno, pues en la próxima hora, así que no le cambie, que ya regresamos con más de
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2: Bueno, aquí llega la tragamoneda este martes. Y atención, porque ahorita lo que vamos a armar es pleito. Pero pleito de tus canciones, no pleito entre nosotros. Oye.
3: Esta es la típica envidiosa.
2: No.
3: ¡Me estás jodiendo, esta bruta!
2: Se puede que estás jodiendo, pero ahorita lo que vamos a armar es como una pelea. Así que vamos a hacerlo así. Póngame atención, por favor. Tenemos, a ver, cuatro cantantes, Azaret, okay, que van a ser equipo. En esta ocasión, Anuel y Faith. Ellos dos van a estar juntos, aunque en la vida real dicen que son enemigos. Sí. Y vamos a unir a Karol G.
4: A pesar de que ya no están con él.
2: Es correcto. Ahora son brothers, dice. Ahora unimos también un equipo a Karol G y a Nati Natasha.
4: Okay.
2: Vamos a hacer ahorita que todos los oyentes voten cuál quieren escuchar, a Anuel y Faith o a Karol G y Nati Natasha.
4: Si quieren oír los bobos o la...
2: ¿Cómo que? Ah, va, te entendí, ya te entendí, no te había entendido. Así que notas de audio en el WhatsApp a esta hora y nos dicen en notas de audio, ¿qué team son? ¿Fey, Anuel o Karol G, Nati, Natasha?
1: Notas de audios 7676-8271.
2: Notas de audio, lo que quiero. Z quiero esta. Azare quiere el otro. Azare, ok. Vámonos, díganos. ¿Cuál van a querer escuchar en esta hora? ¿Anuel o Fate? Karol G, Nati, Natasha. Que yo tengo aquí en mi mente que cuál puede llegar a ser. Sí, yo tengo ya en mi mente cuál puede ser. Vámonos, hello.
5: Bichota y Nati Natasha.
2: Oh, y voy. Como que la intuición me iba a fallar.
4: Tenemos una.
2: Sí, ya tenemos una. Nati, Natasha y Karol G.
6: Okay.
2: Uno, uno.
7: Entonces
2: tenemos.
4: 2-1.
2: 2-1 va ganando Anuel.
4: Uno más.
2: Faith y Nati Natasha y Karol G están con un voto nada más. Siguiente entonces. Si con un voto le dan a Anuel, a Faith,
4: ya quedan ellos.
2: O ya da Karol G.
3: Suelta.
2: No es brr, es brr. Pero bueno, ya listo, ya quedó, no. Azaret.
4: Dos de ellos, pues.
2: Ya, sí. Ahora vámonos con el siguiente. Espérate.
3: Faith, el Fercho.
8: Anuel y Faith por el Anuel.
2: Dale. Bueno, ahora que ya lo pidieron y los ganadores son Faith y Anuel, era el otro baby. Ese mero. Mándeme notas de audio. Una de Anuel, una de Faith. Una de Anuel, una de Faith. Una de Anuel, una de Faith. Y listo, nos fuimos.
4: ¿Cuántas vas a poner?
2: 5.
4: No, te pasas unas 4.
2: No fregues por una, no digas boba.
4: Doido, hermana.
2: Dale, la vamos, pues. Dale.
4: Vámonos a la baby.
2: Ahí está.
4: ¿La gente lo va a escoger?
2: Claro, me tienen que decir ahorita. Una de Faith, una de Anuel. Una de Faith, una de Anuel.
4: De Faith por ti.
2: Vámonos.
7: 4-7 de Anuel.
2: 4-7 de Anuel. No me digas, vos estás pidiendo largometraje y me da. A la verdad, esa isla está 6 minutos.
4: Ese está ahí.
2: Sí.
4: Ah.
2: 7 minutos y lata.
4: No me digas esto.
8: Sonate Luna del Faith.
2: Luna del Faith. Ve, el hombre más consciente.
4: Más
2: Luna.
4: Bonita esa canción, sí. Con Luna, la que se dio a conocer.
2: Luna de
3: Faith. Ponete sola.
2: Vos sola, ok. Ajá, sola.
8: Fade.
2: Pero ¿cuál de Fade?
3: Z, si vas a perder tiempo.
2: No, hermano, fíjate, tengo una, dos, tres, falta una más. Me tiene que decir las canciones de el señor Fade y las canciones de Anuel, por favor.
9: Hola, quiero Luna de Fade, por favor, que me recuerda a mi gran amor.
2: Sí, pero ya la tenemos, baby. Dale, solicítame otra que no sea esa, porfa.
3: ¿Qué onda? Ponete esa cruz de Anuel.
2: No, necesito una de Fade. De Fade tengo más 57, chorrito para Anima, Doblex, feliz cumpleaños, háblame claro, niña bonita, perro negro, por ti, Yandel 150, 69, Bubalú, Mango y Ron. A ver con Mango y Ron, que es con Belly Bad Bunny. Que ia. A ver con qué es mejor. Ah, loco, dímelo.
10: Entiendo de Fade.
2: ¿Cuál dijo?
10: Entiendo de Fade.
4: No.
2: Ah, baby, te entiendo. Ya sé. Ah. Esa es. Ya listo, pues perfecto. Ya las tengo las canciones. Aquí vamos con la siguiente que pidieron en la tragamoneda de la pulpería.

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2: Pero está como preocupado por la gente de que no le va al Barcelona, hombre. Qué bárbaro. Se la paró Osvaldo, mi hermano. Preocupado el muchacho. Pues le va al Real Madrid, preocupado por el Barça, te voy. 4-1, ya listo. Así son ellos.
3: Así son, cambiantes, bueno, pues. Por eso cambian a la mujer.
2: ¿Cuáles son las otras que vienen ahorita, Zared?
3: Bueno, de propuesta decía yo Arcángel.
2: Ajá.
3: Y Nicky Jam.
2: Ajá.
3: Y de propuesta también a Becky G y Aria Vega.
2: Ok, vamos a darle entonces.
3: Ustedes
2: a
3: deciden.
2: Continuación. La pelea a continuación está entre Arcángel, Nicky Jam, Becky G y Aria Vega.
3: Uh-huh.
2: Tres votos y luego de la quien gane canciones de ellas dos o ellos dos. 7676-8271. Vámonos para el mambo, tírame.
4: Arcángel y Nicky Jam, Arcángel y Nicky Jam.
5: Jam, ya no sabes, estamos en vivo.
4: Nicky Jam, Nicky Jam.
2: Ya listo, están los tres. Ahora, bueno, pues una canción de Nicky Jam, una canción de Arcángel. Rápido, right now. Ya ganaron, ustedes lo acaban de hacer. Las pobres chavalas ni pudieron salir del camerino. Vámonos.
5: Ya no sabe, Arcángel, estamos en vivo.
2: Pero sí, jodido, la canción. Canción, una canción de Nicky Jam, una canción de Arcángel.
6: Ponete ahí, hace mucho tiempo de Arcángel.
2: Hace mucho tiempo, buena canción del señor Arcángel. ¡Bra! Vámonos con el siguiente.
7: Cabrón, tú no ves, me tuve que joder con esa misma quiero.
2: ¿Qué se llama esa?
7: Saludos, chicos.
2: Ya me olvida a mí, fíjate, Nelson.
3: Ay, buscate el nombre, Nelson. Nadie te dijo que cantara, jodido. Ay, Dios, iluminando, Nel.
2: Yo creo que ese es José, creo yo. Déjame ver. Ya la tengo, ¿viste? Ya la tengo. Me faltan dos de Nicky Jam.
4: En la cama.
2: En la cama, ok, está bien. La canción que dice la serie que ya está jubilada. A ver, en la cama de Nicky Jam.
3: Y no era eso que tengo que reenviar.
2: Oh, no, ahora solo una me falta, una de Nicky Jam. Una de Nicky Jam hace falta, dale.
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2: Acá en la tragamoneda de la pulpería. Solo una de Nicky Jam. Una de Nicky Jam. Una de Nicky Jam. Rápido, esa nota de audio, chavalo. Hablan demasiado. ¿Ah?
7: Nicky Jam, la frase completa.
2: Rápido, esa nota de audio, chavalo. Hablan demasiado. ¿Ah?
7: Nicky Jam, la frase completa.

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0: es momento de cerrar esta hermosota y surtidita pulpería. 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
2: Bueno, nos vamos, chao, bye. Será hasta el día de mañana, 1:00 p.m. en punto, con más de La Pulpería. A continuación, Remix Play con El Tilly.

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0: bachata, Marta de bachata. Tírame por WhatsApp tu bachata favorita. ¡Ay! ¡No, hombre!
1: 676-8271.
0: ¡Acaba!

oficina, después del mercado. ¡Qué rico huele eso! Hombre que ama a su mujer, no le importa el olor. ¿A dónde? Óigalo, óigalo, óigalo, óigalo, óigalo.

0: FM. Y ahora está mirando hombre, Edwin, ¿no?
1: Las noches.
0: Echábalo a mal en Billboard. Dale, dale, buscate una de las de aquella, las que te gustan. Desde la cuesta del plomo. ¡Qué marazo eres de la sintonía! ¡Dios mío, qué bachata!
2: Tilinazo, ponete la novelita de aventura.
0: Vamos a esa, vamos a esa. ¡Dice!

0: sabe. Ay,
1: ¿por qué no vienes?
0: Porque está con el otro.
2: Va el otro.
0: Yo cállese.
3: Tendería.

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1: Bachata, Marta de Bachata.
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1: ¡Vuelve, loca, vuelve!
3: ¡Vuelve porque yo te necesito!
1: ¡Ay, no sé cocinarlo!

0: cerebro.
1: Qué rico, cerebro. Qué rico. La vieja, la vieja.
2: Saludito, Tilly. Ay. El propuestín de ser.
1: Oye, la vieja chancha.
0: Dale, Romeo.
3: He venido desde lejos.
1: Allá, Matigua, adentro.

0: canción de la vieja. Oye, eso, oye, eso.
1: Pues tú dices, pero me en la estatua, pero una rica. Estamos vivos,
0: tenemos. ¡Vamos!
2: ¡Qué bien te ves! Te adelanto, no me importa.
3: Hola, sí.
0: Hola.
3: Vivo activados aquí en el tráfico. Terrible.
0: Activado, la lesbiana.
3: Tenemos frío. Pero la versión con la colaboración de Juan Luis Guerra con Romeo Santos.
0: Está bien.
2: Es más divertida.
0: Si huele a tibio.
2: Si te invito a una copa y me hace.

0: quién es esa mujer. Una prima, mi amor, una prima. ¿Por qué no la conocía? Porque no te la había presentado, mi amor. ¡Qué fuerte!
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0: 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Ya nada es igual. Me cocina la me.
2: Flip, flip, vendeme el anillo,
0: te lo parto en cuatro.

0: Eso se llama el líquido de los dioses.
1: ¡Vamos!
0: Guatilín, esa no es lava, joder.
1: ¡Que no es lava!

0: mae la besa en ayuna. Ese mae la besa recién levantada. Ese mae le quita la ñañita de los ojos. Por eso, maldito perro. Por eso fue.
1: Cuando me ahí la tormenta de aventura.
2: Por el malo que te eriza la piel.
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0: Sali, se goleó.
1: Esa es la vela del chulo,
0: man. Del chulo, no, loco. Déjame contarte que el chulo es un vago y le perdonan todo. Por eso que en la vida hay que ser un hombre elegante y a la vez un vago.

0: No llegues temprano a la casa, Sally. Desviate, por favor, en 20 minutitos. Va a llover de todos modos. Bien puedes decir, ve, voy a llegar tarde porque va a llover. No sé, pensala.
1: Ahorita me recordaste, Tilín, cuando caminaba en la discomóvil, mezclando con DVD. Los caballos. Ese caballada cuando se le pegaba un disco.
0: ¿Verdad que sí, loco? Huela siempre a ti.
2: Tilín, Tilín, destapala pues, destapala, Tilín.
0: Que me la voy a sacar. No, estás loco. Eso no es normal.
3: De Romeo Santos.
0: Dale, pero vos pagas siempre, ¿oíste, mi amor? Dios bendiga a esas mujeres que gastan el salario de su marido en uno, en el querido. ¡Me encanta! Aunque mi mujer puede gastar mi dinero con su querido. ¡Diablo, no!

así como en el taxi de Luffy. Sentía que mi vida se iba a ir en un 2x3. ¡Ay! 5 estrellas para el Telín. Demasiado pop.

0: expresarme.
1: Hey.
0: Esta amistad me agrada, pero exige un poco más.
2: Hello.
1: Hola.
2: Pon, enséñame a olvidarte aventura.
1: No, imposible, mi amor.

0: voz de esa mujer, compadre. Se escucha como que amor que te dice, dale mi amor, toma para los litros y andí con tu amigo aquí esta mañana.
1: No, no, no, esa suena a Susaldo, es insuficiente para esta llamada.

0: cabeza.
1: Saló para John, dice que lo anda buscando la novia porque no contesta los mensajes. ¡Otro perdido! Bueno, señores, se perdió John. Hay que llamar a John. Hacemos un llamado a John. El niño está comenzando a decir tu nombre, John. ¡Aparece! ¿A dónde fue la última vez que lo miraron?
2: Es imposible que
1: pueda
2: olvidar.
1: ¿Cómo que dice? Ay, si me enseñaste a querer, también enséñame a curar.
2: Porque me estima, querida, la mujer a quien yo amo y a quien quiero.
1: Se fue con el chulo, no sea serio, ¿no? Déjeme tranquilo al chulo. Déjeme tranquilo al chulo.
3: Finalmente, sé que te voy a poner unos cigarros.
1: Ah, no. Pero lo miraron con un gran puro en la tapa, el yobo.
2: Tu amor.
4: Yo los puedo mantener en hambre y sin plata en la billetera.
1: ¿Qué

0: Escalofrío me dio el santo.
1: Hola, Camila, buenas tardes.
0: Otra.
1: ¿Me puedes poner Sangre de mis venas de aventura?
0: El diablo. Esta se escucha a Drácula. Pega unos colmillazos, papito, que no te...

0: por los pampers, el mae no ha caído todavía.
1: Poneme allí, no tiene la culpa de René Santos.
2: De haber nacido Totón.

¿Cómo te fue en el trabajo? Flaca, mira, no te pueden correr, nos quedamos a pie. Hoy mi mujer me dijo, voy a estar ocupada, no me llames. ¿Qué significa eso? ¿Tengo que hacerle caso? ¿Qué onda? ¿Qué onda?

0: No me llames, me dice. Voy a estar ocupada. Y yo creo que tengo que hacerle caso, ¿no?
1: La madrugada de Manuel no va a dormir. Ya se ve la aurora un día más sin percibir.
2: Pues tienen que agarrar la seña, va a estar el compadre ahí.
0: No, no te, no comience. No, loco. No comience a moverme la mente.
3: Sí, hombre, ni modo, Tilín. Hacerle caso, hermano, porque va a estar 3 horas.
0: No.
3: Ocupada bastante. No. Y le van a prohibir el teléfono.
0: No.
4: Tu mujer se la pega, seguramente.
0: Oye, al otro.
4: Pues, Tilín, deja a hablar a la mujer tranquila. Si te digo eso es porque no te puede hablar, porque está con la boca llena.
0: Oye, oye, oye.
4: No, mano.
0: ¿Qué pasa,
5: baboso? Tilín, para no vivo. Tilín, consejo de mujer, hazle caso a lo que dice.
0: ¿Le hago caso?
5: Es un regazón y medio. Hazle caso a lo que dice tu esposa.
0: Oye, te lo estás lavando, ¿oíste? Oye, te escuché, te lo estás lavando. ¿Para dónde vas, maldita? Oye, oye, oye. ¡Te lo está lavando! ¿Y para dónde vamos, muchachita? Decime, que te lo estás lavando tan tarde. Le va a dar gripe a ese panochito.
6: Hacele caso, Tilín, que te vemos solo haciendo una depilación con cera para
0: no, no, no, con cera.
7: Y ahí, Tilín, anda coronando la ropa de diciembre, Tilín. Que de diciembre y jamás no se pone caro.
0: Oye, sea serio.
6: Caso, hombre, Chilín, el patebolso.
0: No, no, no, no, no, no, no, no.
2: Tú le vas a hacer la uña de los pies, Tilín.
0: No, no, no, no, no. Ay, está cansada, ¿En serio?
2: Pues, Tilín, acordate lo que dice la flaca. Tenés que hacerle caso a la flaquichurri.
0: A la flaca.
2: Que haga caso.
0: No, no, no, no, no, no, no, no, no, no, no, no.
4: Oye, oye, oye, Tilín.
0: ¿Ah?
4: Está la banda y se escucha el fondo. La máquina de afeitar.
0: No, sea serio, loco.
3: Está lavando porque ya llega el marido.
8: Oye, Tilín, oye, Tilín, va a una sala que le van a dar. No consejo.
0: No, no, ya.

la anda pegando y el maestro se arrecha con vos porque quería ver. ¡Hola! ¡Maldito Cacho Alegre! ¡Marta Cacho Alegre!

0: recuerde su amigo. Yo de la gran puta.
1: ¿Qué pasó,
0: Tini?
1: ¿Qué pasó,
2: Tini?
1: ¿No hay servicio social hoy?
0: ¿Qué
2: pasa,
0: maldito?
2: Tini, ya, ya, a lo mejor no tiene señal ahí, ya sabes.
0: La verdad que sí, la yo pensé en eso.
2: Un poquito de wifi bien en la bolsa.
0: No, yo pensé en eso. Yo pensé en eso, yo pensé en eso.
3: Tini, a los hombres les gusta compartir, les gusta que se las peguen a mujeres.
0: ¿Verdad que sí? La mujer le encanta comerse dos. ¡Oye!
4: Janet, el que le diste
1: para su aniversario, se la puso para. Esa madre
0: se lo está lavando
1: porque va con el amigo.
0: Y con el anillo.
2: Billy, ¿verdad que soy mala onda que me comía la mujer de mi primo? A ver, decime vos.
0: No, en ningún momento. Todo lo contrario, quedó en la familia. Mire, mi hermano, eso no es pecado, yo.

0: más está mal y medio, y Ángel. Tengan cuidado lo que le van a, lo que van a parir. Póngale nombre, mire. Acorde, no le vengan de poniendo un nombre bíblico. Y este está mal y se llama Ángel. ¿No?
1: El amor es cruel.
0: La mujer de mi amigo me acosta.
1: El desamor me está consumiendo. Menor no estás en el colegio, chamaquitas.
2: Tengo que saber que ese hombre de mundo. ¿Será verdad que un hombre tiene derecho a 5 mujeres y 2 cochones?
0: Oye, yo
2: ¿cómo está el mate?
0: Mira, no, en un momento. Porque una vez tuve un delito de meterme con una gorda, no quiere decir que yo soy el del mundo. Oh, no. Respeto y huela.
1: Pues
0: yo escuché algo así, loco. Yo escuché algo así.
2: Tú incomodó que te pusieron Moisés.
0: Ey, ey, no, ¿qué te pasa, maldito? Un día la Jaña me dice, Rama es como Moisés, el de la Biblia. ¿Cómo es eso? ¿Cómo es
3: eso? Cindy, el alumno superó al maestro.
0: Ah, Aurea, abrime el bar.

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11: Vamos a lo que te gusta de esta área. Son 15 minutos caminando para las 6 de la tarde. ¡Wow! Dale para esas mujeres que mandan una foto para verla una vez. ¡Malditas! A ver. ¡Oh! ¡Wow! Bueno, vamos a esto. ¡Vámonos, vámonos, vámonos, vámonos! Acaba de caer bombazo. Ya comenzó a llover, ya comenzó a llover, ya comenzó a llover. ¡Ah, la grande! ¡Oye, oye, oye! ¡Oye, oye, oye, oye, oye! ¡Oh, no! ¡Bálvaro! Acaba de llover. ¿Y esa flaca? ¡Oye, tómale bien, tómala bien! Bueno, señoras y señores, a partir de este momento, vámonos. Solo me tengo Calderón, tengo Calderón.
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11: Solo rola de Tego Calderón. A ver, sector de Lindavista, se vino Elber, dicen. Vámonos.
13: Vivo, vivo, vivo. De Tego Calderón al natural.
11: Al natural de Tego. Al naturola. Así me gusta. Tego Calderón. ¿A dónde anda Tego? Ahí está, la primera, la primera, la primera, la primera me tengo, la primera me tengo. Vamos al siguiente.
13: Guasa, guasa.
11: Al natural, guasa, guasa. ¿Cuál es la tercera?
13: Dale, guasa, guasa.
11: Dale, que ya se adelantaron con guasa, guasa.
13: Tírate ahí, guasa, guasa.
11: Y ahí entonces, y estos están haciendo trío, ¿qué va?
13: El bueno, el malo y el feo, Tilín.
11: El bueno, el malo y el feo, tirando tras nosotros con carita de...
13: A que retocen. Es un secreto.
11: Es un secreto. Que tu mirada y la mía.
13: A mi papá, que le gusta el guaterón.
11: ¿Cuál?
13: A mi papá, que le gusta el guaterón.
11: No, no, mandámela por escrito.
13: Un secreto, Tilín.
11: Dale, bebé, que ya se adelantaron.
14: Para que lo goce de
11: ti. Ay, mi amor, como aquel día, ¿verdad que sí? ¡Diable! Ahorita, más. ¿Qué? ¡Diablo! ¡Vamos aquí!
13: ¡Oh, es Tilín! ¡Oh! ¡En vivo!
11: ¡En vivo!
13: Tilín, tírate ahí chilling, ya te buscarle a Omar. Si no tenés chilling, pues Julito Maraña. Ya tú sabes, estamos en vivo.
11: Saludos, saludos, Julito Maraña. De Malamaña con cizaña.
13: Ponete 12 discípulos, Tilín.
11: Los 12 discípulos, Clargasti.
13: Pues, entonces, punto y aparte.
11: Punto.
13: Punto y aparte.
11: ¿Cómo no? ¿Cómo no?
13: Julito Maraña.
11: Juega.
15: Tilín, Tilín, ponete la que dice brinquen.
14: brinquen.
11: Con el dedo calde.
15: Dale, Silly, tirate Julio Maraña.
11: Dale.
16: Tirate el secreto de Remix.
11: Los secretos.
16: Ponete, yo tengo un ángel que me cuida desde arriba.
11: No jodamos.
16: No sé si entra la música de Teo Calderón de When I Love You.
11: I wanna. Remix. I wanna love. I wanna fuck you, fuck you. La receta, esa es buena, me guarda, chicos, es la receta. Está bien, ¿cuál más? Soltándolas.
17: No, está activado aquí con la Tony, ponete rompe, Daddy Yankee.
11: Sí, yo sabía, Ahora lo que hay anda diciendo eso.
16: Ponete Royal Rumble, pues.
11: Royal Rumble, wow, you speak English, mamá. Yo!